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0: Hola, ¿qué tal? ¿Cómo están? Buenos días, bienvenidos a PBO Noticias a través de los 91.9 FM de PBO Radio, la radio con fe. Estamos iniciando nuestra jornada informativa hoy lunes 13 de julio del año 2026. El saludo, como siempre, a los que nos sintonizan a través de la radio en los 91.9 FM y, por supuesto, a usted que está conectado las 24 horas del día a través de Movistar TV. 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No te pierdas la programación de PBO en todas estas plataformas. 5 de la mañana con un minuto, le saluda Quique Bravo. Le doy la bienvenida a mi compañero Quique Montenegro en el inicio de esta semana informativa. ¿Cómo está, Quique?
1: ¿Qué tal, Quique? Bravo, Prado, muy buenos días a ti, a todo el equipo, por supuesto. Joven, talentoso equipo que está despierto muy tempranito, como corresponde, para tener todo el material ya listo para contarles no solamente malas noticias como las policiales. Tenemos bonitos contenidos también que vamos a compartir conforme pasen los minutos. Y como corresponde también la bienvenida, agradecimiento especial a todos quienes se ingresan, por supuesto, a la multiplataforma de PBO. Sea en el Facebook, ojo que el Facebook es una importantísima plataforma. Este fin de semana lo conversaba con unos amigos. Es tan poderosa que tiene más de 17 millones. Muchos de los chicos hoy en día dicen, el Facebook es una plataforma vieja, es para viejos. No, señores. Es una importante plataforma en el mundo y en nuestro país. También, por supuesto, como lo es la radio, 91.9 en Lima y todas nuestras frecuencias, como siempre lo recuerda mi compañero Quique Bravo y a las personas que nos siguen, se conecta a esta gran comunidad que crece todos los días en el YouTube, en el streaming de PBO. Bienvenidos, que tengan todos una absoluta, extraordinaria semana. Quique Bravo, como siempre, empezamos con las noticias policiales.
0: Así es, las que corresponden a lo que más agobia a los peruanos, las noticias en torno a la inseguridad ciudadana. Arrancando con lo que ha pasado en La Libertad, tremendo realmente, la policía llegó a batir a tres criminales que se encontraban en una bocamina. Todo esto, evidentemente, producto de la minería ilegal. Estos sujetos eran parte de la banda Los Indeseables de Patas.
2: Y La Libertad, tras enfrentamiento armado, la policía bate a tres criminales. Enfrentamiento armado, la policía desarticula a la presunta banda criminal Los Indeseables de Patas. Ni el terreno hostil ni el ataque armado detuvieron el avance policial en una operación de alto riesgo desarrollada en el sector La Porfía, distrito y provincia de Patas, en La Libertad. La policía del Perú desarticuló a la presunta banda criminal Los Indeseables de Patas e intervino a 8 de sus presuntos integrantes. La operación se ejecutó en las inmediaciones de una bocamina, donde un grupo de sujetos permanecía atrincherados y fuertemente armados. Al advertir la presencia de las fuerzas del orden, los presuntos integrantes de esta organización criminal abrieron fuego directo contra el personal interviniente. Ante la agresión, los agentes policiales repelieron el ataque, recuperaron el control del área y aseguraron la zona con el apoyo de las unidades especializadas de la policía, también el ejército peruano y las fuerzas especiales conjuntas.
3: Efectivamente, ahí en la zona de Patas se ha producido un enfrentamiento entre la fuerza del orden, personal militar y personal policial. Como consecuencia de este enfrentamiento, tenemos tres personas fallecidas y tres heridos. Además, incautación de armamento de largo alcance. Por estas consideraciones, por el armamento incautado, por la forma como se ha producido el caso, la Policía Nacional ha solicitado que sea investigado aquí, en la ciudad de Trujillo. La ley 32.130 nos permite a nosotros realizar esas coordinaciones por la pluralidad de investigados, de hechos. Esos casos, por esa relevancia, no se pueden investigar en una comisaría donde el personal es de categoría menor y no tiene los conocimientos. Es más, lo que se está coordinando con el ejército a fin de que el helicóptero sea un vehículo para utilizar para todo tipo de diligencias. En este momento ha viajado un equipo de peritos e investigadores criminales para que desarrollen el trabajo en la escena del crimen, porque toda muerte como consecuencia del uso de la fuerza debe ser plenamente esclarecido.
2: Y como consecuencia del enfrentamiento, tres presuntos atacantes fallecieron, fueron abatidos tres criminales, mientras que otros intervenidos también resultaron heridos y fueron evacuados inmediatamente a un establecimiento de salud. Asimismo, también dos efectivos policiales sufrieron lesiones leves y se encuentran fuera de peligro. Los intervenidos fueron plenamente identificados, de 28 años, 22 años, 21, 26, 19 y 19 años, y un menor también de 17 años. Todos ahora investigados por los presuntos delitos contra la seguridad pública, tenencia ilegal de armas de fuego y posesión de material explosivo. Resultado de la intervención, tres criminales abatidos, ocho personas intervenidas, cinco armas de fuego incautadas, municiones de diferentes calibres incautadas también, casquillos percutidos hallados en la zona, emulsiones explosivas, encartuchadas incautadas, caserinas abastecidas y accesorios para armamentos de guerra. Una zona de alto riesgo, recuperada y asegurada por las fuerzas del orden. La rápida y contundente respuesta policial permitió recuperar el control del área, repeler el ataque armado y evitar así que la violencia se extendiera, protegiendo la vida del personal interviniente y de los ciudadanos en Patas.
1: Y nos vamos más al norte. En Piura, una mujer lideró asalto a joyería. Las cámaras de seguridad registraron el robo en vivienda usada como negocio. Veamos.
2: Una mujer lideró asalto a tienda de joyas en vivienda de la alcaldesa de Las Lomas, en Piura. Un robo rápido y planificado ocurrió en el local comercial ubicado dentro de la vivienda de la alcaldesa María Guevara, del distrito de Las Lomas. El hecho fue registrado por las cámaras de seguridad y ahora es investigado por la policía del Perú y confirma que una mujer fue quien inició y dirigió el atraco. La mujer ingresó fingiendo ser clienta interesada en comprar joyas sin levantar sospechas. Tras unos segundos permitió el ingreso de un segundo sujeto armado, quien irrumpió para reducir a las personas presentes. Todo el robo desarrollado en menos de 40 segundos, lo que indica que conocían plenamente la distribución del lugar. Se apoderaron de varias piezas de joyería y huyen sin dejar rastro inmediato. Ambos usaban gorros y ropa oscura para dificultar su identificación. En las imágenes se puede ver los detalles: la entrada tranquila de la mujer y su papel de señuelo. El ingreso también del cómplice con arma de fuego en mano, quien amenazó a quienes estaban en el establecimiento y la sala. Un momento también destacado es una mujer que abraza, se ve en las imágenes, y protege a un menor de edad durante todo el suceso, evitando que se quedara expuesto. Afortunadamente, ninguna persona resultó lesionada. El caso está a cargo de la Divincri en Piura y analiza las imágenes y recopila testimonios también para identificar a los delincuentes. Se presume que pertenecen a una banda de experiencia ya en robos rápidos que busca minimizar su tiempo en el lugar para evitar ser capturados. Este hecho ha generado alarma en la zona, ya que ocurrió en el domicilio de una autoridad local y refleja el aumento de la inseguridad en varios sectores de Piura.
0: Comprobado una vez más que las cámaras de vigilancia, las cámaras de seguridad no hacen retroceder a los delincuentes. Realmente no les importa que estén grabando y que luego se registre y salgan todos los noticieros. No les importa. Nos vamos hasta La Victoria. Han capturado a una banda criminal denominados los Malcriados de Lampa. Estos delincuentes están acusados de haber participado en varios asaltos, de haber receptado los objetos robados, de haberlos vendido en el mercado negro y tenencia además ilegal de armas.
2: En La Victoria, luego de un trabajo de campo y seguimiento, capturan a dos peligrosos delincuentes. Se trata de Alejandro Jimmy Cornejo Aguilar, de 47, alias Loco, y Juan Pablo Norberto Morales, de 45, alias Xio, integrantes de la banda criminal Los Malcriados del AMBA. Hay dos personas agravadas por estos criminales: Hugo Gonzalo Vega Ramón, de 53, y Marlon Luis Granados Chu, de 60. La banda criminal está inmersa en el delito contra la seguridad pública por peligro común, por tenencia ilegal de armas de fuego y municiones en agravio del Estado peruano, pero además también delito de receptación agravada. Y la intervención se desarrolló en Avenida Mausate y Mesa, cuadra 26, en La Victoria. Bienes incautados: un arma de fuego, una caserina, 5 municiones, una motocicleta, una moto eléctrica, 5 tableros eléctricos, 3 máquinas, una compresora, 2 motores de agua, 2 cortadoras, un rotomartillo también con sus accesorios, una moladora, un sello postfirma de Hugo González Vera Ramón, un trípode para teodolitos y otras especies también de interés criminalístico.
4: ¿Y qué haces con eso tú?
5: Porque esta china tiene la máquina de aire.
4: Ya, ¿y qué haces con eso? ¿Qué haces con eso?
5: Es de aire.
2: Denuncias de los criminales capturados tienen denuncias en la CIRDIC. Tanto dieron positivo para el delito contra el patrimonio, hurto, receptación.
6: No hay herramientas acá. Han revoloteado todo, han dejado toda la basura tirada.
7: Completo, Juan Pablo Norberto Morales. Nacionalidad, peruano. Número de DNI, 4579-6286. ¿Por qué motivo te intervino la edición de robo de la Irincri?
8: No.
7: ¿Por qué motivo te intervino la edición de robo de la Irincri?
8: Porque estaba ayudándole al señor.
7: ¿Qué le ayudabas
8: a él? A vender sus cosas.
7: ¿Qué cosas? ¿Indican que estaban vendiendo vehículos robados?
8: No, solamente era costales de ropa.
7: ¿Costales de ropa usada? ¿A qué te dedicas? ¿O sea, te dedicas a vender ropas usadas?
8: Yo manejo moto. Si
7: no, ¿maneja moto?
8: Que bajes para que ayude a vender.
7: ¿Qué puedes decir del armamento que se ha encontrado en ese local?
8: Yo no sé nada, yo desconozco de eso, porque yo solamente bajo a ayudar a vender. Nomás.
7: ¿Tienes antecedentes policiales?
8: Sí, tengo.
7: ¿Motivo?
8: Está preso.
7: ¿En dónde?
8: Lurigancho.
7: ¿Qué motivo?
8: Robo grabado.
7: ¿Robo grabado?
8: Sí,
7: ¿completo?
9: Alejandro.
7: ¿Qué más?
9: Jimmy.
7: Alejandro Jimmy, ¿nombre completo?
9: Cornejo Aguilar.
7: ¿Nacionalidad?
9: Peruano.
7: ¿Número de DNI?
9: 4423-263.
7: ¿Por qué motivo te intervino la edición de robo de la Irincri?
9: Por recetación.
7: ¿Recetación? Ya, ¿qué puedes decir tú al respecto? ¿Se te ha encontrado vehículos? ¿Se te ha encontrado arma de fuego?
9: No me he encontrado nada, es mío.
7: ¿Qué puedes decir al respecto?
9: Bueno, no sé nada, ya lo hablarán con mi abogado porque desconozco de todo eso.
10: Vamos a detallar hasta cronológicamente los actos criminales que han realizado esta banda criminal. Con fecha 4 de julio del año 2026, estos criminales ingresaron a una vivienda ubicada en el distrito de Santiago de Surco, apropiándose de esta motocicleta y diversas especies por un valor de $25,000 y $1,500. Posteriormente, con fecha 5 de julio del 2026, estos criminales ingresaron a una constructora ubicada en La Molina, apropiándose de diversas maquinarias, diversas especies, valorizadas en aproximadamente $205,000. Luego de tener conocimiento de la operancia criminal de estos delincuentes, esta División de Investigación de Robos elaboró un trabajo altamente profesional y prolijo que logró ubicar su base criminal, donde se encontraban estos criminales, cómo utilizaban un lugar en La Victoria donde guardaban todas las especies hurtadas y robadas, las mismas que eran comercializadas en los diversos mercados negros de Lima Metropolitana.
2: La captura se da a mérito de acciones propias de la especialidad policial, donde se identificó y ubicó a los intervenidos al interior de un local, cito, en la avenida Bausate y Mesa, cuadra 26, en la zona de Apolo. Todas las especies antes incautadas de dudosa procedencia. La misma también guarda relación con una denuncia policial del 6 de julio de este año, realizada en la comisaría de La Molina por un ciudadano, Hugo Gonzalo Vera Román, por hurto agravado en su domicilio, procediendo así a su detención y comunicación al representante del Ministerio Público para todas las investigaciones.
1: Vamos ahora con información en el cercado de Lima. Han capturado a 4 implicados en una balacera. Delincuentes habían desatado el pánico en una losa deportiva.
11: Una guerra latente en el AMPA, que también comprende a los menores de edad. Un importante operativo permitió a la policía capturar a 4 presuntos implicados en una balacera ocurrida en una losa deportiva cerca a la Huerta Perdida, en los Barrios Altos. Tras conocerse el ataque, los agentes desplegaron un rápido operativo que permitió ubicar la mototaxi utilizada por los presuntos responsables. El vehículo fue hallado abandonado a pocas cuadras de la escena, y gracias al cerco policial, los 4 sospechosos fueron capturados cuando intentaban escapar.
12: Tranquilo.
13: ¿Quién?
12: Yo voy a grabar
13: con linterna.
12: Ya, listo.
13: Se está haciendo el hallazgo de, al parecer, un armamento de fuego.
11: Los intervenidos fueron identificados como Jan Tadeo Ruiz, de 30 años, alias Papi, y Tommy Hernández Reyes, de 21, alias Montana, además de un adolescente de 16 años y otro de nacionalidad venezolana, de 15.
14: Por eso que han focalizado, los han centrado, donde han estado reunidos es un grupo, y se han acercado estos 4, de los 4, 3 tenían armas de fuego, y han abierto, han disparado contra estas personas. Pero el objetivo era esta persona sobre quien ellos querían sacarlo de circulación.
11: Durante la intervención se les incautaron 2 armas de fuego.
14: Y hay un arma que en estos momentos hay un operativo porque se está registrando los inmuebles, en tanto en la fuga, luego de disparar al personal policial, la han lanzado a esas horas de la noche y se está buscando en estos mismos momentos.
11: El saldo de esta violenta ofensiva fue un adolescente de 17 años gravemente herido. No habría sido un jugador más. Según la policía, pese a su corta edad, registra antecedentes por tenencia ilegal de armas y hurto y respondería a la temida banda criminal, Los Mexicanos.
14: Esta persona, nuevamente, de 17 años, que es un menor, un adolescente y le asisten todos los derechos humanos, habría asesinado hace 2 semanas en la cuadra 4 de Amazonas, en Barrios Altos, a 2 parejas, 2 hombres y 2 mujeres. 2 que murieron en el acto, 2 que quedaron heridos y posteriormente dejaron de existir.
11: De acuerdo con la policía, los 4 detenidos integrarían la banda criminal Los Hijos del Cojo. Se presume que buscarían disputar la hegemonía de las extorsiones para desplazar a Los Mexicanos.
14: Tema de hegemonía, no hablamos de control, porque pero es un tema de hegemonía, de que ejercer el terror, la zozobra en este espacio donde circulan transportistas y otras actividades comerciales, para ellos ser los únicos que puedan ejercer la extorsión y quedarse con todo en su mente, mercados en tanto se comportan como una empresa criminal.
11: Con la captura de estos 4 presuntos implicados, la policía busca esclarecer este ataque y determinar la participación de cada uno en la disputa entre organizaciones criminales que buscan controlar las extorsiones en el centro de Lima.
1: En Lima Sur, la Policía Nacional de Perú también ha desarticulado otra banda de extorsionadores. ¿Se dan cuenta ustedes que hay permanentemente en las noticias bandas de extorsionadores de 3, de 10, grandes, chicas, medianas, todo tipo de extorsionadores que la policía se está tratando de prodigar para poder desarticular, pero que luego se reagrupan y vuelven a operar? Esa es la triste realidad. La policía no se da abasto para desarticular a todas. Esa es la triste realidad. Como les digo, han desarticulado a una banda de extorsionadores conocidos como los criminales del cono. Veamos, incluyendo ahí una mujer, veamos.
7: ¿Por qué motivo te intervino la edición de robo de la Iringa?
15: Yo estaba haciendo taxi y no tengo nada que ver acá.
7: ¿A quién estabas haciendo taxi?
15: A los maestros que estaban de obra. Yo justo pasaba por la avenida Chisca y me tomaron la moto.
7: ¿Tienes antecedentes policiales?
15: Estuve en el año 2013.
7: ¿Motivo?
15: Por intento de robo.
7: Intento de robo. ¿Tienes antecedentes penales?
15: No, no mío.
7: ¿No has purgado prisión?
15: No, no.
7: ¿Actualmente a qué te dedicas?
15: Transportista de moto.
7: ¿Transportista?
15: Sí.
7: ¿Por qué motivo te intervino la edición de robo a la Irinca?
16: Porque solamente la compañía es...
7: ¿A quién?
16: Al chico.
7: ¿Cómo se llama ese chico?
16: Es mi compañero de trabajo, Víctor.
7: ¿Víctor? ¿Ya? ¿Y qué hacías tú en esa obra?
16: Soy vigilante.
7: ¿Tú eres vigilante? Se te sindica por extorsionar.
16: ¿Eso qué?
7: Por extorsionar, se te está sindicando.
16: Pero yo no, nunca he hecho eso.
7: ¿Ah? ¿Te han indicado el motivo de intervención?
16: No.
7: ¿No te han sindicado? ¿No te han dicho?
16: No.
7: ¿Tienes antecedentes policiales?
16: No, tampoco.
7: ¿Penales?
16: Tampoco.
7: ¿A qué te dedicas actualmente?
16: Pues
7: vigilante. ¿Quién te contra? ¿Has purgado prisión?
15: Sí, sí.
7: ¿Dónde?
15: En Moral.
7: ¿Motivo? ¿Por qué motivo? ¿Por alimentos?
15: No, no.
7: ¿Por qué motivo has estado en Guarán, en penal?
15: ¿Por qué motivo?
7: Sí.
15: Por un delito que he cometido.
7: ¿Cómo se llama ese delito que has cometido?
15: No, por tráfico, creo.
7: ¿Tráfico ilícito de deportivo?
2: Sí. ¿Y Limasur exactamente en la avenida Las Orquídeas? Cementerio Miguel Grau de Nuevo Progreso en Villa María del Triunfo. Capturan a los integrantes de la banda criminal Los Criminales del Cuno, detenidos en flagrancia delictiva por su presunta participación en la comisión de los delitos de extorsión en agravio de los representantes de la empresa constructora MPP a cargo de las obras de agua y desagüe en el distrito de Villa María del Triunfo. También inmersas ahora esta banda criminal en el delito contra la seguridad pública, peligro común por porte y uso de armas de fuego y municiones, y contra la tranquilidad pública, banda criminal en agravio del Estado peruano. Se trata de los capturados Víctor Flores Pilco, de 29, alias Cholo Pilco, Julio Teodoro Ábalos Flores, de 34, alias Julio. Y también se capturó junto a ellos a Erika Evelyn Herrera Baza, de 42, alias Negra Erika. En el operativo, la policía logró incautar una pistola Taurus calibre 9 milímetros con el número de serie erradicado. Además, una caserina para pistola calibre 9 milímetros y 5 municiones sin percutir calibre 9 milímetros. También se logra decomisar una mototaxi de color azul con placa de rodaje 2933OB. Todo se da por información donde los integrantes de esta banda criminal con atuendo de obreros de una mototaxi se constituyeron hasta las obras de agua y desagüe que vienen efectuando en las inmediaciones del cementerio de Villa María del Triunfo, a cargo de esta constructora antes mencionada, intimidando y amenazando al ingeniero de obra. A cargo también, y por temor, negó identificarse, a quien trataron de obligarlo a que acceda a sus requerimientos de ingresar personal obrero a la obra y al pago de cupos de forma mensual. Y cuando estos se daban a la fuga, fueron abordados por personal policial, hallando en el registro vehicular el arma utilizada para el evento criminal.
10: Ya, es una banda criminal totalmente violenta y lesiva que se dedica al asalto y robo a mano armada, se dedica a la extorsión y posiblemente al sicariato. Esta banda criminal estaba extorsionando una constructora en los distritos del Cono Sur de Lima, lo que es en Villa El Salvador, Villa María del Triunfo, perdón. En el momento que estos sujetos se dirigían a la constructora a amenazar, inclusive uno de ellos fingía ser trabajador de esta constructora como empleado, como obrero, ingresaban brutalmente, amenazaban al arquitecto, al ingeniero, a quienes lo obligaban a dar tanta suma de dinero, o de lo contrario, lo obligaban a que el arquitecto acceda a de que cuántos trabajadores ellos iban a imponer trabajen en dicha obra. ¿Para qué? Para que estos trabajadores que ellos imponen, les ponen una cuota mensual y ellos recibir como un acto de extorsión. A tener conocimiento de este operatorio,

0: al ingeniero, al arquitecto, al maestro de obras o a los mismos trabajadores, a los obreros de dicha obra, con el fin de qué, paralizar la obra, y esto al ingeniero o al arquitecto no le quede otra más que acceder a las exigencias de estos criminales.
1: Y en Villa El Salvador, seguimos en Lima Sur, han asesinado a un hombre con 26 balazos. Impresionante. Ese sujeto con antecedentes penales viajaba como copiloto en un taxi. Veamos.
2: La violencia vuelve a golpear las calles Lima. Un hombre fue asesinado de 26 disparos cuando viajaba como copiloto en un taxi en el distrito de Villa El Salvador. El ataque, ejecutado a plena luz del día, dejó además al conductor herido y generó pánico entre los vecinos. La policía investiga el caso como un presunto ajuste de cuentas.
3: Un cliente toma para desplazarse un taxi y en metros más allá es abordado por una camioneta Toyota Fortuner, el cual hace varios disparos en ráfaga, dejando sin vida al pasajero.
2: Todo ocurrió cuando un taxi gris avanzaba por la avenida Alfa, cuando una camioneta negra le cerró el paso de manera repentina. En cuestión de segundos, tres sujetos armados descendieron del vehículo y abrieron fuego directamente contra el copiloto. Los disparos fueron continuos. La víctima recibió 26 impactos de bala y murió prácticamente en el acto. El conductor, en un intento desesperado por salvar su vida, descendió del vehículo y corrió mientras era alcanzado por algunos proyectiles. Pese a las heridas, logró sobrevivir y fue trasladado de emergencia al hospital de Villa El Salvador. Las imágenes muestran que durante el ataque también hubo una respuesta armada desde el interior del taxi, lo que obligó a los atacantes a dejar de disparar. Antes de escapar, uno de los sicarios ingresó al vehículo para llevarse el arma que presuntamente pertenecía a la víctima. Los delincuentes huyeron en la camioneta con dirección a San Juan de Miraflores, utilizando vías alternas para evitar ser capturados.
3: Porque sale del sector 1, grupo 22. Es el vehículo que se desplaza por diferentes lugares, muy sospechosamente.
4: La camioneta negra.
3: Así es, y se dirige hacia San Juan de Miraflores.
2: La víctima fue identificada como Ayrton Alexander Lino Espinosa. Según información policial, registraba antecedentes por tráfico ilícito de drogas. Este antecedente refuerza una de las principales hipótesis de los investigadores, por lo que el crimen respondería a un presunto ajuste de cuentas entre organizaciones delictivas que operan en Lima Sur. Peritos de criminalística recogieron decenas de casquillos de bala y revisan las grabaciones de videovigilancia para identificar a los responsables y reconstruir la ruta de escape utilizada por los sicarios. Mientras continúan las investigaciones, este nuevo crimen vuelve a poner en evidencia el nivel de violencia con el que actúan las organizaciones criminales en la capital. La policía mantiene operativos para identificar a los autores del ataque y determinar si existen más personas involucradas en este asesinato que conmocionó a los vecinos de Villa El Salvador.
1: Nos vamos ahora a Pucusana. Han desbaratado a los Chuquis del Sur. Estos delincuentes están implicados también en extorsión y tráfico de drogas.
5: En Pucusana, la policía desarticula a la banda criminal Los Chuquis del Sur y capturan a tres presuntos integrantes vinculados a extorsiones, tráfico de drogas y tenencia ilegal de armas. En un operativo de inteligencia ejecutado por efectivos de la Comisaría PNP de Pucusana y la División de Inteligencia de la Región de Lima Centro, la policía

0: Justicia del Perú desarticuló a la presunta banda criminal Los Chukis del Sur, dedicada al presunto delito de extorsión agravada, tráfico ilícito de drogas, tenencia ilegal de armas y explosivos, entre otros ilícitos. La intervención se realizó en un inmueble ubicado en el asentamiento humano Las Lomas de Marchán, distrito de Pucusana, donde fueron detenidos José Enrique Guzmán Álvarez, de 42, alias Tilín, señalado como presunto líder y cabecilla de la banda criminal, así como también Esteban Guzmán Álvarez, de 24, alias Gordo, y Nicolás André Guzmán Álvarez, de 19, alias Machito, todos de nacionalidad colombiana. Durante el registro del inmueble, los agentes hallaron 473 envoltorios con presunto clorhidrato de cocaína, también pasta básica de cocaína, marihuana y una balanza electrónica gramera y diversos equipos de comunicación. Asimismo, también se incautó una pistola Beretta sin número de serie, municiones de diferentes calibres, dos cartuchos de dinamita, dos réplicas de armas de fuego, un grillete policial, un chaleco antibalas con distintivos de la Policía Nacional del Perú y DINOES, un chaleco táctico, un portapistola, una laptop, una cámara fotográfica y 7 teléfonos celulares que serán sometidos a pericias criminalísticas. Como parte de la evidencia, también fueron encontrados 2 cuadernos con anotaciones de nombres y montos, los cuales serán materia de investigación por su presunta vinculación con el cobro de cupos a comerciantes. También se recuperó un certificado de arma de fuego perteneciente a un suboficial de la policía, documento que estaría también relacionado con una denuncia por robo agravado registrada en el 2025. De acuerdo con información preliminar, el presunto cabecilla de la organización criminal habría participado en diversos atentados y actos extorsivos contra establecimientos comerciales tanto en Pucusana, Lurín y Chilca.
1: De la banda criminal Los Chukis del Sur, conformada por José Enrique Guzmán Álvarez, de 42 años, Esteban Guzmán Álvarez, de 24 años, y Nicolás Andrés Guzmán Álvarez, de 19 años. Los 3 de nacionalidad colombiana, a quienes se les ha incautado 471 jefes de PVC, 2 bolsas de bolsita de marihuana, una balanza digital, 7 equipos de telefonía móvil, una Máximo Pro, un arma de fuego, 2 réplicas de pistola, 2 cartuchos de dinamita, 9 municiones, grilletes, un chaleco táctico, un antibalas con insignia de la PNP que tenemos acá a la vista. Lo trascendente de esto es que en los equipos de telefonía móvil se han encontrado videos con armas de guerra y pistolas, por los cuales se han encontrado extorsionando a diversos locales que en estos momentos se está realizando la verificación.
0: Los detenidos quedaron a disposición del cuarto despacho de la Fiscalía Provincial Penal Corporativa de Lurín, donde se desarrollan las diligencias correspondientes por presuntos delitos de extorsión, tráfico ilícito de drogas, tenencia ilegal de armas y explosivos y banda criminal.
2: Vamos ahora con las noticias internacionales. ¿Qué ha pasado en Canadá? Un festival de salsa terminó en tiroteo, ¿no? Dejó 2 muertos y 4 heridos los disparos en la zona de Toronto. Veamos.
3: Lo que debía ser una celebración de la cultura latina terminó convertido en una escena de caos. El tradicional festival Salsa on Sinclair, que es el evento callejero latino más grande de Canadá, fue interrumpido por un tiroteo. Este ataque dejó 2 personas fallecidas y al menos 4 heridas de gravedad.
4: Bueno, estaba con los chicos tomándonos unos tragos y de repente escuché un ruido como de fuegos artificiales. Miré detrás de mí para ver qué estaba pasando y entonces un par de personas empezaron a correr. Nos asustamos un poco, así que nos fuimos.
3: Mientras decenas de asistentes corrían desesperados para ponerse a salvo. De acuerdo con la policía de Toronto, al menos 2 atacantes intercambiaron disparos en medio de la multitud. En total, 6 personas fueron alcanzadas por las balas. 2 de ellas, ambos hombres, murieron, mientras que las otras 4 fueron trasladadas a hospitales con lesiones graves.
5: Empecé, te lo prometo, llegamos, todavía la música tocaba, estaba bailando una canción, 2 canciones, a la hora de que llegué, que habré llegado entre las 7 y las 8 de la noche. noche, más o menos, se acabó todo. Llegó la policía donde estábamos, llegó la policía literalmente donde estaba el DJ tocando con un arma larga, larga como él mismo, de su tamaño prácticamente, y nada, se acabó la fiesta.
3: Las autoridades sospechan que varios responsables continúan prófugos, mientras Toronto intenta recuperarse de una noche en que la música y la celebración fueron reemplazados por disparos y el temor de cientos de personas.
2: El terrorismo internacional no ha cesado, los yihadistas siguen activos, los fundamentalistas, terroristas que atacan a diversas ciudades que tienen que ver con la cultura occidental, siguen atacando. Y España le ha metido un duro golpe al terrorismo, le ha dado un duro golpe al terrorismo. Han detenido a 4 presuntos yihadistas vinculados al apoyo al Daesh.
3: Las autoridades españolas vuelven a poner el foco sobre la amenaza del extremismo. Un operativo desarrollado en 4 ciudades del país terminó con la captura de 4 presuntos yihadistas que, según la investigación, mantenían una actividad de apoyo a Daesh a través de Internet. Los detenidos fueron intervenidos en Toledo, Madrid, Barcelona y Ceuta. Las autoridades les atribuyen presuntos delitos de adoctrinamiento, autocapacitación y enaltecimiento del terrorismo. Los sospechosos utilizaban sus perfiles en redes sociales para acceder a plataformas con contenido propagandístico y material de capacitación de Daesh. Después difundían ese contenido de forma reiterada, mostrando una adhesión constante a la denominada yihad violenta global. Tras las detenciones, los 4 investigados fueron puestos a disposición judicial, mientras continúan las diligencias para esclarecer completamente el alcance de esta presunta red de radicalización.
2: No nos hemos olvidado de ninguna manera de los prófugos de la justicia peruana. Por supuesto que no nos hemos olvidado. Esta es una lista vergonzosa que todos los días difundimos aquí en PBO Noticias. Está encabezada por este sujeto, Vladimir Cerrón Rojas, que cumple hoy 1.011 días prófugo de la justicia. Se puede llamar, como declara el Programa Nacional de Recompensas, al 0800-40007. Se ofrece por este sujeto 500.000 soles de recompensa. Ya vamos a cambiar de gobierno, ya van a cambiar a los comandantes de la Policía Nacional, ya van a cambiar al ministro del Interior y siguen sin capturar a este sujeto. La verdad que yo tengo muy poca fe en que, habiendo incluso el cambio de gobierno, lo capture.
6: A ver, vamos ahora a recordar, porque no nos hemos olvidado de Juan Francisco Silva Villegas, el exministro de Transportes y Comunicaciones, amigo de su camarada, ¿no?, Pedro el golpista y corrupto Pedro Castillo. Este señor tiene ya, ¿cuántos días como prófugo? 1.497 días, repito, 1.497 días como prófugo de la justicia.
2: Quien está cumpliendo una especie de prisión domiciliaria dentro de la Embajada de México es Betsy Chávez Chino, que ella se encuentra en calidad de asilada, pero realmente es una prófuga de la justicia. Cumple hoy 247 días prófuga de la justicia. Su abogado, un tal Noblecía, está pugnando por aprovechar esta coyuntura de este grupo de trabajo de la ONU, que ha dicho de que Pedro Castillo y todos los que estuvieron en el golpe no hicieron un golpe, eso es básicamente lo que dice, y están aprovechando para ver si Balcázar, antes de que se largue, le da el salvoconducto a esta mujer. Lo concreto es que ella está dentro de la Embajada de México 247 días.
6: A ver, otro personaje prófugo, atención, Ilan Heredia, el hermano de la ex primera dama Nadine Heredia, cumple hoy 454 días sin darle cara a la justicia.
2: Y el otro prófugo de la justicia que engalana esta terrible y vergonzosa lista, atención Policía Nacional de Perú, es Jorge Cuba, que cumple hoy 354 días prófugo de la justicia. Este tipo está sentenciado y se escapó por la frontera norte, que realmente usted sabe, todos sabemos, es una coladera, y también puedo opinar, tengo muy pocas esperanzas de que logren que esto realmente funcione, el tema de la frontera, evidentemente, para evitar que ingresen y salgan delincuentes. Esa es una terrible realidad. Esta es la lista, no nos hemos olvidado, reitero, de los prófugos de la justicia peruana, encabezados por este sujeto, pues, Vladimir Cerrón Roja. 1.011 días tiene prófugo de la justicia.
6: Y la pregunta, ¿no? Irónica ahí, a esa pregunta me gusta. ¿Se buscan?
2: No, eso es...
6: ¿Se les busca realmente?
2: Es totalmente irónico el gráfico, evidentemente. No se busca nada, por supuesto. La cosa no es buscarlo, la cosa es encontrarlos.
6: Exacto.
2: Ese es el tema. 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
6: pero también estamos en Chalhuanque, en Apurímac. Ahí usted nos escucha en los 88.9 FM. En Nazca, en Ica, estamos en los 99.9 FM. 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En Santa, en Chimbote, 100.1 FM. Usted también nos escucha en Moyobamba, en San Martín, en los 101.7. 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Y, por supuesto, en Chulucanas, en Piura, les mandamos un abrazo, 94.7 FM. 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
2: Y donde quiera que se escuche nuestra señal, siempre, por supuesto, lo acompañamos en todas las actividades que haga usted, que realice. Si sale tempranito, la recomendación de siempre, salga con tiempo. Si va a taxear, maneje con cuidado, sea respetuoso. Si es peatón, cruce las calles con bastante responsabilidad. Deje, guarde su teléfono. No solamente le pueden robar, sino lo pueden atropellar. Por favor, cuídense. Vamos a una pausa chiquitita y volvemos con mucho más aquí en la multiplataforma informativa de PBO.
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7: 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Cinco y 44.
6: Distendemos un poco después de toda la sangre y la extorsión y el sicariato que lamentablemente damos cuenta en el inicio aquí en PBO Noticias, y vamos a, reitero, distender un poco con la secuencia biografías. En esta oportunidad viene un personaje hollywoodense de mucho tiempo en nuestras mentes por su carrera cinematográfica y por personajes además emblemáticos como Indiana Jones, la serie de películas de Steven Spielberg, y Han Solo de la Guerra de las Galaxias. Nada más y nada menos, reitero, Harrison Ford aquí en biografías.
7: 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Harrison Ford nació el 13 de julio de 1942 en Chicago, Illinois, Estados Unidos. Hijo de Dorothy Needleman y Christopher Ford, creció en Des Plaines, un suburbio en Chicago. Fue expulsado el último curso en el Ripon College en la Universidad de Wisconsin, donde estudió literatura inglesa y filosofía por rehusar cortarse el cabello. Siendo estudiante universitario, se unió a un grupo de teatro. Trabajó en una pizzería y estudió ebanistería. También fue asistente de The Doors y firmó contrato con Columbia Pictures. Su primera película dramática fue Dead Heat on a Merry-Go-Round, de 1966. Siguieron Gunsmoke, The Virginian, Ironside, A Time for Killing, Journey to Shiloh, American Graffiti. En 1976 alcanzó la fama absoluta interpretando a Han Solo en Star Wars, The Empire Strikes Back y Return of the Jedi. Luego apareció en The Conversation y Steven Spielberg lo hizo encarnar al mítico Indiana Jones. Trabajó en The Frisco Kid, Blade Runner, Witness, The Mosquito Coast, Frantic, Working Girl, Presumed Innocent, Regarding Henry, Patriot Games. En 1993 fue El Fugitivo. En 1995 protagonizó Sabrina y The Devil's Own. En 1997 actuó en Air Force One. Para el 2000, What Lies Beneath. En el 2008 llegó Indiana Jones and the Kingdom of the Crystal Skull. También en Crossing Over. Y narró el documental Dalai Lama Renaissance. En el 2009 filmó Extraordinary Measures. Coprotagonizó Morning Glory, Cowboys and Aliens. Protagonizó anuncios japoneses para promocionar el videojuego Uncharted 3, Drake's Deception para PlayStation 3. En el 2013 coprotagonizó el thriller Paranoia. También apareció en Ender's Game, 42 y Anchorman 2. En el 2014 apareció en The Expendables 3 y el documental Flying the Feather Edge, de Bob Hoover Project. Al año siguiente coprotagonizó The Age of Adeline. Ford retomó el papel de Han Solo en la esperada secuela de Star Wars, The Force Awakens. Hizo una aparición sin acreditar como una visión Star Wars, The Rise of Skywalker. El 26 de febrero del 2015 retomó el papel de Rick Deckard en Blade Runner 2049. Fue la voz del perro Rooster en The Secret Life of Pets 2. Interpretó a John Thornton en The Call of the Wild. Y en el 2023, Indiana Jones apareció con The Dial of Destiny. En octubre del 2022, Ford fue elegido como Sidious Thunderbolt Ross en New World Order y Thunderbolts. En la gala de los Globos de Oro del 2002, fue galardonado con el premio Cecil B. DeMille en reconocimiento a su trayectoria y con el César honorífico al conjunto de su carrera en el 2010. El 2 de junio del 2003 recibió una estrella en Hollywood Walk of Fame y el 18 de mayo del 2023 el actor subió al escenario en el Gran Teatro Lumière de Cannes para recibir la Palma de Oro. 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
6: Vamos ahora con Avance Digital. Ustedes se imaginan a las cucarachas con traje de buceo. Sí lo hace posible, ¿eh? La ciencia, Quique Bravo, la tecnología y, por supuesto, la robótica. Quique Bravo esboza una sonrisa. Por favor.
14: ¿Para qué quiero que buceen las cucarachas? Me pregunto.
6: ¿Para qué? Imagínate, ¿no? ¿Qué sorpresa? ¿Qué puede hacer una cucaracha buceando?
14: ¿Para qué la necesito buceando?
6: No, con traje, puede bucear.
14: Algo tiene que haber, que nos lo explique, por favor.
6: Pero con traje.
14: ¿Con traje de buceo?
6: Vamos con Avance Digital.
14: O snorkel y todo.
6: Por favor, abre tu mente, Quique Bravo, vea.
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16: Imagina un robot capaz de entrar en edificios colapsados, atravesar túneles inundados y buscar personas donde ningún rescatista puede llegar. Ahora imagina que ese robot es una cucaracha. Sí, científicos desarrollaron un traje de buceo en miniatura que convierte a una cucaracha cyborg en un explorador anfibio. Investigadores de Singapur y Japón desarrollaron un diminuto traje impermeable para cucarachas modificadas con electrónica. El sistema permite que estos insectos respiren y se desplacen bajo el agua durante hasta 3 horas, ampliando enormemente el terreno donde pueden operar. Hasta ahora, estos insectos solo podían utilizarse en tierra firme. Las cucarachas no llevan un tanque de oxígeno como un buzo. El traje incorpora un pequeño generador químico que produce oxígeno mediante una reacción entre peróxido de hidrógeno y dióxido de manganeso. Ese oxígeno viaja por diminutos tubos hasta los espiráculos, que son los orificios por donde respiran los insectos. Además, una cubierta flexible e impermeable evita que el agua entre a su sistema respiratorio. ¿Pero por qué usar cucarachas? Puede sonar extraño, pero las cucarachas tienen ventajas que los robots tradicionales todavía no pueden igualar. Consumen muy poca energía, se desplazan con facilidad entre grietas y escombros, mantienen el equilibrio en terrenos irregulares y pueden acceder a espacios demasiado pequeños para una persona o un robot convencional. Por eso, los investigadores las convierten en robots biohíbridos, combinando un insecto vivo con pequeños dispositivos electrónicos de control. ¿Pero para qué podrían servir? La principal aplicación sería en operaciones de búsqueda y rescate. Después de un terremoto o una inundación, estos insectos podrían entrar en zonas donde los equipos humanos no pueden acceder. En el futuro también podrían inspeccionar tuberías, túneles, infraestructuras dañadas o incluso participar en misiones de exploración en ambientes extremos. Este avance también abre preguntas importantes. ¿Hasta qué punto es correcto utilizar animales como plataformas tecnológicas? Los investigadores afirman que el objetivo es aprovechar las capacidades naturales del insecto para salvar vidas en situaciones de emergencia. Aún así, el desarrollo de robots biohíbridos seguirá generando debate conforme esas tecnologías avancen. Durante décadas imaginamos que los robots del futuro serían completamente mecánicos, pero este estudio propone otra posibilidad: combinar la ingeniería con organismos vivos para crear máquinas capaces de llegar donde ningún robot tradicional puede hacerlo. Quizá el próximo héroe de una misión de rescate no tenga ruedas ni patas metálicas, sino 6 pequeñas patas de insecto.
15: Porque siempre hay algo nuevo que te puede sorprender. 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
14: Ha quedado más o menos respondida a nuestra pregunta de para qué tendríamos que utilizar cucarachas y ponerles traje de buceo, para investigación o incluso para momentos donde los rescatistas no pueden ingresar a lugares muy escondidos, digámoslo de alguna manera. Así que para eso puede servir.
6: Claro,
14: más o menos ha quedado nuestra pregunta respondida.
6: Ha resuelto varias de las interrogantes, por supuesto.
14: Las cucarachas. Vamos a ir a la pausa. Luego de la pausa vamos a venir con más aquí en PBO Noticias. Vienen historias que inspiran, vienen las efemérides. Más adelante viene el tigrillo Carlos Alberto Navarro con los deportes. 6:05, 6:10 calculo yo, una vez más. Estará con nosotros, ya han quedado definidas las 2 semifinales del Mundial de Fútbol que mañana arranca. Juegan Francia ante España. Final adelantada, dirían algunos guachafos. Francia ante España. España es el único equipo que en Europa le ha hecho frente a Francia en varias oportunidades y lo ha derrotado. Ellos se creen capaces de ganarle a Francia y sacarlo de la final. Eso va a ser mañana. Y pasado mañana juegan Argentina ante Inglaterra, redituando nuevamente esa batalla que se libró en el Mundial del 66, ojo, y del 86, con Diego Armando Maradona.
6: Francia y España, ¿quién crees que gane?
14: Yo creo que gana Francia.
6: ¿Quién quieres que gane?
14: Yo quiero que gane España.
6: Ya, Argentina e Inglaterra, ¿quién crees que gane?
14: Creo que va a ganar Argentina.
6: ¿Quién quieres que gane?
14: Argentina.
6: Muy bien, resuelto.
14: ¿Tú tienes algún favorito para esta?
6: Argentina.
14: Es Argentina, corazón.
6: Claro, por supuesto. Va a ser el próximo campeón del mundo. Vamos, y Messi pasará a la historia.
14: Porque está jugando horriblemente mal Argentina. Terriblemente mal. En el último partido ante Suiza, Nuevamente tuvieron que sacar finalmente lo que sacan al final, la garra para poder imponerse a un equipo suizo que les había complicado gran parte del partido, un equipo suizo además que había estado jugando con 10 en gran parte del encuentro. Y finalmente terminaron ganando en tiempo suplementario, rompieron ese empate 1-1 que se había producido en gran parte del partido, con ese golazo de Julián Álvarez que finalmente terminó rompiendo, reitero, la paridad.
17: Claro. Ahí sí discrepo contigo, mi estimado Quique Bravo. ¿Cómo un equipo puede jugar tan mal y siempre termina ganando?
14: Porque al final sacan lo que tienen que sacar. Ponen la camiseta, sacan la garra, sacan el corazón, pero Argentina ha jugado muy mal. Estaban ganando 1-0
17: técnicamente.
14: Y todo el partido realmente Messi ni apareció, hay que decirlo, ni apareció. Y finalmente, ya en el tiempo suplementario, con un poco más de corazón y de coraje, es que sacan adelante los resultados.
17: Y dependiendo de otros jugadores, no tanto de Messi, ¿no?
14: En este caso de Julián Álvarez. Muy recordado Julián Álvarez. Exacto. Yo me imagino que por eso es que hay el anti-argentinitis. Muy recordado Julián Álvarez por los hinchas de Alianza Lima. Julián Álvarez en el 2022, Miguelito, tú que eres hincha de Alianza, estuvo en la goleada 8-1 Alianza Lima. Metió 6 goles ese día. ¿Te acuerdas? Ahora ya te acuerdas. Julián Álvarez es el que metió 6 goles ese día. Es un dato nada más para los hinchas de Alianza. Seguramente por eso hay tanto anti-argentino últimamente. Vamos a ir a la pausa. Luego de la pausa venimos con más aquí en PBO Noticias.
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14: 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Me puse a revisar al toque, mi querido Quique Montenegro. Sí, pues. En la goleada de River Plate, 8-1 Alianza Lima, el 25 de mayo de 2022. Se recordará por Copa Libertadores. Julián Álvarez todavía jugaba en River Plate. Luego se fue a Europa y ahora brilla en el Atlético de Madrid. Julián Álvarez metió 6 goles de los 8 que le clavaron ese día a Alianza Lima.
17: Así lo recuerdan los aliancistas.
14: Sí, yo creo que sí. Yo me imagino que los hinchas sí se acordarán de Julián Álvarez. Seguramente por eso querrá que gane Inglaterra, me imagino. Así que vamos a ver. Esto lo va a definir y lo va a comentar, por supuesto, el tigrillo Carlos Alberto Navarro, porque las semifinales del Mundial empiezan mañana entre Francia y España. Buen partido va a ser ese, ¿eh? Buen partido. Y Argentina y Inglaterra, por supuesto, tiene connotaciones históricas que el tigrillo Carlos Alberto Navarro nos contará más adelante aquí en PBO. Nosotros ahora nos vamos con historias que inspiran con Sandra Ramírez. Gabriela Burgos, ¿quién es ella? Es una científica peruana que ha ganado un premio mundial de alimentación por sus investigaciones contra la anemia. Veamos su historia.
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1: Esta peruana ganó un premio mundial por combatir la anemia. Soy Sandra Ramírez y esta es la historia de Gabriela Burgos.
2: Ella fue reconocida por la Fundación del Premio Mundial de la Alimentación como una de las principales pioneras agroalimentarias 2026. Su trabajo abrió un camino pionero al desarrollar papas y camotes biofortificados. Se trata de variedades enriquecidas con micronutrientes esenciales como zinc y hierro, nutrientes fundamentales para prevenir distintas formas de malnutrición. Los resultados mostraron que estas variedades pueden aportar hasta la mitad del hierro que necesitan las mujeres que viven en zonas donde la papa forma parte de su alimentación diaria. Con esta evidencia científica, la investigadora lidera actualmente un proyecto para incorporar estas papas biofortificadas en la dieta habitual de mujeres y niños de la Sierra Central del Perú, una región donde la anemia continúa siendo un importante problema de salud pública. Así, su historia demuestra que detrás de cada investigación hay una meta mucho más grande, que un alimento tan peruano como la papa pueda construir un futuro más saludable para las próximas generaciones.
1: Esa fue la historia de Gabriela Burgos, que más allá de los premios decidió ayudar a más peruanos. Así que con esa historia de inspiración comienza bien el día en PBO.
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14: Vienen las efemérides, Quique, pero permíteme saludar a una televidente consuetudinaria de PBO Noticias. Estamos hablando nada más y nada menos que de mi tía, Violeta Prado Geraldino, que hoy está de cumpleaños. Así que espero que la pase de manera extraordinaria en compañía de sus hijos y, por supuesto, de la familia, que celebrará, pues, un año más de vida. ¡Feliz cumpleaños, Violeta Prado!
17: Que la consientan, tía Violeta, por favor. Pásela bonito. Bendición. Vamos ahora con las efemérides y saludos para todos quienes están cumpliendo años hoy, ¿eh? Saludos, abrazos. Muy bien, Quique Bravo nos va a recordar con una fecha como hoy, ya nos adelantó un poquito, por supuesto, las biografías. Nace Harrison Ford, una fecha como hoy nace Erno Rubik y hoy es el Día Mundial del Rock. Quique Bravo no solamente es productor de este espacio, no solamente analiza los deportes porque es periodista deportivo, no solamente es un extraordinario fotógrafo, sino también es melómano. Es músico también, rockero. ¿Le gusta la batería? Le encanta la batería. O sea, rockerazo Quique Bravo. Para ti, pregunta así. Una preguntita.
14: Dime, te escucho.
17: Actualmente, ¿quién es la leyenda viva del rock? Sabemos que el rey del rock, ya Elvis Presley, no, actualmente. ¿Quién es? O sea, ¿a quién tenemos?
14: Paul McCartney. Y los Rolling Stones.
17: Claro, Mick Jagger.
14: Mick Jagger, Keith Richards. Claro. Siguen dando vueltas ahí.
17: Y ahí paramos de contar.
14: A pesar de todo el desorden que hicieron en los 60.
17: Claro, eran terribles, ¿no? Pero bueno, hoy saludos a todos los músicos rockeros, por supuesto, acá en nuestro país, ¿no? Y este acontecimiento, por supuesto, invita a recordar que pasó una fecha como hoy, que también se conmemora el Día Mundial del Rock and Roll.
14: Y hay dos leyendas vivas de la guitarra.
17: Ah, ¿quién?
14: Estamos hablando de Jimmy Page, el guitarrista de Led Zeppelin, y de el extraordinario Brian May, guitarrista de Queen.
17: De Queen.
14: Leyendas Brian. Vivas también. Que no podemos soslayar.
17: ¿Cuántos años tendrá Brian May? Por ahí se
14: Brian May debe estar llegando a los 80 años.
17: Ah, wow. Impresionante. Muy bien, estas son, señores, las efemérides.

están? Bienvenidos a las efemérides de hoy, 13 de julio. Aquí en los 91.9 FM de PBO Radio, la radio con fe. Un día muy especial, ¿eh? Le cuento. ¿Por qué es un día muy especial? Porque es el Día Mundial del Rock. Y se impuso un 13 de julio del año 1985. Les cuento los detalles a todos los rockeros. El Día Mundial del Rock se celebra desde el 13 de julio, como les digo, del año 1985, fecha en la que se realizó el festival benéfico Live Aid. El actor y cantante Bob Geldof gestó la idea de dos conciertos masivos en simultáneo en Estados Unidos e Inglaterra para ayudar a los afectados por la sequía en Etiopía. Su iniciativa tuvo una respuesta abrumadora. Así pues, Mick Jagger, Elton John, The Who, Paul McCartney, que viene el 27 de octubre, David Bowie, Queen, Tina Turner, Madonna, Phil Collins, U2, Sting, Duran Duran, Scorpio, por mencionar algunos artistas, prestaron su talento para ayudar al país africano devastado por la sequía y los conflictos internos. Pero quienes reventaron en audiencia en el Reino Unido fue la presentación en el inicio de este festival de la banda de rock Queen, que revitalizó sus éxitos y se comió Wembley en aquella oportunidad. Día Mundial del Rock. Hay que contar también que Phil Collins hizo el show en los dos escenarios, primero en Reino Unido y después tomó un avión que lo llevó hasta Estados Unidos, donde también volvió a tocar. Tocó con los músicos de Led Zeppelin. Es muy conocido el problema que tuvieron ahí por no haber ensayado. Pero igual, el rock es así. Así que desde esa oportunidad se celebra el Día Mundial del Rock. Grande Queen en aquella oportunidad.

0: como hoy nace Erno Rubik. ¿Quién es Erno Rubik? Es el creador del cubo de Rubik, evidentemente, conocido aquí en el Perú como el cubo mágico. Les cuento. Erno Rubik nació el 13 de julio de 1944, arquitecto de profesión, escultor además y diseñador de la Escuela de Artes Comerciales de Budapest. Es el creador del llamado cubo de Rubik en el año 74. La idea original tras su invento era crear un objeto tridimensional que pudiese ser manipulable para que así sus alumnos entendiesen mejor la geometría en 3D. El cubo por sí mismo es un rompecabezas mecánico hecho con mucho ingenio. Hay cubos de 2x2x2, acá han llamado cubo de bolsillo, el estándar de 3x3x3, y se ha creado otro como el 4x4x4. La venganza de Rubik, así le denominan a ese cubo. Erno Rubik bautizó su invento como cubo mágico. En mayo de 1980 se comercializó a nivel mundial y probablemente las ganancias de su cubo lo convirtieron en millonario realmente. De hecho, se dice que se vendieron unos 350 millones de cubos Rubik, lo cual fue en su mejor momento, los años 80 del siglo pasado, pero aún se consigue el juguete en algunas tiendas. Yo debo decir que tengo muy pocas posibilidades de terminar el cubo de Rubik. Yo con las justas, a duras penas, podía armar dos caras, y lo digo con orgullo. EA es bastante para mí. Y un día como hoy nace Harrison Ford, actor estadounidense. Harrison Ford, uno de los más grandes actores de los últimos tiempos, nació en el año 1942, famoso por su papel de Han Solo en la Guerra de las Galaxias o por Indiana Jones, otro emblemático papel que tuvo en estas películas. Les cuento. Harrison Ford nace en Chicago un día como hoy en 1942, actor estadounidense de cine y televisión. Debe su notoriedad y su colaboración importante gracias al guionista, productor y director de cine George Lucas, que fue el primero en darle la posibilidad de consagrarse como actor. Sus papeles de Han Solo, como les digo, en la trilogía original de Star Wars y de Indiana Jones lo elevaron al nivel de estrella internacional. Con más de 5.600 millones de dólares recaudados en algún momento en su carrera en todo el mundo, Ford es el actor con mayores ingresos, además, en taquilla de la historia. Estas fueron las efemérides del 13 de julio, Día Mundial del Rock. Deje sus comentarios y comparte este clip si le gustó. ¡Me voy! ¡Chao! Listo, ahora sí nos vamos a la pausa. Luego de la pausa viene Tigrillo Carlos Alberto Navarro con todo lo que va a ser la semifinal del Mundial y nos comentará todo lo que fueron los cuartos de final de esta Copa 2026. Y por supuesto también nos traerá noticias locales con partidos de los clásicos rivales del fútbol peruano. Universitario de Deportes jugó ante Millonarios, ganó, y Alianza Lima jugó ante Deportivo Cali y perdió. Todo eso lo va a traer, por supuesto, el tigrillo Carlos Alberto Navarro.
1: Además también de la coyuntura política, más adelante Philip Butter seguramente para comentar el desarrollo básicamente del fin de semana. Uh-huh. Se anuncian marchas, Roberto Sánchez sigue llorando, en fin, la presidenta electa seguramente se va a terminar con más reuniones esa semana.
0: Ha dado una entrevista a una
1: a cadena, semana, al medio una semana cadena de colombiana.
0: Exacto. Y lo vamos a tener aquí en PBO. También. Todo eso viene más adelante también con Philip Butter.
1: No
0: vamos
1: se lo
0: a la pausa. Nos vemos, chao.

0: 6 y 11. 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
7: Amigas y amigos de PBO TV y PBO Radio, la radio con fe. Muy buenos días, comienzo de semana. Hoy día estamos 13 de julio. Ayer fue santo de mi tigre. Tigre, feliz día, tigre. Ya lo saludé, ya le mandé todos los mensajes. Aparecieron en el Facebook fotos del recuerdo. Es más, aparece el último baile con mi viejita. En realidad es el último baile de mi viejita. Espero después que se subió mi viejita al techo, el tigre no haya seguido bailando. Pero bueno, amigas y amigos, quedan solamente cuatro. Francia, España, Argentina, Inglaterra. Todos han recibido una ayudita, al fin y al cabo, hasta los ingleses. Pero vamos con el partido que mantuvo a la expectativa porque parecía que ya los caballos se le cansaban a la selección argentina. Y ya no podíamos decir, el árbitro es argentino. No, ya no podíamos decir. Pero así, mira, viene un tiro de esquina y la pelota que pasa muy cerca de McAllister. Y otro inmediatamente después desde el otro sector y se vuelve a colocar Lionel Messi y la pelota se la ubica. En los primeros minutos, antes de los 10, a McAllister y todos con, ya no Crespón, sino con una banda negra en el brazo izquierdo. Señal de duelo para el fútbol argentino y para toda la nación argentina porque falleció muy temprano Ratín, quien fuera capitán de la selección argentina. Mediocampista de Boca Juniors, compañero de don Julio Meléndez Calderón. Y acá esta salvada del Dibu, ya se la jugaba. Mira Licha cómo le mete el hombro. El chato, pero vivo. O sea, el otro puede ser grandote. Acá, esta es la primera amarilla que le muestran a el jugador que termina siendo expulsado, Embolo. Primera amarilla para Embolo. Sale el equipo suizo y va construyendo lo mejor desde fuera del área. ¡Juá! El arquero, el Dibu, que responde y después esta tapada levanta al público y dice, vamos, vamos ganando 1-0. Pero se duerme Argentina, una triangulación cuasi perfecta por el sector izquierdo. Pase por detrás del central, la pelota que parecía que iba a ser centrada y el número 11, el gol de Dan Endoye, quien coloca la pelota casi entre las piernas del Dibu Martínez. Envío preciso. Control con el mismo pie derecho y ahí va la pelota, estira el pie para ocupar más espacio. Y aquí, la verdad, que el jugador Embolo hace la de todo mañoso, uruguayo, argentino, peruano, colombiano. Se tira primero y después cuando está cayendo choca con la otra pierna, aparece. Y parece como es un angelito, el árbitro ya tenía todo su RQ, le muestra la tarjeta amarilla. Pero al VAR le dicen coparito. Van a decir que estamos ayudando a Argentina, pero en realidad El Moreno se quiso hacer al vivo. Roja para ti. Y ahí cambia el partido. Tres veces. Suspira Argentina. Mire. Son sanos los suizos. O sea, mira, doble pisotón. A su madre lo deja, pero cojo el... Tenía que correr con las manos. Nicolás González. Si bien tiene este remate de Messi, que es el presagio del gol. Porque la pelota se construye por ahí. Otra vez Nico, cojo así como estaba. La pelota que viene al medio. Va rondando el esférico. La pelota viene a los pies de Álvarez. De Julián Álvarez. Donde pone la pelota. Disculpen la expresión de la palabra. Este desgraciado. ¿Ah? Es inalcanzable. Ni el hombre elástico, Quique. Mira, un arquerazo, ¿eh? El suizo. ¿Eh? Le pone la pelota con el suficiente efecto para que se vaya abriendo. Y todavía viborea la pelota. Y es el gol. Quique, todos nos abrazamos porque Quique es argentino. Argentino. No me vas a decir que no, Quique. Sé si tú gritaron, Marquito decía, papá. Papá, ya estamos adentro. ¿Cómo no eres del Real? ¡Fuera! Y sigue y viene la contra. Y lleva la pelota a Almada. Viene el enganche. Él quiere meter la pelota y aparece el toro. Lautaro, no te quiebres la mano. Lautaro se levanta. Salta la valla. Se mete en la tribuna y grita cara a cara con los hinchas. ¡Vamos! Ya estamos adentro. Entre los cuatro. Argentina pasa sol, pasa luna y pasa Argentina, por supuesto. A partir de ahí, la felicidad de toda la gente argentina. Pero este, mi querida Shauny Max, es el momento... Ojo, yo quiero hacer un previo acá. Yo estoy en contra de que la familia vaya al estadio por el riesgo que se corren si la cosa le va en contra al equipo de papá, del esposo, del hijo. Pero lo que pasó con... Bueno, ya también los argentinos exageran. Miren las imágenes. Termina el partido, ya se pusieron la camiseta de estar y ahí aparece De Paul con su hijita abrazado en la cancha. Licha con su mamá y su esposa abrazado. Ya el colmo, lo que hace Álvarez es un escándalo, pe. Y escúchame, son como 18 Álvarez que tiene la camiseta. O sea, te ha llevado al papá, a la mamá, al hijito que lo hace dormir. Acá está McAllister. Toda la familia ocupando la tribuna. Pero la verdad, momentos muy sensibles. Ya con el encuentro terminado. Y una cosa curiosa, ¿no? Una vez que termina el encuentro, los hinchas no se querían mover del estadio. Y... Es muy curioso. Los argentinos le gritan en mancha, pues serán 50.000 frente a tres policías, ¿no? De acá no nos sacan ni a patada, decía. En fin, momento de alegría. La Argentina pasa. Scaloni dice, no busquemos otra cosa. Lo que tenemos en el próximo partido simplemente es un encuentro de fútbol. No busquen más pelea.
8: El mensaje es que es un partido de fútbol. No busquemos otra cosa, es un partido de fútbol. Y vamos a jugar un partido de fútbol contra una gran selección que tiene un gran entrenador, que lo aprecio, lo admiro mucho. Y es un partido de fútbol. Punto. No hay más que eso.

0: Yo sé que los colores de Argentina son celeste y blanco, como los de el Ice Spray de Alcofarma. 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Ice Spray de Alcofarma enfría el dolor y no te detengas, nos vamos hasta Miami porque también el sábado se jugó el partido entre Inglaterra y Noruega. Vaya partidito, ¿no? Vaya partidito el que nos encontramos en lo que significaría un sábado de mucho fútbol y también goles. Porque en el encuentro jugado en Miami, el equipo de Noruega adelanta. Cuando el partido se juega en el minuto 36, este Colorado, mira, algunos dicen que es centro. Yo creo que coloca la pelota ahí. Y después viene esta acción de juego. La pelota es impulsada por el arquero, ¿ok? Noruego, y hace un cambio extraño en el aire. Los noruegos dicen que la pelota choca en una de las cámaras aéreas que está sostenida por unos cables de acero. Dicho sea de paso, el otro día se cayó, no sé dónde, se cayó una de estas cámaras. Y a partir de ahí nace la acción de juego, miren ustedes, en que viene el gol de Inglaterra con Bellingham tras servicio de Anthony Gordon, el Colorado. Con este gol empata Inglaterra, pero reclaman los noruegos. Y el árbitro no le hace caso. El árbitro dice, no, que siga nomás. La pelota no ha chocado en nada. Sí, señor, le dice. Y según el registro que deja el chip de la pelota, no hay ningún contacto con algún elemento extraño según registra la acción. Y el tercero también es de Bellingham, cuando el partido se jugaba en los primeros instantes de la extensión, después de que habían masajeado a Haaland y todo lo demás. ¿Ah? El segundo gol, claro. Con este gol, Inglaterra pasa entonces a la semifinal, queda entre los cuatro primeros y se va para adelante el equipo inglés. Y hablando de esto, Jude Bellingham, el autor de los dos goles, declara después que el periodista le dice que ha sido muy crítico el entrenador Tuchel, ¿no es cierto?, el entrenador alemán que dirige a Inglaterra, diciendo que el equipo no estuvo tan fino y que hubo errores. Bellingham le responde largamente y le dice, a lo mejor Tuchel no entiende de estas cosas, de la temperatura con la que jugábamos, de enfrentar a Haaland.
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0: Después han salido voces también de futbolistas que representan a Inglaterra y dicen que el entrenador está en todo derecho porque no ha individualizado ni mucho menos, sino simplemente dijo que había un bajón. Se están peleando entre ingleses antes de jugar ante la selección argentina. Bueno, eso y muchas cosas más hay otra. Bueno, el otro día me decía Puchungo Yáñez, cuando eliminaron a una selección europea, me dice, ¿tú crees que van a estar sufriendo? Ya están en su casa, hermano, nadie va a pitear, ni mucho menos. No, le digo, Puchungo, el futbolista siente otra cosa. Pero a mí me tapa la boca la selección de Noruega porque después de haber sido eliminada y en la forma que termina jugando frente a los ingleses, Noruega se va a una discoteca. Y bueno, parece que fue una noche inacabable. Ahí está todo el plantel de Noruega llegando a la discoteca. Haaland, por supuesto, que aparece desde que está en el bus y van ingresando a la discoteca y hay un desfile de brindis. Ya están en el segundo piso de la discoteca, o sea, en la zona VIP en Miami. ¿Ah? Y la gente le canta y, por supuesto, ustedes van a ver que ya cada uno de los jugadores está con su rico vaso. Ojo, y estos toman trago

0: trago corto, ¿eh? ¿Ah? En vaso largo, pero toman trago corto, ¿eh? Son bravos, son buenos. Es la manera de vivir que tienen entonces los europeos en este caso. Seguimos con más, mi querida Shauni. Y nos vamos con del Mundial al Monumental, señoras y señores. A Universitario de Deportes. Se enfrenta a Millonario de Colombia. Ahí está, Ureña. Se besa con Murrugarra. Tú me reemplazaste, le dice a Murrugarra. También con Polo. Comienza el partido. Quique. Comienza el partido. Y de arranque nomás viene la acción de Millonarios, pero después Universitario Deportes. ¿Con quién? Con el Tunche. Al hombre que le habían dicho que se vaya. Ha pateado el Ejalder, ha pateado la camiseta. Se tiene que ir. Es buena gente, pero se tiene que ir. Le ha faltado el respeto a la historia. Escucha, no solamente controla bien con el pecho, sino cuando sale el arquero, le hace un... ¿Quién es? Gianluca Lapadula en la cancha. Vendaje en la mano izquierda, al estilo Rocky. ¿Ah? Primer contacto del balón y nada más. Y luego viene la acción en la que Universitario pase de taco de Lapadula, despeje. Y ahí viene la jugada del gol donde aparece otra vez el Tunche. En área chica, centro, ahí está el Tunche, cazador de goles. Dos goles del Tunche. ¡Vamos, Tunche! ¿Qué color de camiseta era el que sacó Universitario Porto? No, esto... Palo de rosa, medio marrón bajito. No sé. Pero Universitario salió de esa forma y no lo vamos a estar discutiendo, por supuesto. Pero escuchen bien, porque Ureña declara... Y ustedes, cuando ustedes escuchen la declaración de Ureña, también van a ver video en el que Ureña, cuando sale del campo, le gesticula a Franco Velasco, el administrador de Universitario Deporte, y le hace, no todo es plata, le dice, ah, en su pepa, porque él está ahí nomás a 10 metros. Y lo miraba, Velasco lo miraba. Pero lo que tenía que decir, se lo dijo Ureña, y además declara esto, dice, por si acaso, cuando ya me habían ninguneado, el mismo día o la noche del 24 de diciembre, cuando yo tenía que estar pasando con mi mamá porque mi viejo lo había perdido hace 5 meses, me querían negociar en ese momento. Ya, todo estaba definido.
1: En la vida y en el fútbol no todo es dinero. Y uno en su trabajo, así como usted en su trabajo, esperen que sus jefes los traten bien. Uno también espera que se le trate bien. Por lo menos... con un poco de respeto, que finalmente es lo que prioriza cuando uno tiene un jefe y tiene un trabajo, principalmente eso, más allá de que lo que digan de lo económico, que esto, que más, que menos, simplemente son números y la verdad que no va y viene en el caso, o sea, no todo fue por un tema económico, sino que yo lo tomé por el otro lugar, que la verdad que no podía aguantar ese tipo de amenazas y forma de tratarme a mí, siendo que yo la verdad que a pesar de mi forma de ser, de mi carácter, de que quizá a muchos no les gustaba cómo yo actuaba muchas veces o las cosas que decía, siempre defendí los colores con honor, defendí el escudo donde me tocó jugar y frente a quien fuera. Simplemente merecía un poco más de respeto, nada más. Tuvieron noviembre, diciembre para hablar conmigo y jamás lo hicieron, entonces esperaste hasta que saliera el último día de vacaciones y al otro día me quisiste llamar cuando yo ya estaba fuera del país y me tuviste negociando hasta el 24 de diciembre, amenazándome hasta el 24 de diciembre a las 8 de la noche cuando yo hace 5 meses había perdido a mi padre y ese día en Navidad tenía que estar con mi madre.
0: Esa es la verdad. Ya vendrá otro argentino a reemplazar a Ureña y Universitario Deportes jugará de la misma forma, o sea, con el mismo sistema, cambiará de sistema. El que sorprendió fue Alianza Lima, con una formación que la gente en la tribuna decía, ¿qué? Advíncula defensa central, ¿qué? Está jugando Cubito Neira por derecha. La primera acción de juego para el equipo del Deportivo Cali. Y es el gol de Rodríguez al minuto. De entrada y de salida le ganó el Deportivo Cali al minuto. Y en los descuentos a los 97 minutos, el jugador Giraldo anota. Pero lo curioso es la formación de Alianza Lima. Jugó con Duarte en la puerta. Jugó con Paves como central por derecha, Advíncula como líbero y por izquierda Anthony. Por la derecha pegado a la raya Guamán, a su lado y un poquito más arriba Neira, Vélez, Gaibor y Gentile. Y arriba Girotti con Castillo. Un disparo en el poste de Girotti tras una corrida espectacular de la culebra Castillo. Pero Alianza Lima perdió por 2-0 y la gente salió media sorprendida e incómoda, por lo que debería de jugar Alianza Lima y no estar inventando, dicen algunos. Yo creo, bueno, lo que pasa es que faltan muy pocos días, ¿no? Viernes, sábado y domingo se activa ya la primera fecha del torneo clausura y vamos a tener que observar esto. Me dice Quique, hablando del tema de Bellingham con Tuchel, que hay un anticuchito, ¿ah? Bien sazonadito, con su rocotito y su cebollita china, que viene desde hace algún tiempo, en la que Tuchel lo sacó y dijo que estaba jugando como... Hizo un fútbol repugnante. ¡Ah, su madre! Con razón, Bellingham. Bien guapa la novia de Bellingham. ¿La has visto este Quique? ¡Ah, su madre! Mi respeto, Jude, por si acaso. Nos vamos hasta Wimbledon, mi querida Shawnee Max. Eso es para el final, porque es la última noticia que nos hemos enterado. ¿Ah? ¿Verdad? Viene acá el partido entre Sinner en Wimbledon para hacerse del triunfo y de la ensaladera ante el alemán Zverev. De esta forma, Sinner pierde el primer set por 7-6. El segundo lo gana de igual manera. El tercero y el cuarto son más suaves ante este alemán Zverev. Zverev que tiene que estar midiéndose su nivel de glucosa, mi querido Quique, inclusive en pleno partido. Tiene problemas con la diabetes el jugador alemán. Los comentarios al final del partido fueron muy jocosos, porque ahora ustedes saben, desde hace algunos años, los jugadores declaran a todo el escenario, y lo que le dice Sinner, el italiano, es que está yendo por buen camino, que ya en un momento va a pasar a ser el número uno, y sonríe nada más que Zverev. Y en femenino, Carolina Muchova, no, estoy dando información nomás, mi querida Shawnee. Carolina Muchova perdió ante Linda Noskova, las dos checas, por 6-2 ganó Noskova, 7-5 Muchova y el último set 6-3 lo ganó Noskova. De esta forma terminaron los juegos de Wimbledon. Y para culminar, Infantino oficializó que los tres países serán los organizadores del Mundial 2030. Develó el sobre y ahí estaban los nombres de los tres países, de los cuales ya se sabía, ¿no es cierto? Son España, Portugal y Marruecos, a los cuales se le suman, Quique, Argentina, Uruguay y Paraguay, para hacer un partido de todas maneras en cada sede. El partido, o sea, van a haber 6 inauguraciones, Quique. 6. Yo no sé, Shakira, si va a llegar todavía en actividad y en cuántas inauguraciones estará. ¿Quiénes son los caseritos de los Shakira? ¿Bad Bunny no lo van a poner? Él no va, nunca. Bueno, ya seguramente, si no está muy tío, lo van a poner. Shawnee me dice acá por el audífono, me dice, van a haber 6 inauguraciones. Sí, mi querida Shawnee. Bueno, ya se sabe entonces. ¡A su madre, Quique! Estuve viendo la construcción de un estadio que están haciendo en Marruecos para 115.000 personas. 7 bandejas por dentro. Escuchen, En este momento está en casco nada más, o sea, están avanzando, faltan solamente los acabados y toda la tecnología que habrá dentro de 4 años. Esperemos que coloque. Que si tienen drones, ¿por qué colocar esas cámaras aéreas sostenidas con acero? Que ojo. Ok. El libro gordo de PTT me dice porque tienen más estabilidad las cámaras. Ok. Está bien, me cayó la boca. Entonces, como no tengo nada más que decir, yo me retiro porque viene Free Matters para continuar con mayor información, noticias y, por supuesto, con entrevistas aquí en PBO TV y PBO Radio, la radio con fe.
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3: 6:42. 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

0: 6 y 48.
1: Hola, hola, hola. Muy buenos días. Son 6 de la mañana con 48. Gracias a todos ustedes por estar ahí en el noticiero del Facebook de PBO, tanto como en la página de YouTube de PBO. Muy amables. En la parte superior está el QR de nuestras redes sociales, arroba Philip Butters Perú. Volemos. Y ya lo saben, estamos en Movistar, le agradecemos su sintonía en Movistar, en Claro y, cómo no, en los 269 canales que llegan gracias a la magia de la vía satélite de Milton Sat. Muy buenos días a la gente que nos ve en Optical NetSac, en Lima Cable Perú, en Iconex, en Fibernet Soluciones, esto es en Lima, en Tu Fibra, en Lima Norte, en Speedinet también en Lima Norte, en Ica, en Cable Imagen, en Cañete nos ven en Cable Láser, en Guaral lo propio. Gracias por estar viéndonos en el streaming de nada más y nada menos que de Vitel en su app TV 360. Nos ven en Movistar Video, en Claro Video. Nos ven en Uplink, nos ven en DirecTV Go, en WIN Televisión, en Vez Cable. Estamos rompiéndola ahí en San Juan de Lurigancho gracias a Vez Cable. Muy buenos días. Son 6 de la mañana con 49 aquí en Lima. Nos escuchan en los 91.9 FM en Cajamarca. Muy buenos días, Cajamarca. Aquí que clipéame, por favor, el saludo para nuestros amigos de Cajamarca en los 101.3 FM. Gracias, Cajamarca. Somos en Cajamarca la radio con fe en los 101.3 FM. En Puno, 88.9 FM. En Pasco, 97.7 FM. En Selendín, Cajamarca, somos 100.5 FM. En Pomacochas, en Amazonas, 91.7. En Zorritos Tumbes, 100.9 FM. 6 de la mañana con 50, 10 para las 7. Volvemos a la crónica de la semana pasada para saber qué va a pasar en esta.
2: Determinar de que esas compras, si son irregulares, hay que pararlos en seco.
3: A pocos días de dejar el cargo, José María Balcázar se prepara para dejar el gobierno, pero no sin antes sumar una nueva perla.
2: Pare para mí, porque de día cómo se va a pagar por adelantado toda la plata, ¿no es cierto? Y las armas aún no están en poder del ejército.
3: Y es que el Ejecutivo compró a dedo 31.045 pistolas de fabricación israelí para la Policía Nacional. Esta adquisición se habría realizado sin un proceso de licitación pública, lo que ha desatado toda una ola de cuestionamientos.
2: De que esas compras, si son irregulares, hay que pararlos.
3: Tras conocerse la operación, la Contraloría anunció que intervendrá para evaluar si la contratación cumplió con la normativa vigente en materia de compras del Estado. Por otra parte, la presidenta electa Keiko Fujimori continúa con los trabajos de cara al próximo gobierno. Y tras años de tensión diplomática entre Perú y México, la llegada de Keiko a la presidencia parece abrir la puerta a un reencuentro entre ambos países.
4: Sí, de mi lado habrá toda la intención para poder retomar las relaciones entre Perú y México.
5: Ella ha indicado que es ilegal.
3: Desde México, la presidenta Claudia Sheinbaum saludó esa posibilidad y se mostró a favor de retomar las relaciones bilaterales.
6: Dadas sus declaraciones, yo le pedí al canciller que pudiera establecer la comunicación pues con el nuevo equipo que va a gobernar para ver las particularidades de cómo recuperar esa relación.
3: Mientras tanto, crece la expectativa por conocer quiénes integrarán el próximo gabinete ministerial. En los próximos días, Keiko Fujimori deberá revelar los nombres del equipo que la acompañará en el inicio de su gestión. Así, Keiko Fujimori no solo recibirá el bastón de mando, sino también el desafío de enfrentar una compleja situación política y económica. Un duro trabajo que pondrá a prueba su capacidad de gobierno desde el primer día.
1: Bueno, ya se sabe, ya quedó claro después del comunicado de Cancillería, que este pronunciamiento de la ONU ni vinculante ni tiene poder jurisdiccional. En buen romance, no hay que hacerle caso. Estas son manotazos de abogado de la izquierda internacional que nos quiere decir a nosotros lo que tenemos que hacer. Y digo esto nosotros en términos generales como país. Pero además, decirle a Balcázar que indulte o que haga o de que deje de hacer algo con el poder que tiene, realmente es una falta de respeto al Perú. No solamente a Balcázar, que digamos que no tiene mayor peso específico ni en la historia ni en el concierto internacional. Pero debe ser claro que el señor Castillo es golpista y está en la cárcel por eso, que tiene pendiente una serie de temas de corrupción, por mucho que le duela a sus allegados. El señor está preso, como está preso Yantumala, como está preso Toledo, como está preso el señor Vizcarra. Y todo debe seguir su debido proceso. Como fue el caso de Keiko, que la metieron presa 3 veces, en 3 instancias seguidas, en 500 días, hizo su proceso y salió. Y ahora termina siendo presidente del Perú. Así es la vida. Pasado mañana puede terminar preso, por dar un ejemplo, el señor Sánchez. Balcázar puede terminar preso. Balcázar tiene un tema serio que ha querido evadir, porque según la imputación fiscal y la acusación de la gente del Colegio de Abogados de Lambayeque, se tiró la plata de los abogados lambayecanos cuando era su decano. Y ese proceso lo puede llevar preso. Te toca, te toca. Belmont tiene un proceso con nosotros. Si se va preso, se va preso. Todo el mundo tiene que seguir su debido proceso. ¿Qué parte no se entiende? ¿Por qué a Castillo hay que darle una gracia presidencial? Sobre todo un presidente que se va pues, en menos de... ¿En cuántos días? En 15 días, en 2 semanas se va. Pero en fin, veamos.
5: Pedro Castillo, un personaje que en su momento fue un sindicalista agitador que terminó como presidente de la República y que hoy se encuentra recluido en el penal de Barbadillo por intentar dar un golpe de Estado el 7 de diciembre del 2022.
7: En atención al reclamo ciudadano, a lo largo y ancho del país, tomamos la decisión de establecer un gobierno de excepción orientado a restablecer el Estado de Derecho y la democracia, a cuyo efecto se dictan las siguientes medidas. Disolver temporalmente el Congreso de la República e instaurar un gobierno de emergencia excepcional.
5: A nadie se le escapa que no es el único ni fue el primer expresidente preso, pero tal vez sí el que con libertad genere más alboroto social que cualquiera. Por ende, un indulto a su favor no solo generaría caos político. Y esto lo saben los izquierdistas, tanto que indultar a Pedro Castillo se convirtió en una promesa de campaña.
8: Hay una prerrogativa presidencial que permite el otorgamiento de la gracia. Y no solamente en campaña por validación política, no hemos sido los únicos que hemos levantado la necesidad de reparar la justicia. Lo han hecho otros candidatos también. Entonces nosotros, democráticamente, por justicia, apelaremos a esa competencia, ¿no? En un proceso de reconciliación del país.
5: Con Dina Boluarte y José Gerín Palacio no se especulaba en ningún momento que la figura del indulto humanitario estuviera en la palestra, hasta que asumió la presidencia José María Balcázar, que llegó a ser congresista por el mismo partido por el que Pedro Castillo llegó a ser presidente, Perú Libre.
9: Entonces estamos en magnífico momento como para pensar los peruanos que no debemos pelearnos. Debemos unirnos. Si por mí fuera, yo daría amnistía a todos los políticos que tienen que ver algo con algún tipo de investigación, porque este país no puede permanecer peleándose permanentemente.
5: Pese a que horas de juramentar aseguró que el indulto a Castillo no estaba en sus planes.
10: ¿Presidente, va a indultar al expresidente Pedro Castillo?
11: No, no está en juego eso porque tiene un proceso todavía penal en giro.
12: No lo va a indultar.
11: No se trata que yo la quiera indultar, él tiene un proceso que está siguiendo con la Corte Suprema.
5: Y lo curioso fue escuchar a los allegados a Castillo exigirle al presidente Balcázar que cumpla con su palabra.
13: El señor Balcázar decía que no iba a dar el indulto. Yo lo he encontrado muchas veces allá en el penal de Barbadillo. Estamos esperando el indulto. Y está en sus manos. Porque el indulto es algo político. Así que yo me dirijo a Balcázar. Le digo, Balcázar, cumple tu palabra, si no, la historia te va a juzgar.
5: Esta semana que pasó se reavivó el tema del indulto porque un grupo de trabajo de la ONU recomendó la excarcelación del golpista debido a que su detención, según este organismo, fue arbitraria. Fue tal el revuelo que Cancillería tuvo que pronunciarse y aclarar que la opinión de este ente no es vinculante, aunque este documento hizo que José María Balcázar anuncie que analizará el caso de Castillo.
14: Ese documento viene a modificar un poco el escenario jurídico, legal y constitucional de la forma y modo como se puede dar indulto a una persona que está detenida. De tal manera que ahí espero que los abogados de todos aquellos que quieren un indulto, y en este caso, el caso, por ejemplo, de Pedro Castillo, uh-huh. Tendrá que analizarse este caso a la luz de ese nuevo acuerdo de la ONU. ¿No es cierto? Que si bien es cierto, al parecer no me vincula directamente, pero sí están recomendando que se...

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4: Hola, soy Nicole Salinas Villo y estos son los dichos y refranes de PBO. Descubramos la expresión de hoy.
5: Hoy sabremos la historia de la expresión dar coba. Se utiliza la expresión dar coba para hacer referencia al acto de halagar mediante una conversación con intención de obtener algo a cambio. Por otro lado, como la locución dar coba procede del lenguaje de la delincuencia, también significa entretener a una persona con una charla para engañarla o robarle. Ahora que ya conoces su significado, veamos de dónde proviene. Según indican la mayoría de expertos, dicha expresión surgió alrededor del siglo XVII a través de la jerga delincuencial de la época. En dicho siglo, muchas eran las ocasiones en las que el rufián de turno, antes de robar o engañar a alguien, entretenía a la víctima a base de halagos. ¿Pero por qué a este acto de engaño se le decía dar coba? El término coba proviene del latín covare, que dio origen a la palabra encobar, la cual significa el acto que hacen las aves de empollar sus huevos. Entonces, parece ser que se hizo una analogía entre el hecho de engañar con empollar, o digamos, calentar la cancha con la conversación fraudulenta para luego robar. Cabe mencionar que también nos encontramos con historiadores que señalan que coba en realidad es un juego de letras, que invirtiéndolas sale la palabra boca. Esto debido a que los delincuentes solían inventar o transformar algunos términos para poder ser entendidos solo por quienes hablaban su jerga. De esta manera, sus potenciales víctimas no entendían el malvado plan.
4: Este fue el origen de la expresión de hoy. Recuerda que también puedes compartirla para que más gente la conozca. Con nosotros será hasta la próxima.

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1: Son 7:02. 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No hay más nada. Vámonos a la pausa. Gracias a Gloria. Regresamos con Keiko, que ha dado entrevista a otro medio extranjero. Acá no está dando entrevistas. Nos está diciendo que está con lo de afuera. Ya le contamos de qué trata. Se llama un medio que se llama Revista Semana. No es Semana Económica de Perú. Es un medio de dónde, Quique, ecuatoriano, de dónde, colombiano. En fin, eso es estrategia comunicacional, te el derecho a hacer lo que mejor le parezca. 7:03, pausa, regresamos.
2: 7:03. 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
1: A ver, son 7:06. 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Ojo, Keiko se ha reunido con autoridades de la Corporación Andina Fomento. Eso es importante porque son posibilidades de financiamiento para proyectos de infraestructura. Veamos esto.
10: Tiene un gran potencial. Sé que vamos a poder sacar muchos proyectos adelante.
11: Sí, estamos muy, muy, muy orgullosos de ti y del inicio del gobierno con mucha esperanza. Lo que uno percibe fuera de Perú es como un aire de optimismo. Y yo creo que hay que utilizar este momento para reforzar los vínculos del país con la comunidad internacional, con organismos multilaterales, estimular los flujos de inversión, la presencia del Perú en la, y liderazgo del Perú en la región, que es muy, muy necesario.
10: Yo estoy segura que si podemos inaugurar las obras, a mí no me interesa poner primeras piedras, yo lo que quiero es destrabar las obras que están paralizadas y poder sacar adelante muchos proyectos de la mano de ustedes.
1: Bueno, sí es importante que ponga primeras piedras porque genera la expectativa de la gente para la culminación. Pero ella tiene que hacer cemento, cemento, cemento, cemento, cemento, como así el papá con los colegios, por dar un ejemplo. Ahora hay muchísimo más dinero. Fíjese lo que hizo Alan García en su segundo gobierno, acá en Lima, Agua para Todos, electrificación rural. Pero ella tiene que hacer colegios y postas médicas todos los días. No sé si me estoy dejando entender. Ella tiene que hacer 5.000 colegios. No 1.000, no 2.000. 5.000. Es lo que le estoy diciendo. Postas médicas. Se tiene que hacer 1.000 postas médicas. ¿Se puede? Claro que se puede. Bueno, ha dado una entrevista, como les decía, a un medio colombiano que se llama la revista Semana. Y hay que entender que los periodistas de otros países recién la conocen y le hacen la pregunta, las preguntas básicas para como cuando uno inicia una entrevista. Te le vuelve a preguntar el interlocutor con respecto a la gente que no confía en ella, porque en otras latitudes se dan claramente cuenta que ella ha ganado, por, ya les he dicho, ella por el talismán Dyer, o sea, es, ha sido un empate técnico y ha ganado por pelit, por miligramos. Veamos.
12: Yo tengo más de 30 años bajo el ojo público, he cumplido diferentes funciones. He podido recorrer mi país, conversar con miles de personas, de ciudadanos, recibir muchos pedidos, abrazos y también críticas. Sí. Entonces, yo creo que esto no es un triunfo de una persona, ni tampoco de un partido político. Yo creo que esto es una oportunidad para que los peruanos nos abracemos y logremos finalmente una reconciliación. Y pretendo gobernar con mucha humildad, con fuerza, pero sobre todo con resultados.
13: La sociedad está profundamente dividida, presidenta. ¿Cómo va a ser usted para gobernar por quienes no votaron por usted y sienten algún tipo de desconfianza de usted y de su gobierno? ¿Cómo lo va a lograr?
12: Sí. Normalmente las campañas de segundas vueltas son polarizadas y tenemos que esforzarnos mucho justamente para llegar a los corazones de las personas que no confían en nosotros. Yo creo que el diálogo será importantísimo. Y lo segundo, las decisiones y los resultados. Queremos que el Estado vuelva a funcionar, que el Estado cumpla con la palabra. Y yo espero poco a poco ir llegando a estos espacios de personas que con justa razón no confían en las autoridades. Claro. Y yo estoy segura que en los próximos meses iremos conquistando estos corazones.
1: Echanconas te da la respuesta, Emanuel. Pero sí ha sido tu triunfo, Keiko. Sí has ganado. Y se ha ganado el fujimorismo. Lo que pasa es que ella, para limar asperezas, para se nota su vocación de diálogo, de bajarle la fiebre al Perú, dice, no ha sido el triunfo de una persona ni de un partido. Ojalá que sea el triunfo del Perú. Ojalá, porque han sembrado los caviares especialmente, más que los comunistas de ahora. Los caviares son los que han armado toda esta cuestión. Toda esta narrativa, eso lo han hecho ellos. Entonces, ella lo que tiene que hacer es bajarle la fiebre al Perú y es una buena idea lo que está haciendo. Hay que consensuar, hay que escuchar. Es verdad. Ejemplo, tiene que hacerlo con el señor Nieto Montesino. Vemos, no maneja su bancada, eso va a ser un soplido. Lo más probable es que termine preso en muy poco tiempo. Pero eso no es problema de Keiko. Ella tiene que gobernar y tiene que conversar encima de la mesa con todos. Ya comenzó a hablar con Porky. Espero que ya se reúna con Nieto, etcétera, etcétera. Escuchemos.
12: entra en una nueva era política, ya que estamos retornando a la bicameralidad. Durante 30 años el sistema político peruano tuvo la unicameralidad. Hoy regresa a la Cámara de Diputados y de Senadores. Y esta reforma se logró aprobar sobre todo porque se necesitaba más serenidad en la política. Y creo que el mandato también de los peruanos es muy claro, porque a Fuerza Popular le ha dado la primera minoría. Tenemos un 30% en cada Cámara, por lo tanto estamos obligados a consensuar, uh-huh, a escucharnos para luego aprobar las normas.
13: Presidenta.
1: Bueno, y también le pregunta, ¿no? Si está orgullosa de su papá. Bueno, de lo bueno es obvio. Todos estamos orgullosos de lo bueno que nos ha dado nuestros padres y todos cometen defectos en nuestra crianza. Claro, lo que pasa es que su papá ha sido presidente del Perú y ha tenido grandes aciertos y graves errores. Ella tiene que evitar lo bueno y desechar lo malo. Le reitera la pregunta, vuelvo a explicarles. Este es un medio extranjero, ¿no? Este es un medio extranjero. Pues le hace las preguntas que usted escucha su respuesta. Veamos.
13: Colombia recuerdan mucho a su padre, presidenta. Su apellido está marcado por ese legado. ¿Cómo quiere que la historia evalúe su gobierno? ¿Como una continuidad del fujimorismo? ¿O usted va a crear una política propia con cositas de aquí, con cositas de allá? ¿Cómo va a ser?
12: Uh-huh. Al gobierno de mi padre se le reconoce por haber derrotado el terrorismo, por haber estabilizado la economía, haber vencido la hiperinflación y haber trabajado por los sectores más populares y humildes de nuestro país. Estoy orgullosa del legado de mi padre, pero yo quisiera que este quinquenio que hoy se inicia se nos recuerde por nuestros resultados, que tiene que ver con recuperar el orden y paz, que tiene que ver con llevar obras a los lugares más alejados, donde el Estado nuevamente se haga presente y donde la gente vuelva a confiar en sus autoridades. Estoy optimista, estoy contenta porque siento que la esperanza nuevamente vuelve a llegar a muchos rincones de nuestro país. Soy de las personas que no me rindo. A lo largo de mi vida he pasado momentos difíciles, pero son esos momentos de dificultad lo que a mí y a mi partido nos hicieron más fuertes. Y eso es lo que hemos demostrado los peruanos, que hemos pasado pruebas difíciles a lo largo de nuestra historia. Pero acá estamos, de pie, con la frente en alto. Y en 5 años vamos a poner al Perú donde corresponde, como uno de los países líderes en Latinoamérica.
1: Quique se raya, le escucha y Quique vuela la cabeza así. Es que a ella le han hecho media training. O sea, el viernes de una entrevista he salido en la portada del Troma, cosa que agradezco a los muchachos del Troma. Y búscame, Quique, la portada para agradecerle. Entonces, los que damos entrevistas de vez en cuando, ya más o menos, hay veces nos repiten la misma pregunta. Esta señora no da entrevistas de vez en cuando. Ha dado pues 1000 entrevistas y hay preguntas que le han hecho 1000 veces y las tiene que refrasear. Pero ella chancona y pone el play y ¡racata! ¿Cómo recuerda a su papá? Como un hombre bueno, profesor de matemáticas. Y es verdad, era un profesor de matemáticas. Veamos.
12: A ver. Recuerdo a mi papá porque él era profesor de matemáticas, ingeniero agrónomo. Y entonces él usó una de las paredes de la casa como pizarra. Y entonces nosotros los hijos, somos 4, toda la vida estudiábamos matemáticas en una de las paredes de la casa. Él siempre fue profesor y muy didáctico, y sus juegos que él nos enseñaba en casa tenía que ver además con la agronomía, ¿no? Entonces nos decía a nosotros los hijos, ok, quien recoge más mala hierba gana un premio, quien recoge más semillas gana un premio, ¿no? Entonces eran juegos prácticos, de contacto con la naturaleza, pero de mucha enseñanza. Y eso es ahora algo que yo trato también de enseñarle a mis hijas.
13: Antes de...
1: Bueno, es normal, ¿no? De verdad, era un profesor de matemáticas que termina estando en la agraria y termina siendo rector de la Universidad Agraria. Y debe haber sido divertido tener un papá con esas características, ¿no? Como es obvio, después los seres humanos cambian con el poder. Y ya la van a ver a Keiko cómo va a cambiar en los próximos meses. Ojalá que cambie para bien. Dice, la gente no cambia, mejora o empeora. Entonces, que mejore, ¿no? Que mejore. Suave con los sobones, suave con los sobones. Está pegada con baba. No se puede equivocar prácticamente en ningún ministerio. Quique, dicho sea de paso, el casi senador, Absalón Vázquez, ¿eh? Te ha mandado tu encargo, dice Quique. No te ha llegado nada, para que hombre de poca fe, como las aceitunas de Wilber Medina, que están por... Hoy día en la noche tenemos a Wilber Medina. Pero en fin, cuando le pregunta con un mayor de nivel de detalle qué cosa va a hacer, convocar a las Fuerzas Armadas, va a hacer algo con la seguridad interna, responde lo siguiente.
12: Varias cosas, ¿no? Lo primero es que tenemos que, nosotros hemos propuesto cuidar nuestras fronteras. Y ahí vamos a convocar a las Fuerzas Armadas, que participarán además de manera conjunta la policía y las Fuerzas Armadas en hacer rastrillajes, en buscar proactivamente a los delincuentes. Lo segundo es que la delincuencia internacional no tiene nacionalidad y por lo tanto es ahí donde compartir la información de inteligencia será clave entre los países de Sudamérica. Lo tercero es que para nosotros hay, por ejemplo, políticas públicas que están funcionando y otras que no. Uh-huh. La impunidad reina en el Perú. De cada 10.000 denuncias, solo 5 llegan a ser sentencias. Pero hay juzgados de flagrancia donde el ratio de sentencia llegan al 85-90%. Entonces tenemos que implementar juzgados de flagrancia en todo el país. Habrá que hacer modificaciones al Código Penal y al Código Procesal Penal. Estas se harán de manera conjunta en la que el Ministerio Público y el Poder Judicial también tendrá que participar. Pero lo que ustedes van a ver, sobre todo, es decisión política. De nuestro gobierno, de los primeros meses, ustedes empezarán a notar un orden y recuperación de la paz en el Perú.
1: Y es correcto. Además, lo de las cárceles, reitero, la megacárcel, eso no funciona, demora años. Tiene que hacer cárceles más pequeñas, con menos índices de seguridad extrema para los primarios, especialmente para la gente joven. Cuando le digo cárceles de 250, 300 personas, eso es más sencillo que hacer una cárcel para 1.000. Pensemos en que ahí tiene que vivir gente, habitar gente. Y hay hoy en día mucho delincuente juvenil o delincuente joven, al que no lo tienes que mezclar con el viejo. Hagan cárceles más pequeñas. Y me dicen que pueden hacer cárceles hasta en 8 meses. Todo, hay método constructivo para todo. Sugiero un solo plano. El Perú tiene la empresa inmobiliaria más grande del Perú que se llama la Superintendencia de Bienes Nacionales. Terrenos hay en todo el Perú. Para el Estado no es complicado el terreno. Es la ejecución de la obra, pero tiene que conseguir una empresa que lo haga llave en mano, que ponga todo. Es decir, una empresa que se consorcie y que te ponga, o sea, todo el cemento. Lo diferente va a ser el tema de la seguridad interna, de las cámaras y tal. Pero todo lo demás lo tiene que hacer una sola empresa. Así de sencillo. Es más, de repente esa empresa se tiene que consorciar con la que te da el tema de la seguridad interna, cámaras, en fin. Habla de las cárceles.
12: Sí, nosotros hemos planteado desde el plan de gobierno la construcción de por lo menos 4 cárceles grandes y una cárcel para los criminales más avezados y los más peligrosos. convocaremos a licitaciones internacionales. Y acá lo importante es hacerlo rápidamente. Sabemos que en El Salvador el presidente Bukele construyó esas cárceles pues, en 8 meses. Mm. Acá lo tenemos que hacer un poquito más rápido, ¿no? Hemos visto también lo que ha hecho el presidente Noboa en Ecuador. Sí. Y creo que esto es algo que, en la que vamos a pedir colaboración para que los países con mayor experiencia puedan ayudarnos también.
1: Muy buena idea. Háganlo y háganlo rápido. Eso tiene que ver con el pliego de justicia. A ver, los problemas que hemos tenido con Colombia, este es un medio colombiano, pero la verdad es que con Colombia no hemos tenido mayores problemas limítrofes en las últimas décadas. Lo que pasa es que un día Petro se arrebató y se metió a tal sitio, porque parece que quería hacer hora con nosotros. No tenemos un conflicto limítrofe, ni queremos tener tampoco con Colombia, que es un país que tiene el triple armamento que nosotros, dicho sea de paso. Esperamos que con el nuevo gobierno, el señor del Espriller, no haya ningún inconveniente. Habla Keiko.
13: Presidenta, uno de los puntos en los que hubo alguna diferencia entre Perú y Colombia fue el tema de Santa Rosa. Habían posiciones encontradas sobre este tema. ¿Cuál va a ser la posición que va a tomar Perú, que sigue tomando Perú sobre Santa Rosa, precisamente?
12: Bueno, nosotros la soberanía nacional la vamos a defender como siempre lo hemos hecho, con fuerza, pero también con mucha diplomacia. Yo creo que estos incidentes, sobre todo, ocurrieron por la irresponsabilidad del presidente Petro. Estoy segura que hacia adelante esto va a ser solo un incidente. Y así lo quiero ver. No voy a profundizar más en las declaraciones, porque lo que tenemos que enfocarnos es justamente en nuestra relación bilateral, que quedó en paréntesis, ¿no?
13: Claro.
12: En los 4 últimos años, pero que hacia adelante se va a retomar con mucha fuerza.
13: Presidente.
1: Está bien respondido, no hay que generar un problema donde no lo hay. Y es verdad que América Latina, ¿se acuerdan cuando antes cachoseaba a Diosdado Cabello, Quique, hace años, que decía que había una brisita no progresista en Latinoamérica? Bueno, ahora hay un huracán, brisa bolivariana, dijo, ya me acordé, y ahora, bueno, ahora hay brisa de derecha, pues parece ventarrón además, cheque.
12: Sí. Yo pienso que nuestros ciudadanos en América Latina hoy están buscando resultados, buscan paz, buscan orden y buscan que se trabaje por ellos, ¿no? Y por eso yo creo que América Latina está girando hacia la derecha. Y creo que estos mandatos hay que utilizarlo además para ayudarnos entre nosotros. Creo que hay, por ejemplo, de cara a recuperar el orden y la paz social, tenemos que también mirar en la política migratoria. Venezuela fue golpeada duramente por el chavismo. Hoy está viviendo un espacio de recuperación de su democracia. Y yo creo que todos los países de Sudamérica que fuimos impactados por esta migración, podemos ayudarlos a que sus familias retornen nuevamente a una Venezuela libre, ¿no? Entonces, estos

0: Va a venir Milei, seguramente va a venir Kast, en fin. Del Espriella de repente viene también, ¿no? Pese a ser presidente electo. No creo que venga Trump, aunque claro, a Trump le conviene llegarse bien con toda Latinoamérica, habida cuenta de la brisa diestra que viene. Pero Trump ahorita está en unos problemas tremendos. Hay guerra otra vez con Irán y Rusia ha sido atacada por Ucrania, ¿no? ¿Con qué armamento? Evidentemente el armamento no debe ser ucraniano de fabricación. Han atacado Moscú. Todo eso lo va a estar comentando Yudi en una media horita. Entonces, la situación está complicada. No creo que venga Trump, pero ya habla, pues, y le queda claro que Trump nos puede ayudar y mucho, ¿no?
1: Y el presidente Donald Trump ha querido impulsar a los presidentes de la región a combatir el narcotráfico y otras estrategias. ¿Hasta dónde está dispuesto a llegar Perú para permitir que el país norteamericano ayude a combatir al narcotráfico, a la delincuencia, al crimen organizado, incluyendo ataques precisos dentro de Perú? ¿Cuál es su opinión al respecto?
2: Se permitirá el apoyo hasta donde la Constitución y la ley de nuestro país lo permita. ¿Okay? Pero sí quiero señalar que, por ejemplo, el Perú hoy forma parte de la OTAN como un país observador. Y esto es gracias a una iniciativa del presidente Trump. Nos interesa también formar parte del escudo de las Américas. Creemos que hay también ahí muchas oportunidades de cara a recuperar la paz y luchar contra el crimen organizado. Los Estados Unidos es un país aliado. Así lo vemos. El Perú, al igual que Colombia, somos países que tenemos que enfrentar y luchar al narcotráfico. Y en su momento, en la década de los 90, en el buen USAID, hoy desactivado, pero en ese entonces USAID colaboró mucho con el Perú a reducir de 120.000 hectáreas de sembríos de hoja de coca. Buscamos poner cultivos alternativos, café, cacao, frutas, y se logró reducir a 20.000 hectáreas. Esto fue un trabajo en la que los Estados Unidos colaboró con el Perú y luego felicitó al Perú. Entonces, yo sí creo que hay muchas cosas en las que podamos seguir trabajando juntos.
0: Está muy bien. 729, quiero agradecer a la gente del Trome.
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0: Corrupto. Philip Butter dice que no debe indultarlo y pide a Keiko que se cuide de los sobones. A ver, para comenzar, Castillo está en la cana por su barbaridad de querer cerrar el Congreso, de querer meter presa a la fiscal de la Nación, cerrar el Tribunal de Garantías Constitucionales. Y eso no debe permitirse. Y menos Keiko lo tiene que perdonar o indultar, porque si ella lo hace, y se lo vamos a consultar en un ratito a Luciano Reboredo, director del portal La Abeja. O sea, ella podría hacer lo mismo. A ver a los anti-Keiko. ¿Te imaginas que a Keiko no le salgan bien las cosas en un año? ¿Te va a gustar verla diciendo disolver, canenme a tal, metan a tal a la cárcel? ¿Te parece que Keiko puede hacer eso? ¿Te parece que Keiko puede tener, no sé, pues a Sachi o a las lindas hijas que tiene yendo con una empresa constructora a dar obra pública a los Andes del Perú como la cuñadija? ¿O que pueda aparecer un empresario constructor a darle un sobre de no sé cuánta plata para que le dé todos los meses a Kenji, a Hiro y a Sachi? Eso es lo que tiene pendiente Castillo con la justicia, por si acaso. Así que un gran saludo. Hay otras imágenes también, además de la portada, ¿no es cierto, mi querida Johnny Stacy? Hasta fotos nos tomaron acá, así que yo le quiero agradecer a la gente del Trome, muy simpática la nota. Comento también lo de Belmont, que está pasando piola. Luis Alfonso Moreira lo ha querido embadurnar al tío Rockefeller vendiéndole un canal inexistente. ¡Qué abusivo! Tanto Belmont, que está enjuiciado y le espera una cana de 7 años, 8 meses, no tiene que ver que seas viejito, ejemplo PPK, ejemplo Balcaza, como el tal Morey, siguen enjuiciados. No nos hagamos los locos, porque si no, todo el mundo se va a meter en la política para tapar las cochinadas que ha hecho en su vida. Así que les agradecemos, por supuesto.

0: los muchachos, está la calavera aquí, ¿qué? Para la macumba. Mira, mira la calavera, ¿te gusta? ¿Te fascina? ¿Está loco? ¿Te ruletea la calavera? Tú no eres supersticioso, ¿no es cierto, Quique? Te viste de rojo solamente por si la mosca, porque crees que te queda bien. Bueno, un gran saludo a la gente de El Tron. Y por último, para ponernos lúdicos, hay un Jessica Pocket maledicente, nos habla de un videojuego que destruye amistades. Ya, eso es algo que no tiene que jugar Keiko con Porky. También le vamos a hablar de eso a Luciano. Porque hoy a las 3 de la tarde es la audiencia en el Jurado Nacional de Elecciones, en donde muy probablemente le digan a Porky que no va a poder ser candidato a teniente alcalde. Entonces ahí se va a generar un problema porque Porky debería ir al Congreso, aunque no quiere ir al Congreso, sino el tío Absalón. Todo eso le vamos a preguntar a Luciano, pero la idea es que Jessica Pocket nos diga cómo hay un video hecho para destrozar amistades, no seas abusiva.
1: Este videojuego es para disfrutar con amigos, ya sea en la misma habitación o desde el otro lado del mundo.

0: Hay juegos que unen amistades y hay juegos que las destruyen, pero de una manera tan divertida que nadie puede enojarse de verdad. Hip Hop 2 es de los segundos y esta semana llegó la novedad que todos esperaban. Hip Hop 2 lo hizo Le Cartel Studio y lo publica The Boulder Digital, los mismos creadores del juego original que se convirtió en uno de los party games más queridos del catálogo de Nintendo Switch. La secuela fue anunciada oficialmente en el Indie World Showcase de Nintendo el 3 de marzo de 2026 y desde ese momento la comunidad no paró de pedir una fecha. La fecha llegó el 16 de julio para PC vía Steam, Nintendo Switch y Nintendo Switch 2. Y hay una novedad que cambia completamente el alcance del juego. Por primera vez en la historia de la saga hay modo cooperativo y versus completamente en línea para hasta 4 jugadores. El original era brillante, pero dependía de tener gente en el mismo cuarto. Ese límite desapareció. La premisa no ha cambiado y no necesitaba cambiar. Controlas a un personaje caricaturesco compuesto principalmente por brazos y manos. Tu objetivo es cruzar niveles llenos de obstáculos, usando únicamente la física y a tus compañeros como herramienta. Agarras a un amigo, te balanceas, lo lanzas o te agarras de él en el último momento para no caer en el vacío. Pistolas de juguete, drones, naves espaciales, telesillas, llaves y botes de ketchup son algunos de los muchos objetos disponibles en los escenarios. Esta vez hay 8 mundos completamente nuevos, desde estaciones espaciales sin gravedad donde cada salto te lleva demasiado lejos, hasta cocinas descontroladas llenas de peligros culinarios, pasando por locuras medievales y un caos ninja que nadie esperaba. Cada mundo tiene sus propias reglas físicas y sus propias formas de arruinar el plan de tus compañeros. Y acá viene algo que el propio estudio admitió con mucho orgullo: el modo todos contra todos, donde en lugar de cooperar, cada jugador va por su cuenta, fue diseñado explícitamente para que nunca se cansen de discutir. Esa frase no es exageración, es la descripción oficial del juego de Steam.
1: Este fue el videojuego de hoy. Espero que lo hayas disfrutado y nos vemos en una próxima edición.
2: Siete de la mañana con 36. 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
4: 7 y 37.
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2: Luciano Reboredo del Portal La Abeja, buenos días. Yo pensé que vivía cerca al barrio, me dice que ahora vives en Marte.
7: Sí, hay que salir de madrugada de La Molina para estar acá a tiempo.
2: ¿Cómo es eso del tráfico, no? Trágico, porque tú antes estabas cerquita, podías venir hasta caminando.
7: Ya caminando.
2: ¿Y ahora qué? ¿Te has demorado cuánto tiempo de La Molina hasta acá?
7: Bueno, he salido tempranísimo y una hora.
2: Una hora. A ver, vamos a ver algunos temas políticos que están en el candelero. Hoy a las 3 de la tarde. Yo entiendo que tú en su momento has sido afiliado a Renovación. O,
7: sí, sí, sí.
2: ¿Sigues estando en Renovación? Sí. Fíjate, ahora a las 3 de la tarde hay la audiencia, y ahí Kike ha dado las imágenes respectivas. La audiencia en donde va a decidir el Jurado Nacional de Elecciones, entiendo el pleno, sobre el futuro de Porky, de Rafael, como teniente alcalde. La lógica indica que le van a decir que no. Habida cuenta que en el caso de Aldo Bravo y otra señora que no recuerdo el nombre, ellos dijeron que se habían equivocado y que no podían ser ellos candidatos a regidores y tal a la vez. ¿Tú cómo la ves? ¿Qué expectativa tienes? ¿Qué cosa crees que va a pasar hoy por la tarde?
7: Bueno, aparentemente lo que tú dices, ¿no? Pero hay un antecedente que podría variar un poco el panorama.
2: A ver.
7: Y es lo que sucedió con Fujimori. Cuando Alberto Fujimori postuló a la presidencia, también fue elegido senador, porque en esa época, igual que ahora, la ley lo permitía.
2: Yeah.
7: Y cuando él pasa la segunda vuelta con Mario Vargas Llosa, surgen voces en los medios de comunicación de una serie de constitucionalistas que dicen él ya no puede ir a la segunda vuelta porque es senador electo.
2: Uh-huh.
7: Este debate está en el Comercio, en Expreso, yeah, de la época. Bueno. ¿Y qué sucede luego? El Jurado Nacional de Elecciones emite una resolución en la que dice el señor Fujimori no es senador mientras no pase por la juramentación. Y de esa manera le abren el camino para que pueda postular. Entonces yo entiendo que si la argumentación de Rafael va en ese sentido, probablemente tenga todavía una puerta por donde llegar.
2: Complicada la cosa.
7: A Caneta. Pero, como tú dices, es un tema difícil y hay muchos factores en medio, ¿no?
2: No, la verdad es que es complicada la cosa. El hecho es que Rafael ha dicho clarísimamente que si no le permiten ser candidato a ser teniente alcalde, me parece un poco penoso que Lucho Rubio esté ahí de fantoche, porque la verdad es que eso es lo que va a hacer si se termina haciendo. Pero en fin, Rafael no va a cambiar su opinión y no hay que arar en el mar. Rafael tampoco juramentaría como senador. Ha dicho que él de ninguna manera juramentaría como
7: senador. Por no convalidar lo que denunció en la primera vuelta, ¿no es cierto? Ese es su argumento. que según dice, se lo han dicho sus abogados. Porque como tiene procesos abiertos de denuncias contra el jurado, si tú vas y te sientas como senador, estás convalidando lo que dijiste que fue irregular. Ajá. ¿No? Entonces, por eso es que él no quiere.
2: Tiene 9 procesos. El hecho es que él, luego de amplia meditación, salió y dijo, ok, voy a votar por Keiko, votemos por Keiko, cosa que no quería 48 horas antes. Por eso de repente cambia de opinión en esto de la senaduría. Pero si no es el caso, vamos a ir viendo a unas declaraciones interesantes de Rafael con respecto a qué. A que él dice, en la primera vuelta me hacen el famoso morrocoy, se frenan la votación a mi favor, pero también frenan votación a favor de Keiko. Y eso tiene que ver con el tema senatorial, con el tema de los diputados. Porque según Rafael, y yo lo encuentro lógica, si el 30% de las mesas no habían sido abiertas a la hora adecuada el día de la votación, cosa que no digo yo, dijiste tú, dijo el señor del Jurado Nacional de Elecciones.
7: Así es.
2: Entonces hubiera tenido más votos Keiko. Rafael, según él hubiera tenido más votos inclusive que Keiko. Pero lo que queda claro, Luciano, es que hubieran habido más senadores de Keiko, más senadores de Rafael y probablemente más senadores de Nieto Montesinos, achicando la cuota de poder de la centroizquierda o de la izquierda.
7: Claro, es una suma básica, ¿no?, de la tendencia que había en Lima, que es donde principalmente se impidió la votación.
2: Bueno, dijo esto Rafael con respecto a las elecciones de Keiko, y eso es importante porque da un talante de que él quiere apoyar. Veamos.
8: Y es cierto lo que dice el caballero, sí nos robaron las elecciones, sí nos robaron. Pero también, póngase en mi caso, yo no voy a dejar sobre mi cadáver, voy a dejar que el Perú sea Venezuela. Sobre mi cadáver, ¿ya? Sobre mi cadáver. Ahí sí, yo no voy a aceptar eso ni hablar. Y yo vi en el debate con Keiko, vi que el otro señor la agredió y la masacró, ¿no? Y eso yo dije, no, ante esto tengo que reaccionar. Y hablé con mis diputados y mis senadores y les dije, señores, hemos dicho genéricamente no votar en blanco, nulo, viciado, no votar por la izquierda, por el comunismo. Pero el tema está más grave. Lo que la medición que me daban a mí era que perdía Keiko y ganaba el rojo de cuernos. Entonces dije, no, aquí voy a volver a citar a todos estos, ¿no? A regidores, a diputados, senadores, el jueves, antes de la elección. Señores, pónganse la mano en el pecho. ¿Qué prefieren? ¿No? ¿Venezuela? ¿Cuba? ¿O prefieren un gobierno que sabemos que a los 5 años se va? Se va. Entonces salimos a hablar todos. No estaba muy contento. Viene la cara que tenía todo. No, pero dije, vamos a apoyar a Keiko Fujimori porque es la opción democrática. Punto. Y eso ha sido el factor diferencial. El factor diferencial.
2: A ver, todavía hemos visto que a Keiko la ha visitado medio mundo. Pero no vemos la visita todavía de Nieto Montesinos. Porque Belmont ya dijo que se va con los otros, ¿no?
7: Sí.
2: Pero Nieto Montesinos, ¿qué de su vida? ¿Te lo has cruzado en alguna panadería? ¿Te lo has cruzado en un semáforo? ¿Has escuchado declaraciones? ¿Has visto el TikTok del señor? Él no ha habido, Nieto Montesinos.
7: En el buen gusto, para.
2: En el buen gusto.
7: Eso me han contado.
2: Yo sé que antes iba a la... Yo me lo he cruzado a la tiendecita blanca, pero...
7: Es que es una vitrina, ya no, pues.
2: Ya no, ya.
7: Se ha vuelto más discreto.
2: El buen gusto, pues los sancuchitos chiquitos le deben gustar al tío. Pero ¿no te parece extraño que no se sepa nada del señor? Yo creo que él es un hombre astuto, un hombre inteligente. No tanto como él cree, ni creen los demás, porque si no hubiera completado las listas congresales para no perder la inscripción de su partido.
7: Así es.
2: Porque si él pierde la inscripción del partido, el partido deja de existir en enero. Entonces, la bancada que él ha puesto, supuestamente, se cambia de nombre y se pone, no sé, Honor y Descentralización, Vive el Perú, lo que sea. Y
7: se dispersan, ¿no?
2: Y sale de la foto.
7: Claro.
2: Entonces, él algo tiene que pedir, no sé, pues una embajada, su recuteco, pues no sé, ¿cómo la ves tú?
7: Yo no creo que a Nieto Montesinos, que ha demostrado, como tú dices, que es un hombre con olfato político, se le escape esta situación. Tiene que tenerla clara, tiene que haber pensado en algo y va a aparecer en la escena en algún momento, aunque ya queda muy poco tiempo.
2: Ya Keiko, ¿no?
7: Porque el caso de Belmont, que él se ha unido con los rojos, ¿sí? no tiene ninguna relación aparentemente con la bancada. Y esa bancada va a terminar oficialista en su mayor parte, yo creo, ¿no? Entonces, falta el tema de Nieto, que es un hombre con olfato político. Va a aparecer en su momento. Y va, yo creo que va a ser lo correcto, ¿no? Que es, sabe la importancia de su bancada como el pesito que falta para generar una mayoría. Y él va a jugar con eso seguramente.
2: Digo esto porque Keiko tiene que esperar hoy día a las 3 de la tarde. Si le dicen que no, porque dirá, no quiero juramentar. Entonces, ¿qué cosa le puede ofrecer Keiko a Nieto? Una embajada en Madrid, por decirte, ¿no? O el representante del Perú en Naciones Unidas, ¿no? O en la ONU, o en la OEA. Esos cargos que le gustan pesar los caviares.
7: Los caviares.
2: Comer caliente, canapé, chofer, gasto de representación. Pero eso a Porky no le llama la atención. Pero ¿qué cosa sí le podría ofrecer a Porky y que sí le llamaría la atención? Yo espero que tú lo expliques mejor que yo. Hace un tiempo se declaraban embajadores plenipotenciarios para sectores geográficos. Entonces, Porky podría ser un embajador plenipotenciario para buscar inversiones. Y lo pueden nombrar un embajador plenipotenciario para que Porky viaje y a su vez se reúna con embajadas de todo el mundo para hacer roadshow de inversiones. Porque si no...
7: ¿Qué es su especialidad? En lo que ha hecho toda la vida.
2: Y eso gestionar. Se echará pues, 3-4 viajes al año generando eso. Eso yo creo que sería una buena idea. Y porque no solamente estaría entretenido, sino se sellaría una alianza que después puede tener pues, comisiones congresales, de repente una mesa directiva. No sé si presidencia de los diputados, como habían dicho para Norma Hierro. Creo que Norma tiene que bajar el conflicto, la fiebre que tiene. Pero algo de eso puede haber. ¿Tú cómo la ves?
7: Sí, yo creo que Rafael ya pasó la campaña electoral, ya pasó la segunda vuelta y ha demostrado que ya bajó un poco los decibeles, ha sido capaz de ir a saludar a Keiko, antes pidió que voten por ella, entonces van a tener que sentarse a conversar y alguna posibilidad de entendimiento y de apoyo tiene que haber.
2: Fíjese lo que dice Nota 23, mi querida John Stacy.
8: Yo le he ofrecido varias cosas del plan de gobierno nuestro. Le he ofrecido viajar afuera de Perú, viajar a Nueva York, viajar a hacer lo que ha sido mi trabajo 40 años, buscar inversión de miles de millones de dólares para Perú, pero yendo a hablar a las cabezas. No me he comprometido a eso con ella y eso estoy trabajándolo ya. ¿Ya para qué? Pero es que es el momento de cambiar el Perú, traer inversión nacional y extranjera. Pues Perú no merece esta foto de estar manejado por una mafia criminal en la OMPE.
2: Mira, nos falta plata para la carretera central, para el tren de la costa, que es una obra que él mismo ha realizado como privado y casi se la ha donado al MTC. Nos faltan aeropuertos en el interior del Perú, nos falta el puerto de Corío, inversiones en minería. Hay miles de cosas que pueden darle vuelo político a Porky, internacional y nacional. Yo creo que sería ideal poder hacer eso.
7: Sí, yo creo además que todo esto que tú mencionas está en la mira de mucha gente y siento que la gente espera un poco eso. Hay cierta esperanza de que ya finalmente se corte pues, esta República Caviar en la cual venimos metidos hace 30 años y en la que no pasa nada y que las inversiones se reactiven. Y Rafael es el experto en el tema y lo está proponiendo. Y son mucho más las coincidencias en los planes de gobierno de ambos partidos que las diferencias, ¿no? Entonces, yo creo que es el momento de empujar el país hacia adelante y buscar las inversiones internacionales, buscar abrirse al mercado internacional y la tendencia en la región nos favorece también, ¿no?
2: A ver, yo calculo que sobre tu manera de vestir debe tener incidencia doña Fátima, tu mamá y tu hermana, ¿no es cierto? ¿Quién te puede decir a ti, oye, Luciano, no me gusta el beige, oye, Luciano, ponte corbata, oye, Luciano? ¿No es cierto? Tú en tu vida privada haces lo mejor te parece con tu ropa, salvo que tu esposa te mangonee.
7: Así es.
2: ¿Estamos claros?
7: Así
2: estamos bien. Pero resulta que en el mundo internacional nosotros somos un país y la OEA es una organización, ¿no es cierto, Quique? ¿Es la OEA o la ONU, Quique? Me da igual. La ONU. Grupo de trabajo de la ONU. Entonces, un grupo de trabajo de la ONU se le ocurrió un día decir, ¿sabe qué? El beige no le queda bien a Luciano Revuelo. Ah, ¿Y tú qué hiciste con eso? Ni caso le hiciste. Es más, ni te enteraste que habían hablado de del beige en tu cuerpo.
7: Así es.
2: Resulta que ahora este comunicado que ha sido dado el día 11 con respecto a esta opinión emitida por el grupo de trabajo que decía que había que indultar a Castillo e indemnizar a la familia, para colmo. Básicamente dice, conforme al derecho internacional público, las opiniones del grupo de trabajo constituyen pronunciamientos emitidos por un mecanismo de supervisión no jurisdiccional cuyo propósito es promover el diálogo y la cooperación internacional en materia de derechos humanos. Las opiniones del grupo de trabajo no tienen naturaleza jurídica de una sentencia internacional, no constituyen decisiones jurisdiccionales obligatorias y no producen por sí mismas efectos directos en el ordenamiento jurídico interno y, por tanto, no modifican las decisiones que adopten las autoridades nacionales competentes, que en este caso es el Poder Judicial. ¿Tú estás de acuerdo con este comunicado? ¿Te parece muy suave? ¿Te parece tibio? ¿Te parece adecuado?
7: Bueno, lo que dice en el fondo es cierto. Estos pronunciamientos, estos documentos que emiten estos grupos de trabajo, comisiones, etcétera, son cientos y tienen el efecto de que nadie les hace caso, ¿no? Porque no son vinculantes, solamente es una opinión. Como tú dices, es como que alguien opine sobre tus ojos, sobre tus lentes, que diga lo que quiera. Pero esto es algo que el progresismo internacional ha establecido como una forma de trabajo. Es lo que hacen con la Corte Interamericana y con el Sistema Interamericano de Justicia. Permanentemente emiten estudios y documentos y luego vienen acá al Congreso con 8 o 7 estudios a decirle a un congresista, mire, todo esto es lo que opina la Corte Interamericana, todo esto es lo que opina el sistema interamericano. Usted tiene que ponerse al día.
2: Explícale a la gente qué cosa es la palabreja esta vinculante.
7: Vinculante es aquello que genera un organismo y que se convierte en obligatorio para su cumplimiento. Porque hay un vínculo que los hace obligatorio.
2: El pacto previo, ¿no?
7: Claro. Entonces, lo que diga la Corte tal o cual en materia de tales casos es vinculante. Es decir, no hay nada que chistar ni que decir. Cuando ellos lo digan, se cumple.
2: Chistar, esa palabra de tu vieja.
7: Ah, de ahí viene.
2: Chistar. ¡Ah, tal cosa, Luciano! ¡Sin chistar!
7: Sin chistar.
2: Mamá, baja la cabeza y te cambiabas el saco. Porque tu mamá, vive tu mami, ¿no?
7: No, ya no.
2: Bueno, pues tu mamá sí te podía decir lo que sea. Y era tu mamá, pues. Tú cambiabas el saco, en fin, te pitabas el pelo rojo, te afeitabas, ¿sabes qué? A mí lo que me molesta, al margen de que sea caviar o no sea caviar, es que haya alguien en la ONU que considera que nosotros somos un país tan poco importante que nos puede decir que el Poder Judicial de nuestro país tiene que dar una resolución de tal o cual tipo. Porque, a ver, Keiko haría pésimo si libera a una persona que ha dado o intentado dar un golpe con la palabreja de disolver, que es lo mismo que hizo su padre.
7: Así es.
2: Porque si Keiko hace eso quiere, y lo indulta y lo perdona y lo pasa por agua tibia, se pone por encima del Poder Judicial. Porque el señor tiene la causa pendiente de la apelación y porque tiene la causa pendiente de los robos. Pero si Keiko hace eso, Luciano, quiere decir que Keiko podría también disolver el Congreso y acá 1 año, 2 años se le complica la cosa.
7: Ya,
2: porque
7: ya,
2: es algo perdonable, pues.
7: Y apelar a los mismos criterios para que la suelten. No.
2: Pero además, Sachi, que es su hermana, o su hija, que es tan linda, cualquiera de las hijas que son lindas, se va con el enamorado, ¿cómo se llama? Nenil, el enamorado que trabajaba para una constructora, el señor Espino Lucana, se consigue su Espino Lucana, Sachi tiene a Mark, ¿no? Al otro hermano, al otro casado. Pero se consigue su enamorado que trabaja por una constructora y se ponen a pasearse por el Perú viendo obras, así, como hizo la cuñadija.
7: Nueva diputada.
2: Nueva diputada. O si no, hacen una chancha con constructora Reboredo y Batters, que da un billete para que se repartan, ¿ah? Nenil Medina Guerrero, para que repartan entre los hermanos. Todo eso es lo pendiente que tiene Castillo.
7: Ahora hay que tener cuidado con esa tendencia que algunos medios promueven de que la reconciliación nacional pasa por estas idioteces de pensar que hay que soltar a los presos porque así nos vamos a reconciliar y abrazar todos. Sería lo peor que haría Keiko, caer en ese juego, de pensar que la reconciliación nacional pasa por soltar a Toledo, a Castillo y demás.
2: Pero vamos por partes. Castillo me he dejado entender, porque lo de Castillo hay que filetearlo bien.
7: Son casos distintos. Pero a veces pues hay el síndrome de Estocolmo, ¿no? Y pensar que contentando al otro lado te enamoras del que te ha secuestrado, del que te ha metido preso, y crees que soltando a Castillo les vas a echar una rama de olivo para que las condiciones mejoren, cosa que no sería así. Castillo al día siguiente estaría en las calles fastidiando, o clandestino.
2: O clandestino, pero además, a ver, reitero, los que no quieren a Keiko, sus razones y sus emociones tienen, entre ellas es porque el papá dio el golpe, porque conglomeró el poder, porque cerró el Congreso, porque cerró el TC. Este señor dijo, metan presa a la fiscal de la Nación, deténganla, o sea, todo lo que dijo en su proclama. Los que no quieren a Keiko es porque supuestamente el Montesinos le paga pues los estudios afuera. Entonces, si a este señor Castillo le dan un sobre de 50 mil...

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2: Casa en Punta Sal. Claro. O sea, la plata, todo está aprobado en el caso de Toledo, y Toledo sale, dice eso, y ahora la señora Carp medio que amenaza, ¿no? Medio que dice que cómo es posible que están esperando que se muera mi marido, y si se muere ya me van a ver internacionalmente lo que estoy haciendo. Oiga usted, señora, un par de ladrones que no han devuelto lo que se han robado, y sale a prisionar. En el programa de Milagro Oliva sale a presionar, a decir, ya me van a ver a mí si no me lo sueltan a mi esposo. ¿Que Keiko lo va a soltar porque la amenaza de Leancar?
3: No. Todo esto pues es parte del show que hacen, que tiene la intención de que internacionalmente supuestamente tenga alguna relevancia, ¿no? Y Toledo es un mitómano consuetudinario, lo hemos visto toda la vida mentir, le conocemos todas sus mentiras. Y nadie va a caer en ese tema, ¿no? Claro, el día que efectivamente se compruebe que uno de estos señores está en riesgo de muerte, que vaya a su casa o a un hospital a terminar sus días, ¿no? No
2: debe morir en la cárcel. Pero eso está en el Poder Judicial.
3: Pero eso no es un tema que la Presidenta de la República va a decidir mañana. Ahora todo le piden a Keiko. Ella debería mirar para otro lado y olvidarse de estos asuntos.
2: Lo que pasa es que cuando sale una vez en un programa, ya creo que la tercera aparición de la señora en el programa de Milagro Leiva, ¿no? Y sale con la boca bien pintada, echada en una cama. O sea, como es ella, ¿no? De pedante, de prepotente, ¿no? Están esperando. El tipo tiene 3 años en la cárcel. Y le ha hecho un daño al Perú inmenso con la interacción. La interacción que al día de hoy no sirve para nada, Luciano.
3: Así es.
2: Trae un carrito, 2 carritos. No hay intercambio comercial con Brasil. No lo hay. No hay, pues, una cámara de comercio, pues, bollante, ni exportamos cemento, ni nos traen ellos, soya, no pasa eso. El daño está hecho y eso es parte de lo que sabemos que robó. Usted cree que Toledo robó una sola. Entonces, ella no puede, en buen romance, indultar un corrupto, porque si él lo indultase a Toledo, quiere decir que ella pretende hacer lo mismo, para que mañana, pasado o traspasado mañana, le encuentren choreando y ella diga también, perdóname a mí.
3: Sí, no hay condiciones ni requisitos para un indulto de ninguno de los presidentes presos. No, eso Keiko tiene que tenerlo claro, sacarlo de su agenda, sacarlo de sus preocupaciones y dedicarse a lo que tiene que hacer, que es el relanzamiento del país internacionalmente, promover las inversiones, invertir para terminar con la delincuencia, que son las cosas que la gente quiere. La gente finalmente le interesa un comino, quién está preso y quién no.
2: La gente, es verdad, o sea, ¿dónde están todos los aliados de Toledo? ¿Están yendo a verlo? No, lo irá a ver su hermano. Te puedo hablar lo de Vizcarra y lo de Juárez Atoche. La desgracia de Juárez Atoche, que aparentemente este fiscal que logró condena en el caso de Toledo y que, perdón, en el caso de Ollanta Humala y que logró condena en el caso del propio Vizcarra, todo indica, qué pena, pero todo indica que el señor se corrompió. Y que el señor Gustavo Salazar le facilitó una plata o le pidieron una plata para que él acceda a la colaboración eficaz mediante un tercero. Eso, hoy día en la noche va a venir Wilber Medina a combater, es lo que está generando un cataclismo en la fiscalía. Porque este señor, Juárez Atoche, se va a comer una cana de 20 y tantos años, salvo que colabore diciendo que de repente han habido otras colaboraciones truchas. Le puede tirar dedo a José Domingo Pérez, que ya está fuera de la foto y se ha quedado sin nada, está como un loquito de la calle. O le puede tirar dedo a Belabarba. Lo paradójico, Luciano, no sé si sabes, que el abogado del señor Juárez Atoche es José Domingo Pérez.
3: Sí.
2: ¿Qué va a pasar ahí?
3: Como que se han quitado la careta todos, ¿no? Ahora se muestra lo que había detrás de este entramado entre Domingo Pérez, Juárez Atoche y demás. Y ciertamente que yo creo que con todo lo que se ha puesto en evidencia, Juárez Atoche va a terminar muy mal. Lo que no quiere decir que el trabajo que se hizo para meter presos a estos señores y el trabajo que hizo Juárez Atoche en el caso de los presidentes presos esté mal, porque las evidencias son públicas.
2: Bueno, y además, vamos a decir que esté mal. Haría mal también lo de Keiko. Pero mal haría Keiko, que ese es el motivo de nuestra conversación, en meterse en temas del Poder Judicial o de la Fiscalía, no, como si lo hacía Vizcarra, que está bien preso, porque si ella se pone a indultar a Toledo o indultar a Castillo, quiere decir que ella se considera con la potestad de interferir en labores jurisdiccionales o fiscales. Entonces van a decir, ¡ah! Entonces sí puede perseguir a José Domingo Pérez, sí puede joderle la vida a Belabarba. Ella que no se mete en nada que no sea explícitamente su labor presidencial, presidenta del Poder Ejecutivo, y no hay más nada.
3: Es que tú has mencionado a Vizcarra, y Vizcarra es el manual del gobernante populista y corrupto, ajá, que es de aquello que Keiko tiene que correr. Claro. ¿No? Ella tiene que mostrarse como una estadista moderna, alejada de todos estos desvaríos populistas, de toda forma de corrupción, que es lo que Vizcarra puso en práctica con un manual eficaz, que bueno, que terminó la cárcel, pero le funcionó en su momento para tener una popularidad enorme, ¿no? Una popularidad enorme, mientras destruyó al país, nos llevó a 200.000 muertos y todo lo que hizo.
2: No, y además, Keiko tiene que meterse en la cabeza que los mismos actores que en su momento eran los pateros del señor Toledo, léase Grupo El Comercio, Grupo La República, ATV, Latina, lo que ustedes...
3: Están bien
2: los
3: suavecitos.
2: Periodistas, me refiero, ¿no?
3: Están suavecitos, ¿no?
2: Ahora, con ella están suavecitos, pero son los mismos. Yo estoy hablando de los periodistas, las empresas, además hay unos que han cambiado de canal cuánta cosa hay. Pero esos mismos periodistas siguen vigentes el día de hoy. Pues esos son los periodistas que han hecho famoso a Vizcarra y que aplaudieron que Vizcarra diga, me regreso a Lima para que no haga tal o cual cosa el señor Chávarri en la fiscalía. Y lo aplaudió. ¡Qué buen presidente! ¡Expedito! Pues tiene iniciativa.
3: El padre que necesitamos.
2: Oye, yo he escuchado un patita que dice, es analista político, escucharte, sí, yo un día... Es que tiene un presidente con iniciativa, ¿no? Que no se deja, no deja cortapisas y no permite que la corrupción haga lo que quiere los poderes del Estado. Eso es liderazgo. ¿Qué? O sea, Keiko también debería decir, hagan esto o hagan tal cosa en la fiscalía o en el Poder Judicial. Porque nadie estaba pensando, yo creo que ni Keiko, en qué lleva a ganar.
3: Así es.
2: No puede hacer eso.
3: Así es. No, ella tiene que alejarse, insisto, lo más lejano de este tipo de política. Y ser un poco invisible hasta que empiecen a ver los logros del gobierno.
2: Ella lo que tiene que hacer es lo que decía el papá, tremendamente eficaz en hacer.
3: Y tenía presencia en todo el país.
2: Y no tenía tanto discurso. Fujimori iba, inauguraba la obra, hablaba y se quitaba. Pero eso de las conferencias de prensa de Fujimori no me lo acuerdo.
3: No.
2: Yo no recuerdo a Fujimori todo el día internado en Palacio de Gobierno, dando estas charlas que daba la señora Boluarte o el propio Vizcarra. Esas conferencias de prensa larguísimas que parecían de...
3: Los mañaneros de AMLO.
2: Ese, ni loca. Ella tiene que hacer y no equivocarse. No tiene margen de error porque ha ganado por muy poquito. Eso yo se lo repito todos los días. No te equivaques. ¿Es claro, verdad o no es verdad?
3: Claro, ella comienza sin luna de miel.
2: ¡Nada!
3: Nada, ¿no? Porque ese margen que te da siempre el gobierno nuevo se le va a acabar
2: ella
3: muy rápido.
2: Ella no tiene luna de miel, ella tiene un matrimonio por conveniencia.
3: Así es.
2: ¿No es cierto? El Perú, hemos votado por ti para que no gane el otro. ¡Tal cual! Así, tal cual, dice que por eso. Entonces, no se puede equivocar con el premier, no se puede equivocar con el ministro de Economía, no se puede equivocar con el del Interior. Tampoco con el de defensa. El de salud tiene que hacer posta médicos y el otro tiene que hacer... No tiene margen de error, Luciano.
3: No, ni un día. Y ella lo tiene claro, creo. Tiene claro. Siempre
2: ojalá.
3: Cuando...
2: Ojalá.
3: Siempre cuando aleje a los ayayeros, los sobones que van a aparecer de inmediato, si es que ya no la están rodeando, ¿no?
2: No, cosa de todas maneras.
3: Ya están ahí, sí.
2: Tiene, creo que tonelada y media al día aquí que de currículos vota, ¿no? El problema es que se puede quedar con media tonelada de currículos. Entonces, no tiene margen de error. Y la idea es que la gente debe entender que si le va bien a ella, no va bien a nosotros. Si la embarra, la canción en cuadradito.
3: De acuerdo.
2: Nos perjudicamos todos si la malogra.
3: De acuerdo.
2: Pero, en fin, son 8:09. ¿Te queda bien tu saco, por si acaso? No me estaba metiendo
3: perfecto.
2: En tu vida
3: está
2: privada.
3: Bien,
2: ¿no? Cuidado, doña Fátima, no me decís que te metes. Ah, ¿alguno dice que no? La ONU. La ONU. Sí. La ONU ha procesado un comunicado contra los sacos beige. Pero, en fin. Oye, te agradezco. De acá te regresas a Marte.
3: Así es.
2: Yes. provecho. Bueno, te quedas escuchando a Judy. Oye, con todo lo que está pasando, todo el mundo está de modo mundial, ¿no? En Argentina, Inglaterra, en que si Suiza y Argentina.
3: Haaland está de moda.
2: Haaland y tal. Oye, hermano, en el interín comenzó la guerra el viernes. Está don Mr. Trump ha bombardeado Irán y sigue bombardeando todos los días y toda la noche. Y Zelensky ha bombardeado Moscú. Moscú.
3: Y acá seguimos viendo el fútbol.
2: Y acá estamos como que no ha pasado nada. Judy nos va a mostrar lo que pasa de regreso. Estamos en simultáneo en los 91.9 y te vas a enterar de la probable tercera guerra mundial, porque hay una guerra por abajito en Irán y con Irán, Estados Unidos, Estrecho de Hormuz, que tiene que ver con el petróleo que se puede llevar China, etcétera, etcétera, y Rusia, porque le sube el precio del petróleo a todo el mundo si se frena pues en lo del Estrecho de Hormuz. Pero está la bronca. Oye, yo nunca en mi vida hubiera pensado que iban a bombardear Moscú. Es como decir que bombardeen Washington.
3: Sí, exacto.
2: Han bombardeado Moscú con drones y le ha ligado a Zelensky con tecnología que no es de él.
3: Ah, no.
2: Esa tecnología ha sido de Mr. Trump. Cualquier cosa puede pasar. Apúrate, regresate a la Molina que te agarra la tercera guerra. Gracias, Luciano. Muy amable. Gracias. ¿Han escuchado bien? ¿Puede haber tercera guerra mundial? Sí. Les cuenta Judy luego de la pausa.
4: Ocho y diez. 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
1: Muy bien, continuamos en PBO. Mi nombre es Yuyo Rodríguez. Usted seguramente está atento a lo que se viene porque tenemos una entrevista muy interesante sobre lo que está ocurriendo en el Medio Oriente y también en territorio ruso. 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A ver, Irán ha señalado que no hay espacio para acuerdos unilaterales. Ha anunciado además que el estrecho de Hormuz se va a mantener cerrado, ¿no?, en el transcurso de estos días, semanas, meses, y eso evidentemente tiene un impacto demoledor en la economía mundial. Nos afecta a nosotros, por supuesto. ¿Qué va a pasar? ¿Por qué se ha reactivado ese enfrentamiento? ¿Qué acuerdo unilateral? ¿A qué acuerdo unilateral hace referencia Irán? Donald Trump ha señalado además que si existe algún tipo de riesgo o amenaza de atentar contra la vida del presidente de Estados Unidos, bueno, hay más de 1,000 misiles apuntando directamente a Irán, amenazas de alto calibre que sin duda preocupa a la humanidad por el temor a un enfrentamiento que vaya a superar todas las escalas, ¿no?, de las guerras que estamos viviendo hasta el momento, no solamente en el Medio Oriente, sino también en Rusia y Ucrania. Un escenario que ningún ser humano quisiera ver en estos tiempos. Bruno de Ayala, internacionalista, se encuentra en la línea telefónica. Bienvenido a PBO. Bruno, ¿qué tal?
2: Hola, Judith. Buenos días. Un abrazo a todos los espectadores de PBO.
1: ¿Cómo está? Cuéntenos, ¿qué significa este nuevo enfrentamiento que en realidad se ha reactivado? El enfrentamiento ya existía. ¿Por qué razones se reactiva? ¿A qué se refiere Irán cuando habla de un acuerdo unilateral? Porque claramente muchos especialistas decían que no se trataba de un acuerdo de paz y de alto al fuego, sino una especie simplemente de conversación o de tregua.
2: Bueno, sí, tú lo has dicho muy bien. Lo que se firmó hace 20 días era un memorándum de entendimiento en donde se graficaban todas las acciones que tenían que tener los Estados Unidos e Irán para llegar finalmente a un tratado de paz, a un acuerdo de paz. Y los más escépticos de los analistas políticos pensábamos que este entendimiento solamente iba a durar 20 días. Todos pensábamos que se iban a cumplir los 60 días y se iban a reiniciar las hostilidades. Parece ser que la debilidad en esta zona del mundo es pues muy, muy fuerte. Hay que agregar además que de este memorándum de entendimiento no participó Israel, que es uno de los actores principales en toda esta movida del Medio Oriente, lo cual lo hacía bastante endeble este acuerdo, ¿no? Este memorándum, perdón.
1: Era uno de los primeros pasos, ¿no?, para llegar a un acuerdo finalmente, pero si no participa uno de los actores principales, entonces esta mesa de conversaciones no iba a funcionar, ¿no? Pero 20 días, ¿qué detonó ese rompimiento nuevamente de estos acuerdos previos, en todo caso, por llamarlo así?
2: Haciendo el seguimiento de estos 20 días, fue el ataque que hizo Irán a un carguero. Eso dio la reacción de los Estados Unidos bombardeando la estratégica isla de Krak y 140 puntos dentro del territorio iraní. La respuesta de ese ataque de los Estados Unidos en defensa de este carguero ha significado ataques a las bases de Omán, de Jordania, de Emiratos Árabes, de Bahrein, ¿no? Ataques que ha hecho Irán el día de ayer y antes de ayer, ¿no?
1: Bueno, algunos funcionarios estadounidenses también están siendo intervenidos, ¿no?, también por las fuerzas de Irán, y eso es un problema también diplomático.
2: Sí, el fondo del tema es que la única carta de negociación que tiene Irán en este momento es el control del estrecho de Hormuz. Ellos técnicamente han perdido la guerra militarmente, pero como bien dice Donald Trump, su única carta que ellos tienen es poner el estrecho de Hormuz. Y Estados Unidos lo está pidiendo para que tenga el control internacional del mismo. Hay que recordar, Judith, que por el estrecho de Hormuz pasan en promedio 1,000 barcos a la semana. Y el régimen iraní pretende cobrar un peaje a partir del próximo año de entre 1 y 2 millones de dólares por barco. Entonces, ya te podrás imaginar cómo eso va a cambiar la dinámica del comercio energético en todo el mundo, que es que se cumple lo que quieren los iraníes.
1: No, y lo que implica también para el financiamiento en cuanto a armarse, ¿no? O sea, ¿qué es lo que implicaría tener un nivel de ingresos de esa escala, ¿no?, para Irán y poder competir con grandes fuerzas, ¿no?, militares en el mundo? Entonces, no solamente...
2: Adicionalmente,
1: pues...
2: hay que recordar que Irán tiene congelado activos en todo el mundo a raíz de estos últimos enfrentamientos de los últimos años, de más de 300,000 millones de dólares. Es lo que ellos pretendían, los Estados Unidos, y yo te devuelvo el comercio, tú me entregas el estrecho de Hormuz, te libero tu dinero y todo el mundo contento. Pero parece ser que por ahí no va la cosa, porque existe además a la interna del gobierno de los ayatolás, que es la unión de la religión con los militares, el control total de toda la sociedad y de los recursos naturales de Irán. Entonces, ellos no pretenden, no van a perder esta posición económica tan poderosa que tienen en este momento. Es por eso que es tan complejo, ¿no? Y por otro lado, y hay que explicarlo así, Israel entiende que la única ventana de oportunidad que tiene para solucionar los problemas del Medio Oriente es derrocar al régimen de los ayatolás, que sí hay que informarle a los espectadores, es el principal promotor del terrorismo islámico radical en el mundo, ¿no?
1: Hay mucho en juego, sin duda, pero ¿qué va a pasar? O sea, supongo que en ese momento ya hay negociaciones, el mundo busca evitar una guerra, ¿no?, mundial que nos afecte a todos. Y que la humanidad se vea afectada con delitos crueles justamente cometidos en estos escenarios, básicamente por un tema económico, pero no solamente económico, como bien ha señalado, sino también religioso, social y de control.
2: Sí, el Medio Oriente es donde está la alquimia perfecta, ¿no?, donde religión y política inmediatamente se unen, y eso es letal, ¿no? Es una explosión. Si se logra juntar religión y política, ¿no? Pero en Medio Oriente se da. Se da porque existe un grupo radical islam que no es minoritario, que son más de 300 millones de personas que lo ven a los judíos y a los cristianos como infieles y tienen que eliminarlos.
1: ¿Pero qué se está haciendo en este momento? ¿Qué está pasando, por ejemplo, en Estados Unidos? Donald Trump, sin duda, se adelanta, amenaza públicamente también, pero me imagino hay un equipo que en este momento lo que busca es que no se detone la guerra.
2: Sí, posición difícil la de Trump, porque tiene elecciones en octubre, de medio término. Justamente el día de ayer me parece ha fallecido uno de sus pilares, el senador Graham, que defendía y apoyaba estas medidas contra Irán. Van a tener que reemplazarlo. No le va a quedar otra que proseguir en esta dinámica porque ya no le va a dar los tiempos, ¿no? La salida, me parece, para Occidente, para el mundo libre, es que el régimen iraní cambie. Y eso no se va a hacer de un día para otro. Va a tener que afrontar estas elecciones con esa realidad que se le pone por delante.
1: Sí, pues. Sin duda va a mover el escenario político en Estados Unidos. ¿Qué ocurre en Rusia? A ver, se busca a través de diversos líderes políticos que haya una presión sobre Rusia para ponerle fin a la guerra, al enfrentamiento entre Rusia y Ucrania. Pero eso no ha ocurrido por los recientes ataques. Y ataques con drones, ¿no? Que en estos tiempos cada vez es más común con una tecnología muchísimo más avanzada.

0: Chichiro, para que la gente entienda, es Cusco. Eso es que es para los rusos. Entonces, es una historia unida, compartida entre ambos países. Literalmente son hermanos y es muy lamentable lo que está pasando. Sí, acá también tiene que ver mucho la política y ya estamos hablando de agendas predeterminadas que no quieren poner fin a esta guerra, ya esta guerra desde un principio, ¿no? Rusia iba por la protección de los rusófonos que viven en el Donbass, por recuperar Crimea, y se hubiera arreglado todo esto hace 4 años y se hubiera llegado a un entendimiento, pero la misma Europa, la Europa clásica, apoyó a Ucrania y esta guerra, este conflicto que pudo haber llegado tal vez en una administración compartida. Buscar la paz, buscar un entendimiento, ha degenerado al punto en el que estamos ahora, que es muy, muy lamentable, ¿no? Pero los drones sí, es la nueva guerra que estamos viviendo. Esto va a marcar el futuro de las guerras, porque ahora estos drones tienen inteligencia artificial, o sea, identifican a la persona que tienen que eliminar. Se va a ir sofisticando esto cada vez más y más. Estamos viviendo realmente tiempos interesantísimos para los que somos apasionados de todo lo que es este cambio tecnológico y lo que va a significar la inteligencia artificial en lo que resta del siglo.
1: Y finalmente también hay una presión que viene desde otras partes del mundo, ¿no? Hay un acuerdo entre varios países para ejercer algún tipo de presión sobre Rusia y que finalmente estos enfrentamientos, estos ataques tengan un límite, ¿no? Y se detengan pronto. Por ejemplo, Emmanuel Macron lidera uno de estos encuentros más importantes justamente para ejercer esta presión, ¿verdad?
0: Sí, hay que tomar con pinzas todo lo que pueda decir Macron, Stremer, el ex primer ministro inglés o el mismo Pedro Sánchez, ¿no? Todos tienen una agenda progresista y ellos están...
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0: ¿No? Y eso es lo peor que le podría pasar al mundo. Estamos en dos focos ya muy definidos, el Medio Oriente y esta guerra de Rusia y Ucrania. ¿Por qué lado va a estallar la tercera gran guerra mundial? Muchos dicen que ya la vivimos, que tenemos una guerra mundial encapsulada en estas dos zonas del mundo. Pero sí, hay una posición progresista que apunta...
1: Uy, bueno, tuvimos una interrupción de la comunicación. Vamos a retomarla porque me parece todavía quedan algunas dudas sobre lo que queremos saber quienes estamos en esa parte del mundo, sobre lo que ocurre entre Ucrania y Rusia, y lo que hablamos más temprano sobre ese enfrentamiento que nos afecta a todos por el Estrecho de Hormuz. Muchos intereses que están sobre y debajo de la mesa. Hay intereses políticos, económicos, como en el caso del Medio Oriente, esta mezcla, ¿no? Esta fórmula que tiene que ver con política, religión y economía. Bueno, nos quedamos con esos intereses subrepticios que tendrían algunos líderes políticos para que la guerra finalmente se detone entre Rusia y Ucrania, que ya lleva 4 años, nos contaba Bruno de Ayala, que se siente como si hubiese empezado pues hace no más de unos meses, ¿verdad?
0: Sí, es terrible lo que está pasando en esta guerra en Europa, donde también se ven involucrados. Hay que recordar que muchos ingenuos van a esta guerra, tanto para un bando como para el otro, desde países como desde nuestro país, son engañados con altos sueldos y finalmente son carne de cañón, ¿no? Por eso que te digo que estas guerras ya son globales. En el caso de Medio Oriente, tenemos bases acá ya en Hispanoamérica de Hezbollah, por ejemplo, ¿no? Desde hace mucho, mucho tiempo, ¿no? Los atentados a la AMIA en finales del siglo pasado, en los 90, fueron realizados por Hezbollah. Es un grupo terrorista financiado por Irán. Entonces, sí, estamos inmersos en esta dinámica de guerra definitivamente.
1: Uh-huh. Sin duda, y tienen participación o cercanía también con agrupaciones políticas en nuestro país, hay que decirlo, ¿verdad?
0: Claro que sí. López Chao, por ejemplo, colgó sus banderolas en la mezquita de Tacna, ¿no? O sea, que sí tienen mucho que ver en los movimientos de musulmanes radicales y en general súper dogmáticos con parte de la izquierda peruana, ¿no?
1: Uh-huh. Vamos a estar atentos entonces y convocarte, como siempre, Bruno, para que nos expliques lo que ocurre en el mundo que parece alejado, parece...

0: que hay una distancia muy grande, pero en realidad no. No solamente afecta nuestra economía, también afecta, por ejemplo, a familias que son engañadas, captadas para pelear en primera fila en una guerra de la que pensamos no somos parte, pero que de todas maneras nos involucra. Muchísimas gracias, Bruno.
1: Gracias por todo. Hasta luego.
0: Muy bien, nos vamos a la pausa y tú ya sabes, empieza el día con mi yogur favorito. 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Pausa y continuamos, no se muevan.
2: 8:33. 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
0: Continuamos porque el último fin de semana se reportaron diversos actos de extorsión y ya lamentablemente nos hemos acostumbrado a que orquestas de cumbia, negocios, hasta viviendas también son afectadas por esta criminalidad violenta, cada vez más violenta, que inicia primero con mensajes amenazantes, actos de extorsión, ¿no? Con la detonación de explosivos y finalmente con el asesinato de personas inocentes, trabajadores, repito, desde personas vinculadas al transporte hasta cantantes de cumbia, cantantes de salsa, y en fin, una serie de víctimas de esta lamentable situación de criminalidad. Marcial Vilela con información.
1: ¿Qué tal, compañeros? Estamos iniciando esta jornada en la sede central de Adirincre. Esta mañana hemos tenido la oportunidad de ingresar a una conferencia de prensa donde daba cuenta de las últimas acciones policiales contra bandas criminales dedicadas a la extorsión. El fin de semana han sido víctimas de atentados dos empresas, tanto una empresa dedicada a la cumbia, hablamos de las estrellas de la cumbia, pero también una empresa de transporte de nombre Siva. Estas bandas criminales están extorsionándolos por pagos millonarios. Y se daba cuenta no solamente que ya los criminales han sido identificados, sino además también su captura. En el segundo caso hablamos de las estrellas de la cumbia, sería cuestión de horas. El coronel, el encargado, el jefe de la División de Investigación de Extorsiones, Olga Rubando, nos estaba dando detalles al respecto, pero también nos contó qué se está haciendo, el trabajo efectuado por la policía de la Adirincre, el general Reboredo. Vamos a escuchar en ambos casos cuál es la explicación hasta el momento.
7: ¿Qué tal, general? Marcel Villalpeo, para consulta, ¿eso significa que estos criminales quienes han atentado contra las estrellas de la cumbia ya están ubicados y identificados plenamente?
8: Bueno, los procedimientos policiales, primero, son de investigación. Estos irrecuperables, como siempre se ha prometido acá objetivamente, siempre con el apoyo de ustedes, con la apreciación tan profesional que hace acá nuestro, objetivamente, estamos avanzando para eso. Y estamos seguros, nos comprometemos a hacerlo. Estamos a hacerlo con objetividad. Esta apreciación es un carácter objetivo. Más detalles, estamos seguros en el desarrollo de las investigaciones. Pero es excelente la apreciación que ustedes realizan.
9: ¿Cuál es la información que se tiene en cuanto al ataque a la empresa Siva, que también se dio el fin de semana en el distrito de Los Olivos?
8: Tenemos grupos irrecuperables, ya algunos de ellos capturados en el Norte Chico. Mayores detalles también son parte del desarrollo de la investigación.
10: ¿Sabe de qué banda se trata?
8: Así es, ya han estado capturados. Tenemos la trazabilidad ya en otro medio. Son personas que han sido neutralizadas y se han asociado a peruanos en esta ruta, en Zetabus, en la otra empresa y en el último lanzamiento de un artefacto explosivo, de una granada, el día viernes.
11: Así tenemos que en el operativo extorsión, ya con esta información que teníamos respecto a la forma y circunstancias, pago de cupos extorsivos bajo amenaza de muerte, se logra la detención de estos dos sujetos. Ambas operaciones se han producido en el distrito de Chorrillos hace un poco menos o un poco más de 24 horas. El primero responde a Alejandro Fabián Herrera Vela, de 21 años, alias Gohan, que es investigado, ha sido investigado por el delito de extorsión en este año, también en la jurisdicción de Chorrillos. Respecto al segundo sujeto, Yandy Marvin Yupanqui Castillo, que apenas alcanza la mayoría de edad, tiene 20 años, alias Chino, también es un prestacuentas, tiene investigaciones, ha sido detenido por el delito de fraude informático y también disturbios, solamente en lo que corresponde al 2026. En ambos casos, incluso falta corroborar información de las referencias policiales que podrían tener en su condición de menores de edad.
1: Bien, a pesar de todo el trabajo que viene desarrollando la policía, antiextorsiones, como se puede ver en los últimos días, los atentados continúan a manos de solamente criminales que se han fusionado. Nos estaba dando cuenta el general Reboredo que la fusión tanto de criminales peruanos, pero también colombianos, pero ahora también se han sumado a organizaciones criminales de nacionalidad colombiana.
0: Muy bien, hay muchos detalles además que no se cuentan en las conferencias de prensa, ¿no? Y que tienen que ver con acciones de inteligencia. Confiamos en este trabajo liderado por el general Reboredo y quienes en los últimos días han mostrado grandes avances en la captura de miembros de bandas criminales, ¿no? Yo resalto realmente el trabajo de la Policía Nacional también en el interior del país. El caso Arequipa, lo vi este fin de semana en PBO, ¿no? Un robo de armamento policial que finalmente terminó en un robo simulado por parte de propios miembros de la Policía Nacional. Hay un gran trabajo de inteligencia que se realiza dentro de la institución y esperemos que no se vuelva a meter las uñas políticas, ¿no? En la institución, como en su momento lo hizo Pedro Castillo. y en el escenario político en el que se habla de indulto y pronunciamientos de grupos, ¿no? De la ONU, recordar que Pedro Castillo además es investigado, perdón, por ascensos ilegales en la institución policial. Muy bien, seguimos entonces con casos que tienen que ver con la inseguridad ciudadana. En Piura, una mujer lideró el asalto a una joyería. Los detalles a continuación.
10: Una mujer lideró asalto a tienda de joyas en vivienda de la alcaldesa de Las Lomas, en Piura. Un robo rápido y planificado ocurrió en el local comercial ubicado dentro de la vivienda de la alcaldesa María Guevara del distrito de Las Lomas. El hecho fue registrado por las cámaras de seguridad y ahora es investigado por la policía del Perú y confirma que una mujer fue quien inició y dirigió el atraco. La mujer ingresó fingiendo ser clienta interesada en comprar joyas sin levantar sospechas. Tras unos segundos permitió el ingreso de un segundo sujeto armado, quien irrumpió para reducir a las personas presentes. Todo el robo desarrollado en menos de 40 segundos, lo que indica que conocían plenamente la distribución del lugar. Se apoderaron de varias piezas de joyería y huyen sin dejar rastro inmediato. Ambos usaban gorros y ropa oscura para dificultar su identificación. En las imágenes se puede ver los detalles, la entrada tranquila de la mujer y su papel de señuelo. El ingreso también del cómplice con arma de fuego en mano, quien amenazó a quienes estaban en el establecimiento y la sala. Un momento también destacado es una mujer que abraza, se ve en las imágenes, y protege a un menor de edad durante todo el suceso, evitando que se quedara expuesto. Afortunadamente, ninguna persona resultó lesionada. El caso está a cargo de la Divincri en Piura y analiza las imágenes y recopila testimonios también para identificar a los delincuentes. Se presume que pertenecen a una banda de experiencia ya en robos rápidos que busca minimizar su tiempo en el lugar para evitar ser capturados. Este hecho ha generado alarma en la zona, ya que ocurrió en el domicilio de una autoridad local y refleja el aumento de la inseguridad en varios sectores de Piura.
0: Desarticulan una banda de extorsionadores y también es desde la Policía Nacional, porque hay que señalar, estas denominaciones o los alias vienen muchas veces de parte de los miembros de inteligencia de la Policía Nacional. Hablamos de una banda que operaba en Lima Sur, los criminales del Cono. Vamos a conocer los detalles.
12: ¿Por qué motivo te intervino la edición de robo a la Irinque?
13: Yo estaba haciendo taxi y no sé, no tengo nada que ver acá.
12: ¿A quién estabas haciendo taxi?
13: A los maestros que estaban de obra. Yo justo pasaba por la avenida Chisca y me tomaron la moto.
12: ¿Tienes antecedentes policiales?
13: Estuve en el año 2013.
12: ¿Motivo?
13: Por intento de robo.
12: ¿Intento de robo? ¿Tienes antecedentes penales?
13: No, no mío.
12: ¿No has purgado prisión?
13: No, no.
12: ¿Actualmente a qué te dedicas?
13: Transportista de moto.
12: ¿Transportista?
13: Sí.
12: ¿Por qué motivo te intervino la edición de robo a la Irinque?
14: Porque solamente la compañía es...
12: ¿A quién?
14: Al chico.
12: ¿Cómo se llama ese chico?
14: Es mi compañero de trabajo, Víctor.
12: ¿Víctor? ¿Ya? ¿Y qué hacías tú en esa obra?
14: Soy vigilante.
12: ¿Tú eres vigilante? ¿Se te indica por extorsionar?
14: ¿Eso qué?
12: Por extorsionar se te está sindicando.
14: Pero yo nunca he hecho eso.
12: ¿Ah?
14: Nunca
12: he hecho eso. ¿Te han indicado el motivo de intervención?
14: No.
12: ¿No te han sindicado? ¿No te han dicho?
14: No.
12: ¿Tienes antecedentes policiales?
14: No, tampoco. No.
12: ¿Penales?
14: Tampoco.
12: ¿A qué te dedicas actualmente? Vigilante. ¿Quién te contrató? ¿Has purgado prisión?
15: Sí, sí.
12: ¿Dónde?
15: En Morales.
12: ¿Motivo? ¿No? ¿Por qué motivo? ¿Por alimentos?
15: No, no, no.
12: ¿Por qué motivo has estado en Guarán, en penal?
15: ¿Por qué motivo?
12: Sí.
15: Por un delito que he cometido.
12: ¿Cómo se llama ese delito que has cometido?
15: No, no, no. Justo por
12: Tráfico ilícito de deportivo.
10: ¿Y Lima Sur exactamente en la avenida Las Orquídeas? Cementerio Miguel Grau de Nuevo Progreso en Villa María del Triunfo. Capturan a los integrantes de la banda criminal Los Criminales del Cuno, detenidos en flagrancia delictiva por su presunta participación en la comisión de los delitos de extorsión en agravio de los representantes de la empresa constructora MPP a cargo de las obras de agua y desagüe en el distrito de Villa María del Triunfo. También inmersas ahora esta banda criminal en el delito contra la seguridad pública, peligro común por porte y uso de armas de fuego y municiones, y contra la tranquilidad pública, banda criminal en agravio del Estado peruano. Se trata de los capturados Víctor Flores Pilco, de 29, alias Cholo Pilco, Julio Teodoro Ábalos Flores, de 34, alias Julio. Y también se capturó junto a ellos a Erika Evelyn Herrera Baza, de 42, alias Negra Erika. En el operativo, la policía logró incautar una pistola Taurus calibre 9 milímetros con el número de serie erradicado. Además, una caserina para pistola calibre 9 milímetros y 5 municiones sin percutir calibre 9 milímetros. También se logra decomisar una mototaxi de color azul con placa de rodaje 2933OB. Todo se da por información donde los integrantes de esta banda criminal con atuendo de obreros de una mototaxi se constituyeron hasta las obras de agua y desagüe que vienen efectuando en las inmediaciones del cementerio de Villa María del Triunfo, a cargo de esta constructora antes mencionada, intimidando y amenazando al ingeniero de obra. A cargo también, y por temor, negó identificarse, a quien trataron de obligarlo a que acceda a sus requerimientos de ingresar personal obrero a la obra y al pago de cupos de forma mensual. Y cuando estos se daban a la fuga, fueron abordados por personal policial, hallando en el registro vehicular el arma utilizada para el evento criminal.
16: Ya, es una banda criminal totalmente violenta y lesiva que se dedica al asalto y robo a mano armada, se dedica a la extorsión y posiblemente al sicariato. Esta banda criminal estaba extorsionando una constructora en los distritos del Cono Sur de Lima, lo que es en Villa El Salvador, Villa María del Triunfo, perdón. El momento que estos sujetos se dirigían a la constructora a amenazar, inclusive uno de ellos fingía ser trabajador de esta constructora como empleado, como obrero, ingresaban brutalmente, amenazaban al arquitecto, al ingeniero, a quienes lo obligaban a dar tanta suma de dinero, o de lo contrario, lo obligaban a que el arquitecto acceda a de que cuántos trabajadores ellos iban a imponer trabajen en dicha obra. ¿Para qué? Para que estos trabajadores que ellos imponen les ponen una cuota mensual y ellos recibir como un acto de extorsión. Al tener conocimiento de esta operatoria, de estos criminales, esta unidad especializada se constituyó a esta constructora a fin de poder evitar el acto extorsivo. Pero tengamos en cuenta que estos sujetos no solo extorsionan, no solo amedrentan, también muchas veces cuando el ingeniero, el arquitecto, no accede a las exigencias ilegales de estos sujetos, estos muchas veces desviven al obrero, desviven a los ingenieros o hacen disparos amedrentando a las víctimas o amedrentando a los mismos trabajadores y paralizan la obra. Este es el objetivo de estos criminales: amedrentar, aterrorizar tanto al ingeniero, al arquitecto, al maestro de obras o a los mismos trabajadores, a los obreros de dicha obra, con el fin de ¿qué? Paralizar la obra, y esto al ingeniero o al arquitecto no le quede otra más que acceder a las exigencias de estos criminales.
0: Y un hombre fue asesinado de 26 balazos en Villa El Salvador.
17: La violencia vuelve a golpear las calles Lima. Un hombre fue asesinado de 26 disparos cuando viajaba como copiloto en un taxi en el distrito de Villa El Salvador. El ataque, ejecutado a plena luz del día, dejó además al conductor herido y generó pánico entre los vecinos. La policía investiga el caso como un presunto ajuste de cuentas.
18: Un cliente toma para desplazarse en un taxi y en metros más allá es abordado por una camioneta Toyota Fortuner, el cual hace varios disparos en ráfaga, dejando sin vida al pasajero.
17: Todo ocurrió cuando un taxi gris avanzaba por la avenida Alfa, cuando una camioneta negra le cerró el paso de manera repentina. En cuestión de segundos, tres sujetos armados descendieron del vehículo y abrieron fuego directamente contra el copiloto. Los disparos fueron continuos. La víctima recibió 26 impactos de bala y murió prácticamente en el acto. El conductor, en un intento desesperado por salvar su vida, descendió del vehículo y corrió mientras era alcanzado por algunos proyectiles. Pese a las heridas, logró sobrevivir y fue trasladado de emergencia al hospital de Villa El Salvador. Las imágenes muestran que durante el ataque también hubo una respuesta armada desde el interior del taxi, lo que obligó a los atacantes a dejar de disparar. Antes de escapar, uno de los sicarios ingresó al vehículo para llevarse el arma que presuntamente pertenecía a la víctima. Los delincuentes huyeron en la camioneta con dirección a San Juan de Miraflores, utilizando vías alternas para evitar ser capturados.
19: Porque sale del sector 1, grupo 22. Es el vehículo que se desplaza por diferentes lugares, muy sospechosamente.
20: La camioneta negra.
19: Así es, y se dirige hacia San Juan de Miraflores.
17: La víctima fue identificada como Ayrton Alexander Lino Espinosa. Según información policial, registraba antecedentes por tráfico ilícito de drogas. Este antecedente refuerza una de las principales hipótesis de los investigadores, por lo que el crimen respondería a un presunto ajuste de cuentas entre organizaciones delictivas que operan en Lima Sur. Peritos de criminalística recogieron decenas de casquillos de bala y revisan las grabaciones de videovigilancia para identificar a los responsables y reconstruir la ruta de escape utilizada por los sicarios. Mientras continúan las investigaciones, este nuevo crimen vuelve a poner en evidencia el nivel de violencia con el que actúan las organizaciones criminales en la capital. La policía mantiene operativos para identificar a los autores del ataque y determinar si existen más personas involucradas en este asesinato que conmocionó a los vecinos de Villa El Salvador.
0: Muy bien, esta tarde se va a realizar una audiencia a la que todos podemos asistir de manera virtual. Ya existe una notificación a partir de las 3 de la tarde. El Pleno del Jurado Nacional de Elecciones resolverá si Rafael López Aliaga Cazorla puede o no integrar la lista de regidores de Renovación Popular para la Municipalidad Metropolitana de Lima. Recordemos que su candidato a la alcaldía de Lima es el doctor Rubio, ¿no? Conocidísimo por liderar estos llamados hospitales de la solidaridad en tiempos de Luis Castañeda. Una de las personas más cercanas a Rafael López Aliaga y que se ha mostrado en una entrevista, ¿no?, en televisión, contento de que Rafael López Aliaga lo acompañe como teniente alcalde. Sin embargo, eso no podría ser así si el Jurado Nacional de Elecciones decide que esta fórmula a la alcaldía no es viable, porque recordemos, Rafael López Aliaga fue elegido en las elecciones generales como senador. Sin embargo, Rafael López Aliaga ha desistido de ejercer como senador. De hecho, ha devuelto ya las credenciales al Jurado Nacional de Elecciones. No se ha dado el acto de la juramentación, pero algunos, y hay de las dos interpretaciones, algunos señalan que el solo hecho de haber sido elegido en la elección popular ya lo convierte en senador, ¿no? Y más allá de esta ceremonia que se realizó, que no tiene que ver en realidad con el proceso necesariamente formal de entrega de credencial, puede uno recogerlo en el jurado y no pasa nada, el acto de juramentación es el que te da la legalidad, ¿no?, para que puedas ejercer como senador. Otros opinan, repito, que no necesariamente es así. Este tema va a tener que ser resuelto luego de una primera decisión en contra para Rafael López Aliaga, no solamente en su caso, sino también de otros candidatos a regidores, ¿no? Y esta apelación se va a evaluar hoy a partir de las 3 de la tarde. Vamos a estar, como siempre, atentos. Sí, tenemos, por supuesto, que en algún momento escuchar los argumentos de las partes. PBO se va a conectar en vivo con esta señal. ¿De acuerdo? Muy bien. Otros detalles adicionales que se conocieron el último fin de semana es un pronunciamiento, un informe de un grupo de trabajo de la ONU sobre la detención de Pedro Castillo. Hay que decir que este grupo no se pronuncia por el fondo del asunto, es decir, sobre los actos cometidos por Pedro Castillo. Ya se han probado, de hecho hay una sentencia a 11 años por el delito de conspiración para la rebelión. En ese momento Pedro Castillo cumple sentencia, ya no es un detenido de manera preventiva, es decir, que si este grupo de trabajo tuviese algún tipo de opinión vinculante, que no la tiene, y eso lo vamos a revisar más adelante en un comunicado de Cancillería, los hechos consumados están. No, Pedro Castillo en este momento ya no es un detenido preventivamente, sino un sentenciado, ¿de acuerdo? Por, repito, el delito de conspiración para la rebelión. Lo que se cuestiona en este grupo de trabajo es la manera en que fue vacado y fue detenido, ¿no? En temas de tiempos, votaciones y demás. Recordemos que este petitorio viene de parte de la defensa de Pedro Castillo, ¿no? Y se responde a través de ese pronunciamiento, pero Cancillería también ha señalado, pues, que si tenemos el comunicado de Cancillería, lo he visto por acá en...
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0: Uy, se me fue la pantallita. Vamos a revisarlo acá. A ver, de las Naciones Unidas, es un procedimiento especial del Consejo de Derechos Humanos de dicha organización, integrado por profesionales independientes que, en el marco del mandato conferido por dicho órgano, examinan comunicaciones individuales y formulan opiniones y recomendaciones dirigidas a los estados. Eso es justamente lo que les comentaba, vino después de un petitorio, ¿no?, de la defensa de Pedro Castillo. Conforme al derecho internacional público, las opiniones del grupo de trabajo constituyen pronunciamientos emitidos por un mecanismo de supervisión no jurisdiccional, cuyo propósito es promover el diálogo y la cooperación internacional en materia de derechos humanos. Las opiniones de tal grupo de trabajo no tienen la naturaleza jurídica de una sentencia internacional, no constituyen decisiones jurisdiccionales obligatorias y no producen por sí mismas efectos directos en el ordenamiento jurídico interno y, por tanto, no modifican las decisiones que adopten las autoridades nacionales competentes. Ahí está. A aquellos que hablan de los hechos consumados y que justificaban la detención de Keiko o la disolución de Martín Vizcarra, que luego el TC no legitimó, eso hay que decirlo, no legitimó, sino hace un análisis de la realidad, ¿no?, y de los hechos consumados, ¿de acuerdo? Así que Pedro Castillo ya no es un detenido preventivamente, no es que se pueda decidir liberarlo, es un preso que cumple sentencia por el delito que todos vimos, que todo el mundo vio en un mensaje a la nación, ¿no? Y es la conspiración para la rebelión. Tenemos un informe preparado al respecto con más detalles, por supuesto.
22: Pedro Castillo, un personaje que en su momento fue un sindicalista agitador que terminó como presidente de la República y que hoy se encuentra recluido en el penal de Barbadillo por intentar dar un golpe de Estado el 7 de diciembre del 2022.
23: En atención al reclamo ciudadano, a lo largo y ancho del país, tomamos la decisión de establecer un gobierno de excepción orientado a restablecer el Estado de Derecho y la democracia, a cuyo efecto se dictan las siguientes medidas. Disolver temporalmente el Congreso de la República e instaurar un gobierno de emergencia excepcional.
3: A nadie se le escapa que no es el único ni fue el primer expresidente preso, pero tal vez sí el que con libertad genere más alboroto social que cualquiera. Por ende, un indulto a su favor no solo generaría caos político, y esto lo saben los izquierdistas, tanto que indultar a Pedro Castillo se convirtió en una promesa de campaña.
4: Hay una prerrogativa presidencial que permite el otorgamiento de la gracia. Y no solamente en campaña por validación política, no hemos sido los únicos que hemos levantado la necesidad de reparar la justicia. Lo han hecho otros candidatos también. Entonces nosotros, democráticamente, por justicia, apelaremos a esa competencia, ¿no? En un proceso de reconciliación del país.
3: Con Dina Boluarte y José Gerín Palacio no se especulaba en ningún momento que la figura del indulto humanitario estuviera en la palestra, hasta que asumió la presidencia José María Balcázar, que llegó a ser congresista por el mismo partido por el que Pedro Castillo llegó a ser presidente, Perú Libre.
5: Entonces estamos en magnífico momento como para pensar los peruanos que no debemos pelearnos. Debemos unirnos. Si por mí fuera, yo daría amnistía a todos los políticos que tienen que ver algo con algún tipo de investigación, porque este país no puede permanecer peleándose permanentemente.
3: Pese a que horas de juramentar aseguró que el indulto a Castillo no estaba en sus planes.
6: ¿Te va a indultar al expresidente Pedro Castillo?
5: No, no está en juego eso porque tiene un proceso todavía penal en giro.
24: No lo va a indultar.
5: No se trata que yo la quiera indultar, porque él tiene un proceso que está siguiendo con la Corte Suprema.
3: Y lo curioso fue escuchar a los allegados a Castillo exigirle al presidente Balcázar que cumpla con su palabra.
25: El señor Balcázar decía que le iba a dar el indulto. Yo lo he encontrado muchas veces allá en el penal de Barbadillo. Estamos esperando el indulto. Y está en sus manos, porque el indulto es algo político. Así que yo me dirijo a Balcázar, le digo, Balcázar, cumple tu palabra, si no, la historia te va a juzgar.
3: Esta semana que pasó se reavivó el tema del indulto porque un grupo de trabajo de la ONU recomendó la excarcelación del golpista debido a que su detención, según este organismo, fue arbitraria. Fue tal el revuelo que Cancillería tuvo que pronunciarse y aclarar que la opinión de este ente no es vinculante, aunque este documento hizo que José María Balcázar anuncie que analizará el caso de Castillo.
26: Ese documento viene a modificar un poco el escenario jurídico, legal y constitucional de la forma y modo cómo se puede dar indulto a una persona que está detenida. De tal manera que ahí espero que los abogados de todos aquellos que quieren un indulto, y en este caso, el caso, por ejemplo, de Pedro Castillo, uh-huh, tendrá que analizarse este caso a la luz de ese nuevo acuerdo de la ONU. ¿No es cierto? Que si bien es cierto, al parecer no me vincula directamente, pero sí está recomendando que se considere, porque para ellos ha sido lo que usted dice, detenciones arbitrarias.
3: En un par de semanas, José María Balcázar dejará Palacio de Gobierno. ¿Será capaz de indultar a Castillo como regalo de bienvenida a Keiko Fujimori? El tiempo lo dirá.
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0: Muy bien, la tragedia por el doble sismo en Venezuela continúa lamentablemente mostrando la falta de no solamente preparación, sino asistencia gubernamental. Es el apoyo internacional el que finalmente ha asistido a estas familias damnificados, afectados, familias de fallecidos. La cifra va en aumento, en realidad no podemos decir que esta cifra que supera los 4.500 en realidad vaya a quedarse ahí. Hablamos de miles y miles de desaparecidos. Se han además emitido nuevas imágenes sobre el doble sismo donde prácticamente toda la ciudad se llena de polvo con edificios que se caían como castillos de naipes. Y las historias de supervivencia cada vez son más escasas, lamentablemente. El informe.
1: La tragedia en Venezuela sigue creciendo y con el paso de los días el panorama continúa siendo desolador. El balance oficial elevó a 4.490 la cifra de fallecidos que dejó el doble terremoto del pasado 24 de junio, mientras que el número de heridos permanece en 16.740. Detrás de estas cifras, cientos de familias siguen enfrentando una emergencia que todavía está lejos de terminar. De acuerdo con el reporte difundido por el gobierno venezolano, más de 19.500 personas han tenido que abandonar sus hogares y refugiarse en campamentos provisionales instalados en Caracas y el estado de La Guaira.
2: El día de hoy, 11 de julio de 2026, la cifra de venezolanas y venezolanos fallecidos por la acción directa de los terribles terremotos del 24 de junio es de 4.333 personas fallecidas.
1: Las zonas más golpeadas por los dos potentes sismos. Mientras tanto, la búsqueda de víctimas continúa. El balance oficial señala además que más de 850 edificios resultaron afectados y que 190 colapsaron por completo. Ahora la prioridad también es evitar una nueva emergencia. Médicos de distintos países trabajan en hospitales de campaña para atender a sobrevivientes y prevenir una crisis sanitaria.
2: Hasta el día de ayer, sin identificar, 315 personas que no se pudo identificar porque, bueno, no, ni fue reconocido, ni al capturarle la huella dactilar, en caso de que se pudiera capturar la huella dactilar, pudimos asociarlo a una identificación.
1: La emergencia continúa, las labores de rescate siguen activas y el desafío es acompañar la recuperación de miles de familias que intentan reconstruir sus vidas.
0: Va a ser muy difícil, en realidad, ese camino hacia la reconstrucción. En tanto, Babi toca tierra, estamos hablando del tifón en China, que ya ha generado la evacuación de casi 2 millones de personas.
1: Casi 2 millones de personas abandonaron sus hogares antes de que el tifón Babi golpeara la costa oriental de China, con vientos de hasta 145 kilómetros por hora y un intenso oleaje. El fenómeno llegó el fin de semana. El tifón tocó tierra en la provincia china de Zhejiang. Como medida preventiva, más de 1.700.000 personas fueron evacuadas. Además, más de 400 vuelos y decenas de trenes fueron cancelados. Antes de impactar China continental, Babi también golpeó Taiwán con fuertes lluvias y ráfagas de viento. Allí fueron evacuadas más de 14.000 personas. Los efectos del fenómeno también alcanzaron Japón, donde más de 18.000 hogares e instalaciones quedaron sin electricidad en la isla de Okinawa y decenas de vuelos fueron suspendidos. En Filipinas, en cambio, las intensas lluvias asociadas al sistema dejaron al menos 18 personas fallecidas. Y mientras Babi continúa su recorrido por Asia, millones de personas permanecen en alerta en una temporada que vuelve a poner a prueba la capacidad de respuesta frente a estos fenómenos.
0: 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Nos vamos a la pausa y regresamos con Carlos Alberto, el Tigre y Navarro con todos los deportes.
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0: Amigas y amigos de PBO TV y PBO Radio, la radio con fe. Ya la gente está preguntando, ¿a qué hora es el partido? ¿Cuándo juega España con Francia? El martes, sí. Mañana, 2:00 p.m. Y Argentina jugará al día siguiente frente a Inglaterra. Ya están hablándose de todas las cosas que van a suceder. Están hablando de los problemas que han habido antes. Y por supuesto que nosotros vamos a arrancar por ahí, ¿sí o no, mi querido Quique? Porque miren lo que dice la historia, ¿no? Mira, Scaloni pide paz, ¿no es cierto? ¿Ok? Y más allá de los goles y todo lo... Empecemos primero por la declaración. Nosotros, sin fulería, a propósito de No Sea Fulero, hoy estreno de No Sea Fulero por efecto de Mundial, hoy sale el No Sea Fulero con Caramelo Segarra. Te va a doler los abdominales tanto reírte, pero escucha bien. Vamos con la nota y declaración de Scaloni al final del partido, cuando dice, es un partido, nada más, por favor, tranquilos, muchachos, así, pido la paz para esta guerra. Eso le voy a poner como titular a otra nota que tenemos más adelante, pero vean ustedes.
1: El mensaje es que es un partido de fútbol. No busquemos otra cosa, es un partido de fútbol. Y vamos a jugar un partido de fútbol contra una gran selección que tiene un gran entrenador, que lo aprecio, lo admiro mucho. Y es un partido de fútbol. Punto. No hay más que eso.
0: Sin embargo, porque la vida es así, buceando Quique Bravo and Prado ha encontrado un pequeño incidente, un roce entre... Usted lo ve, tranquila, hay que ponerle a la gente en auto. Scaloni es un tipo, tú lo ves y dices, no, yo quiero que mi hija se case con un tipo como Scaloni, es tranquilo, sereno. Se muerde los labios, respira hondo, cuando llora trata de ocultarse. ¿Ah? El otro día clasificó y ¡bum! Se fue a los camarines, ¿se acuerda? Y después salió. Entonces tú dices, este pate es tranquilo. Miren ustedes cuando jugaba frente al Real, él por La Coruña frente al Real Madrid de Beckham, inglés contra argentino y un poco más, y se quedan pelados los dos.
2: Benedicto a trabajar. Bueno, vamos a ver porque se está empantanando. Dicen que se dé la mano, Beckham se la da a Scaloni y Scaloni no le da la mano a Beckham, pues... ¡Y acaba el partido! Bueno, Scaloni hablando con Beckham.
0: Bueno, le cuento a la gente que está en radio, es un partido del año 2003 en que juega La Coruña frente al Real Madrid. En La Coruña estaba Scaloni y en el Real Madrid estaba Beckham. Y ahí, sobre un costado de la cancha, antes que la pelota salga lateral, hay un cruce entre Beckham y Scaloni. ¿Cómo lo habrá visto Roberto Carlos a Scaloni, que es del equipo contrario, que se le ha tirado encima para que no lo desaparezca Beckham? Si Roberto Carlos no aparece en escena, recuerden, o sea, tengan claro que eso iba a ser una bronca descomunal porque ya se le había tirado encima. O sea, Scaloni ya se le tira encima y cuando le están tirando encima aparece, no sé de dónde, Roberto Carlos, y como volantineado, ¿no es cierto? Un momento medio extraño, pero y cuando termine el partido se supone que ya, ¿qué? Lo va a buscar. Ya hay declaraciones. ¿La tiene las declaraciones? A ver, ¿tenemos declaraciones o no tenemos declaraciones? A ver, Chauni, suéltamelas.
3: Tu mayor calentura dentro de una cancha.
4: Te digo, en algunas, hay algunas que son más virales o han salido mal, la de Beckham, por ejemplo, pero he tenido mucho más. La de Beckham es famosa porque por todo lo que representaba él, aparte por cómo se había dado, nosotros nos jugábamos el título con ellos, en cancha de ellos, y faltando 3 minutos nos hacen el 2-1. La siguiente jugada es la del choque con él.
2: Benedicto va a trabajar. Bueno, vamos a ver porque se está empantanando.
4: Fue un choque típico de calentura.
2: Dicen que se dé la mano, Beckham se la da a Scaloni y Scaloni no le da la mano a Beckham, pues.
4: Fue un choque típico de calentura. Nos van ganando, nos hicieron el gol ahora. y te vas a recaliente al vestuario. De hecho, terminó el partido, él se queda ahí.
5: Y yo quería seguir peleando y el partido había terminado.
2: Y acaba el partido. Bueno, Scaloni hablando con Beckham.
4: No, habían ganado casi la liga en ese partido y yo seguía, creo que media hora, una hora después, recaliente. No venía mucho a cuento, era un poco el entorno, todo lo que había sucedido, la frustración de no poder llevar adelante el partido.
0: Y vean ustedes, y hablando en serio, nosotros tratamos de darle un tono alegre al asunto, pero lo que está pasando en Francia, cada vez que gana Francia, cada vez que campeona un equipo, se está dando mucho, mucho destrozo. Y un hincha argentino, un hincha más argentino, sube a las redes y hace este pedido para que la gente salga a dejar la garganta en las calles, a romperse la garganta, pero no a romper la ciudad.
6: Yo me acuerdo del Mundial 2022, que era totalmente el festejo al de ahora, amigo. Es impresionante la violencia que manejan. Mirá que yo soy enfermo y bien argentino y bien futbolero, ¿eh? Pero ayer me ganó el pensamiento y literal lo festejé con mi gente adentro de una casa y no salí de mi casa. ¿Por qué? Porque hoy en día, amigo, salgan a la calle a quedarse sin voz, boludo. A festejar, a gritar, a cantar hasta no dar más y volvete a tu casa feliz, boludo. Pero no, ¿sabés cuál es el problema ahora? Que ahora todos salen a la calle, amigo, a ver quién es el más pija, a ver quién es el que tira más corte. No canta, boludo, ahora se llena de moto y tiran corte y no se escucha a la gente. Que eso fue algo que en el 2022 no pasó jamás, te lo digo, porque yo salí del segundo partido, reventamos Solano, cantamos y llenamos de bandera y fue una locura. Es más, después voy a subir los videos. Pero hoy en día es eso, es quién pega más fuerte, quién rompe más cosas... ¿Quién tira más corte? Fíjate que se agarran a las piñas. Entonces, ¿sabés que ayer me mandó un mensaje a mi hija? Y me dice, pa, ¿me pasás a buscar para ir a festejar Solano? Le dije que sí, no la pasé a buscar. Porque, no, hermano.
0: Le dijo a la hija que la iba a pasar a buscar para festejar, pero al final no pasó por ella porque sabe que está en riesgo. Y de eso se trata. Ahora, miren lo que son las cosas. Para seguir dándole duro. Porque mira, si... Esto es como si tú fueras un pintor y tienes una paleta de colores. Y aparecen los colores. Porque mira un datito. ¿Quién juega? Juega Inglaterra contra Argentina. ¿Dónde juega Messi? En el Inter. ¿Quién es el dueño del Inter? Beckham. Ahora, una más fulera. ¿A Beckham qué más le conviene? ¿Que campeone Inglaterra o que campeone Argentina? Con su Messi, con su negocio, con sus lentejas, con sus monedas. ¿Ah? ¿Qué tenemos? A ver, una foto actual, casi actual, ¿no? Casi actual. Claro, del año pasado, hace poco. Una visita de Scaloni al Inter, ¿no es cierto? Al Inter lo va a ver a Leo, por supuesto, y se encuentra con el dueño. Y ahora se abrazan, porque eso es el fútbol, eso es la vida también, ¿no es cierto? Han habido ocasiones, y ojo, en el fútbol han aparecido muchos, muchos personajes que se han enfrascado en broncas terribles y al final han terminado siendo amigos. Y al final el fútbol es un deporte de roces, de mucha entrega, de fricciones, pero al fin y al cabo es un juego, es una competencia. Es una competencia en la que la está viendo todo el mundo y hay que entender eso. Bueno, vamos ahora con la nota corta, debemos de tener, del partido de Argentina frente a Suiza, en que la Argentina logra clasificar, sufriendo como nadie para pasar. El encuentro lo abre Argentina con acá hay un doble córner, primero desde el lado... Derecho con pie izquierdo cobra Messi, la busca McAllister y no la encuentra. Y luego, desde el otro sector, vuelve a lanzar el centro Messi, salta McAllister y una vez que se convierte este gol, el entrenador Scaloni felicita a Samuel, porque Samuel es el encargado de trabajar con la pelota parada. Y a pesar que no tiene mucha estatura, McAllister es muy efectivo. Ahí está. Lo felicita, lo toma de la cabeza y le dice, esta es tuya, le dice a Samuel. Luego vienen los momentos en que reacciona el equipo suizo y también el Dibu tuvo hasta 3 atajadas y apariciones muy buenas. Aunque aquí lo que tiene mucho valor es el hombro que le mete Licha Martínez. La primera amarilla para Embolo. Amarilla justificada. Luego vienen los momentos buenos del Dibu Martínez hasta que viene este gol que es conseguido acá. Este es el disparo de media distancia. La aparición del portero argentino levanta al público, pero ni eso podía bloquear en ese momento a los suizos que ya estaban encaballados. Ya estaban manejando el partido y merecían el gol y claro que sí. Emboyé la coloca debajo del cuerpo, casi entre las piernas del Dibu y es el 1-1. Se le venía la noche a Argentina y Embolo no tiene mejor idea que inventar una viveza, una palomillada. Termina pateando a Paredes y es amarilla para Paredes. El árbitro tiene una visión que le regala a Embolo porque Embolo aparenta que es agredido y es Embolo el que finge, él golpea a Paredes y al final el árbitro revoca su decisión. La amarilla te la borro, le dice a Paredes. Y tú, por malcriado, amarilla. Y Embolo no sabía dónde meterse, se fue llorando, se fue entre lágrimas. Yo creo que los jugadores suizos mismos pensaron que sí había habido una agresión de parte de Paredes hacia Embolo, pero esto no fue así. Miren lo angelitos que son los suizos. ¿Ah? Doble pisada a su madre. Ese tobillo debe estar color verde el día de hoy. Y esta es la acción de gloria. Porque este es el partido. Hay un tercer gol, pero este es el gol, ¿no? El gol donde aparece Álvarez.

0: Bueno, la verdad que Julián se metió un señor gol. Escúchame, y arrancó, te les metió seis, salían seis. Y arrancó desde el minuto cero. O sea, se corrió todo. Él y, claro, ahora a Messi ya lo veía Quique, el segundo de Lautaro. Veía que cuando Messi mira la tribuna, ya hace chinito, ¿te has dado cuenta? Ya cierra los ojitos así para ver un, para identificar mejor. Quiere decir que ya se le están viniendo los años encima a Messi. Bueno, ahora nos vamos con el otro partido para terminar en breve y hablar de lo que pasó Inglaterra para superar a Noruega. En un partido donde tuvo una ayudita. ¡Qué bien Noruega! Mejor de lo que todos esperaban, con juego, toque, triangulación, peligro y este golazo. La verdad que es un señor gol el que convierte la delegación noruega con la primera conquista, que es a los, en los primeros minutos. Y acá viene la acción. El arquero noruego saca. La pelota choca en la cámara porque, vean, tiene una caída extraña. Muy extraña. Se viene para ese lado, sí, para el lado derecho, pero de pronto, miren a dónde cae. Cae haciendo una...
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0: A partir de ahí nace una acción de juego que termina en gol de Bellingham. Bellingham que se enfrasca en un tete a tete con su entrenador Tuchel. Tuchel le dijo a toda la selección que había hecho un partido con muchos errores, que no debieron sufrir tanto, que debieron resolver de otra manera, que no se hizo lo que él dijo. Es decir, y Bellingham salió y dijo, bueno, el profe parece que no tiene idea de lo que son estos partidos, jugar a esta temperatura, con rivales tan fuertes como los noruegos que nos han hecho sufrir. Es lo que se deja ver, por supuesto. Los goles de Bellingham le dan la alegría y la clasificación al equipo inglés y pasan, por supuesto, en lo que es. 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Me voy a... Ya no hay más, ya no hay nuggets hoy día, ¿no es cierto, Quique? Entonces, ¿me queda todavía un cuartito? ¿Ok? La bandera, mi querida Shawnee Max. La bandera que se pasea, una bandera que pesa 114 kilos. Tiene 22 metros por 14. Y la han paseado en un helicóptero por todo Rosario en agradecimiento a la selección y a Lionel Messi. 14 metros por 22, 120 kilos pesa. Y la pasaron por toda la ciudad de Rosario. Rosario, donde nació Lionel Messi. Y Rosario es una de las ciudades que más aporta al fútbol como jugador. ¿Kempe es rosarino o cordobés? Cordobés es Kempe, claro que sí. Bueno, aquí miren, hermosa la camiseta. Pidieron autorización a la Fuerza Aérea y el aeropuerto para que se pudiera hacer la exhibición. ¿Quién le iba a decir que no? Pero qué bonita flamea la camiseta. Alianza Lima y Universitario Deportes se hicieron presentes en el fin de semana. Universitario ganó 2-0 con goles del Tunche Rivera. Aparición de Rodrigo Ureña, que le dijo algunas cositas a los administradores de Universitario de Deportes. Le dijo que todo no es plata, todo no es dinero. Ustedes me pidieron cuando era 24 de diciembre y estaba 2 horas por celebrar las Navidades con mi mamá, luego de haber perdido a mi viejo, que en ese momento me ocupara de ustedes ya era demasiado tarde. Muy buenas las definiciones del Tunche, la primera mejor que la segunda. Jugó Gianluca Lapadula con el número 18. Se le ve fortachón a Gianluca Lapadula. Vamos a ver si moja, porque el que mojó sí fue el Tunche en dos ocasiones. con

Deportivo Universitario queda listo para su participación en el torneo clausura, con quien debuta con ADT de Tarma. Jugará el equipo merengue, luciendo unas camisetas con un color que todavía no logramos identificar. Vence por 2-0. Y Alianza Lima perdió. El equipo que anduvo puntero y terminó primero en la tabla de colocaciones, con una campaña espectacular, solamente le ganó Universitario de Deportes. Alianza recibe el primer gol en los 30 segundos del Deportivo Cali. Tapó Galese para el Deportivo Cali. Un sistema 3-5-2 que empleó Guede, que la gente no lo entendía. Y bueno, si la gente en la tribuna no lo entiende, no hay problema. El tema es cuando no lo entienden los jugadores. Entonces la pregunta es, ¿ustedes creen que es el momento oportuno a falta de tan pocos días? Miguelito, ¿esto te causa nervios? ¿Te genera algún malestar? Nada, dice Miguel. Bueno, con esto nos vamos, mi querido Quique. Viene Judicita con un par de toquecitos de noticias a esta altura de la mañana.

0: 9:34.
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1: Muy bien, continuamos en PBO. 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A esta hora de la mañana, información con Marcial Vilela, como siempre, usted sabe, es importante tener la lista de los precios de los productos para hacer el mercado, por supuesto, de la semana en este inicio de semana. Marcial Vilela, adelante.
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3: Bien, estamos iniciando esta semana visitando Mercados de Lima para hacer el precio del famoso pollito Redondos. Muy felices y contentos estamos en el Mercado 3 de Febrero en Breña y aquí estamos con la avícola A León y nos atiende nuestra gran amiga Claudia. Señora Claudia, ¿qué tal? ¿Cómo está?
4: Buenos días, sí.
3: ¿Y bien contenta?
4: Así,
3: como siempre. ¿Se mantiene el precio? A ver.
4: Sí, igual, 11.80.
3: Pelado Prendero, ¿cuánto se vende esta mañana?
4: 11.80.
3: A ver, pues si nos acompaña por este lado, está exhibiendo aquí las famosas alitas. ¿Cuánto se vende el kilogramo de alitas y cuántas unidades viene en un kilogramo?
4: 8 unidades y las alas están en 12 soles.
3: 12 soles. Uh-huh. En la parte baja también a la gente de repente que quiere hacer dieta, la pechuga de pollo, ¿cuánto se vende? ¿La limpia?
4: 26
5: soles. 26.
3: Y por aquí el corte corazón, que también es muy pedido.
4: 19 soles.
3: Para un estofadito, ¿no, señora?
4: Claro,
3: claro, claro. Vamos. Por acá, las piernitas solas, ¿cuánto se venden?
4: 16.50.
3: Y el corte arco, que también es muy importante para el estofadito.
4: 17.50.
3: 17.50. Parte de la menudez. Vemos ahí el espinazo, ¿cuánto se está comercializando?
4: 4.50.
3: El higadito, la mollejita, que también es muy
4: 8.50.
3: pedido.
4: 8.50.
3: Si una ama de casa necesita la mollejita limpia ya para llevarlo a la parrillita, ¿cuánto se vende?
4: 13.50.
3: 13.50. Y la pierna con patita, que también llama la atención.
4: A precio de pollo, 12 soles.
3: ¿Y la pierna solita?
4: 15.50.
3: El encuentro solo, que también es muy pedido.
4: 18.
3: Y el espinazo para el aguadito, está haciendo un poco de frío, con bochorno combinado. ¿Cuánto se vende el espinazo solo?
4: 3.50.
3: 3.50. Ahora, si una, ahí va más acá, señora Claudia, y si una ama de casa le pide de repente la milanesa, la suprema, ¿cuánto se vende el kilogramo?
4: 24 soles.
3: 24. Uh-huh. Lo más importante será saber dónde se ubica el número de puesto y el horario, y por quién van a preguntar las amas de casa.
4: La señora Claudia, el mercado número 3 de Breña, puesto 4.35.
3: ¿La atención, el horario?
4: De 7 a 3.
3: 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Ahora, si una ama de casa viene de repente preocupada y dice, caserita Claudia, no sé qué preparar para hoy lunes, inicio de semana. Me imagino que usted tiene en mente la recomendación. 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
4: Claro, podría ser unas lentejitas con un lomito de pechuga de pollo, de pierna.
3: Ah, bien, bien.
4: Y su agüita de Jamaica.
3: Lo máximo, señora. 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
1: Muy bien, Marcial Vilela, yo me quedo por aquí porque en breve iniciamos con el bloque de espectáculos, pero para ti, amante del buen sabor, disfruta de la nueva carta de Deli Bakery San Isidro, un estofado de pato de cocción lenta, un pulpo anticuchero con un toque innovador o una lasaña de ají de gallina que te hará decir... 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Pausa y continuamos. No se muevan.

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0: este día. Reemplaza a nuestra querida Patsy Bendayán. No, mañana se reincorpora al equipo de PBO, por supuesto. Y esta mañana les cuento que el Mundial, como siempre, también trae sus predicciones. Y Agatha Liz nos cuenta cuáles son.
1: Los astros te sean propicios. La fiebre del mundial. Todo el mundo está en modo mundial y estamos viendo todas que siempre hay una serie de anécdotas alrededor de esto, anécdotas buenas, otras tristes. Es decir, de todo, pasa de todo en el mundial, ¿no? Y claro, la pregunta que se ha hecho desde un comienzo es: ¿quién podría ganar la Copa Mundial? Y bueno, ¿qué le respondo? No sé. No, lo que pasa es que es difícil pronosticar cosas de fútbol. Sin embargo, vamos a tratar de ver cómo nos acercamos, ¿no? Y no queremos acá dar un margen de error de todas maneras, pero vamos a ver. Otras veces hemos acertado. Eso también tengo que decirlo. Bien, primer punto. Dijimos al comienzo del Mundial que si lo veíamos en América o lo veíamos en Europa. Y yo dije en ese momento que la veía en Europa. Así que vamos a ver si eso sigue siendo así. Porque las energías cambian. Vamos a ver, una carta por América, ¿no? Y otra carta por Europa. Vamos a ver quién tiene más posibilidades. ¿América o Europa? Vamos a ver. Bueno, en América quizá ya muchos están pensando Argentina, ¿verdad? O Europa. Sigo pensando que se quede en Europa. Acá, estas son las cartas de América. Y estas son las cartas de Europa. No es fácil, no es fácil. Pero veo sentarse como que en el reinado, por decirlo así, a Europa. Así que es muy probable que se trate de Europa. Muy probable. Y ahora me preguntarán, ¿qué país de Europa? Bueno, eso está aún más difícil, ¿verdad? Pero, digamos, lancemos algunas posibilidades. Por ahí me dicen España, por ahí me hablan de Noruega, por ahí me están hablando de Francia. He manifestado el otro día que me preguntaron, le salieron muy bonitas cartas a Francia, pero vamos a ver, España, Noruega, Francia, creo que también está, no sé si cuando te estoy hablando en este momento estará alguno de ellos eliminado, pero vamos a poner también a Inglaterra. La mejor carta le sale a Francia. Algo que ya he dicho anteriormente y bueno, acá nuevamente le vuelve a salir una buena carta a Francia. Bueno, en el fútbol nunca se sabe, pero si se cumple, vamos a recordar lo que dijimos ahora. Así que así estamos en el Mundial. El fútbol es uno de los temas más impredecibles que pueden haber, pero que siga adelante la fiesta del fútbol, porque el fútbol es pasión, es intensidad, es la unión, donde no hay colores cuando eres de un solo país. Y además ya también nos agrupamos los que somos de América, que quisiéramos obviamente que gane alguien de América. Es realmente todo un tema de psicología social el tema del fútbol, y todos gritan gol, y eso me encanta. Bien, 967-24-24-24, 4 veces 9, 73016. Que siga la fiesta del fútbol y que los astros les sean propicios.
0: Y bueno, sorpresiva la noticia que llega esta mañana. ¿Por qué? Porque el conocidísimo actor Sam Neill, el protagonista de Jurassic Park, falleció a los 78 años. Seguido sorpresiva porque, a ver, quienes estamos en la noticia, seguramente usted también lo ha visto, Sam Neill era un paciente oncológico, pero que tenía la enfermedad controlada, aparentemente con un tratamiento que los propios familiares han dado a conocer, podía él seguir realizando algunas actividades. No se conocen más detalles de su fallecimiento. La familia ha pedido respeto por ese momento difícil, pero para quienes estamos, inmersos en el mundo televisivo y del espectáculo, no les podemos dar más detalles al respecto, pero sí sobre su carrera, ¿no? Y recordarlo por este gran salto a la fama con Jurassic Park.
2: They're moving in herds. They do move in herds.
3: Nos conquistó con la inteligencia, la serenidad y la humanidad de un personaje con el que crecieron varias generaciones. Pues para miles de personas, siempre será el Dr. Alan Grant, el paleontólogo que convivió con dinosaurios en Jurassic Park. Sin embargo, esa historia suma un nuevo capítulo, pues Hollywood despidió a Sam Neill, el actor que falleció a los 78 años.
4: It's a dinosaur. Uh-huh.
2: You're crazy, son of a b-. You're dead.
3: Su familia informó que la partida fue repentina e inesperada. Murió en Australia rodeado de sus seres queridos y con la serenidad que siempre lo caracterizó. Mientras atraviesan este difícil momento, pidieron respeto por su privacidad.
2: Hi, I'm Sam Neill. I'm at Two Paddocks, much beloved Last Chance Vineyard. And we're picking like crazy today because everything's just so good and ready.
3: Paradójicamente, el hombre que transmitía tanta seguridad en la pantalla era fuera de ella extremadamente tímido. Durante su juventud luchó contra la tartamudez y llegó a desear que nadie le hablara. Nacido en Irlanda del Norte y criado en Nueva Zelanda, incluso intentó estudiar derecho antes de descubrir que su verdadero destino estaba sobre los escenarios.
2: I like better than getting on a plane and going somewhere I haven't been before and working with a new cast and having another adventure.
3: Su gran oportunidad llegó cuando Steven Spielberg buscaba el protagonista de Jurassic Park. El papel había sido pensado para Harrison Ford, pero tras su negativa apareció Sam Neill. El propio Spielberg reconoció años después que desde ese momento Alan Grant le pertenecía por completo. Y así fue porque desde el estreno de 1993, su personaje se convirtió en uno de los más queridos del cine y regresó en varias entregas de la franquicia.
2: Ally Sattler.
5: Alan Grant. You look the same.
3: Pero su carrera no se redujo solo a los dinosaurios. Ese mismo año sorprendió la crítica con El Piano de Jane Campion, donde mostró un registro completamente distinto.
2: Perhaps with time, you might come to like me. I trusted you.
3: A lo largo de 5 décadas, participó en más de 150 producciones, con títulos como El Libro de la Selva, Event Horizon, El Hombre Bicentenario, Peter Rabbit y La Entrañable a la Casa de los Humanos. Por si fuera poco, también brilló en televisión, como el implacable Chester Campbell en Peaky Blinders, además de sus recordadas participaciones en Los Tudor y The Twelve.
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3: En 2023, reveló que enfrentaba un agresivo linfoma no Hodgkin. Tras una terapia con células CAR-T, anunció este año que ya no había cáncer en su cuerpo y su familia confirmó que permanecía libre de la enfermedad hasta el final.
2: I had a scan just now. And there is no cancer in my body. This is an extraordinary thing.
3: Durante ese proceso escribió su libro de memorias titulado Alguna vez les dije esto y dejó una frase que hoy cobra un significado especial. Lo único que me interesa es vivir. Y eso fue precisamente lo que hizo el actor Sam Neill. Vivir cada personaje con sensibilidad, elegancia y una versatilidad que lo llevó del cine de autor a los grandes éxitos de taquilla. Es por eso que hoy se apaga una de las miradas más nobles del cine, pero sus historias seguirán proyectándose generación tras generación.
0: Muy bien, Madonna sin duda es la reina y también la reina de los récords. Cuéntanos, Sandra Ramírez, ¿qué nuevo récord rompe Madonna?
3: A sus 67 años, Madonna vuelve a demostrar por qué sigue siendo una de las artistas más influyentes de la música. La llamada reina del pop acaba de conquistar un nuevo récord con Confessions 2, álbum que debutó en el primer lugar del Billboard 200 y le otorgó su décimo disco número uno en este importante ranking de Estados Unidos. Durante su primera semana, la producción superó las 134.000 unidades vendidas, una cifra que confirma el interés del público por esta nueva etapa de la cantante. Con este resultado, Madonna alcanza otro logro histórico. Se convierte, junto a The Beatles, en una de las únicas figuras de la música que han conseguido colocar 10 álbumes en el primer lugar, tanto del Billboard 200 como de la lista oficial de álbumes del Reino Unido. Confessions 2 continúa el camino iniciado por Confessions on a Dance Floor, publicado en 2005, uno de los discos más exitosos de su carrera y recordado por su sonido orientado a la música electrónica y las pistas de baile. Pero detrás de los ritmos bailables también hay un espacio para historias muy personales. El nuevo álbum aborda experiencias relacionadas con la pérdida, la recuperación emocional y distintos caminos en la vida de Madonna. Uno de los temas más conmovedores es Fragile, dedicado a su hermano Christopher, fallecido en 2024. Mientras tanto, en The Test comparte micrófono con su hija mayor, Lola León, en una canción que explora la reconciliación familiar. Otra de las composiciones de Hysteria recuerda a las personas que la acompañaron durante sus primeros años dentro de la escena musical. Finalmente, como parte de la promoción, también realizó una presentación sorpresa en Times Square y participó en el Festival de Tribeca con un cortometraje inspirado en esta nueva etapa artística. Una producción desarrollada durante 6 meses junto a su equipo creativo. Además, aprovechó la ocasión para compartir un mensaje con sus seguidores, invitándolos a mantenerse abiertos a nuevas experiencias, observar el mundo que los rodea y fortalecer las conexiones personales más allá de las pantallas. Así, con este nuevo récord, Madonna vuelve a escribir otro capítulo en una carrera que, después de varias décadas, continúa sumando éxitos y demostrando su capacidad para seguir conquistando al público de distintas generaciones.
0: ¡Nos vamos! Un saludo para Patsy Bendayán, que se reincorpora mañana, por supuesto, para ponerle ritmo y sabor a este bloque, como siempre. Oye, nos vamos a la pausa y se queda con Héctor.

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0: Buenos días, buenas tardes, buenas noches, porque no solo te escuchan en radio, no solo te ven en televisión, te siguen a través de las redes sociales, y claro, en redes sociales pueden verte en Chiclayo, te pueden ver en el Perú entero o en cualquier parte del mundo. Por eso ahora tenemos que hacer, mi querido Marco, un saludo universal. ¿Cómo les va? ¿Qué tal fin de semana? ¿Cómo la pasaron? Qué calor de verdad, señores, en este mes de julio, por estos días, todos andan con casaca, mínimo con chaleco. En Chiclayo normalmente la temperatura ronda entre los 20, máximo 22 grados centígrados. Sin embargo, por ejemplo, a esta hora tenemos 26 grados centígrados. Y más o menos al mediodía vamos a tener una temperatura de 28.5 grados centígrados, que es la evidencia más clara de lo que nos está tocando vivir y que tiene que ver con el fenómeno del Niño. El fenómeno del Niño no es una broma, el fenómeno del Niño es una realidad. Que de repente, y le voy a pasar el videito, mi querido Marco, porque con eso, antes de ir con Amistad y Salud, con eso quiero empezar. Y esto no es estar de repente causando el miedo, el temor en la gente, no. Tenemos que ser conscientes, ser realistas, que estamos viviendo un fenómeno del Niño. Por ejemplo, la pesca está sufriendo un tremendo problema. Algunas especies, por el calentamiento del agua del mar, se están yendo hacia la profundidad, donde hay aguas frías. Por lo tanto, la pesca es calamitosa para una serie de especies. Estuve hablando el fin de semana con los hermanos Orozco, tanto con Yomi como con Felipe Orozco. Y justo estábamos hablando del gran problema que en estos momentos enfrenta a la gente que se dedica a la pesca. Es algo que nos preocupa. Claro que a nosotros nos va a doler muchísimo cuando empiecen las lluvias torrenciales, que están pronosticadas más o menos a partir de los de mediados del mes de noviembre. Se anuncian intensas lluvias a partir del mes de diciembre. Ahora, que existe una lejana posibilidad que esto disipe, sí, pues, pero no están hablando incluso de un niño débil, ni siquiera de un niño fuerte, están hablando de un mega niño. En otras partes del mundo ya realmente se está sintiendo los efectos de este fenómeno. Para muchos, incluso científicos, hablan de un fenómeno del Niño casi desconocido. Señores, estamos en vivo, estamos en directo. ¿Qué pasó con el ciclón? Empató 1-1. Estuvimos con Nachito en el estadio de Ferreñafe, pero ahí seguimos segundos, ¿no? Clasifican cuatro, no hay ningún problema. Seguramente para la segunda etapa, el presidente del equipo, el gran Edwin Oviedo Pichotito, hará las contrataciones, porque de hecho necesita unos tres jugadores que logren ayudar a este joven equipo, a esta joven escuadra que está peleando por el fútbol chiclayano, el Juan Auris de Chiclayo. ¿Cómo va la contienda política? Póngame esto que es muy interesante, el flyer que le puse, por favor. Señores del jurado, ustedes están aplicando mal la resolución número 85 del 2026 del caso Mario Vizcarra. Señores, entenderán que hasta que llegue el señor Vizcarra, sentenciados así se hayan rehabilitado por corrupción de funcionarios, narcotráfico, violación y terrorismo, nunca más podían ser candidatos. Pero era Mario Vizcarra y le sacaron una resolución especial que de hecho también abría las puertas para aquellos que tenían este problema puedan postular. Están aplicando mal para estas elecciones municipales, porque están aplicando, por ejemplo, para delitos de difamación, de lesiones graves, lesiones leves, para alguna gente que en algún momento tuvo un problema por manejar en estado de ebriedad, es decir, delitos que, digamos, no son tan peligrosos. Y le están aplicando esta resolución. Esta resolución, la número 85 del 2026, caso Mario Vizcarra, establece que condenados por delitos de colusión, peculado y corrupción de funcionarios pueden postular luego de 10 años de cumplida la condena, siempre que se haya pagado la reparación civil y tramitado la rehabilitación. Repetimos. En esa resolución, el Jurado Nacional de Elecciones estableció que aquellos que hayan sido sentenciados por colusión, por peculado o corrupción de funcionarios, a eso hay que agregarle los delitos de terrorismo, narcotráfico y violación, pueden postular luego de 10 años de cumplida la condena. Y claro, también está supeditado a que presenten un certificado, un documento donde digan que no tienen deuda de reparación civil y que estén rehabilitados. Documento que presenten su rehabilitación. Pero es para ellos, no para el resto. No para el resto. Porque resulta que, por ejemplo, aquí los señores del jurado han malinterpretado esta resolución del jurado y se la han aplicado al señor Beto Sánchez, a quien envío un saludo, nuestra solidaridad con él, porque resulta que él declara una sentencia por difamación y porque le dio un manazo a un pata, ¿no? Y le han dado reserva y falla, creo, ¿no? No, esos delitos no están incluidos en esta resolución. Esos delitos no están incluidos en esta resolución. El jurado no tiene por qué estar pidiendo ni documento que debe de reparación civil o rehabilitación, y tampoco pueden decir que, ¿saben qué? Hay que esperar 10 años después de cumplir la sentencia. Esos delitos no están dentro de este paquete que tiene que ver con la resolución número 85 del Jurado Nacional de Elecciones, y que se hizo exclusivamente para favorecer al hermano de Martín Vizcarra. ¿Qué va a pasar? Me preguntan. Bueno, lo que va a pasar, aquí en Chiclayo van a sacar por lo menos a un promedio de 10 candidatos con esa interpretación. ¿Qué va a pasar cuando vayan al Jurado Nacional, al Pleno del Jurado Nacional de Elecciones? Porque son ellos los que han sacado esta norma, van a corregir lo que están aplicando mal en los jurados especiales, porque no solamente es en Lambayeque, eso es, lo están aplicando mal en todo el Perú. ¿Ese es un problema? Claro que es un problema, porque de hecho viene la campaña, ya lo sacaron, ya no va, ya no es candidato, y quieras o no, pierdes tiempo, pierdes dinero, y encima hay mucha gente pues que cree. Estamos en un momento donde todo el mundo distorsiona, ¿sí o no? La verdad. Por ejemplo, sale una resolución, la lista de Nachito inadmisible. Hay gente que no lee, dice, ya no va. La inadmisibilidad es cuando encuentran de repente un documento, no sé, sin firma o completar información, pero tienes 2 días para subsanar. Esto es cuando es inadmisible. Cuando es improcedente, te dicen, señor, lo que usted tiene es insubsanable. Por lo tanto, no vas. Punto, se acabó. Y el único camino que te queda es que tú apeles a esa resolución para que se resuelva en última instancia por parte del Jurado Nacional de Elecciones. Así están las cosas. 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Ahora, a esa hora de la mañana, le damos la cordial bienvenida a Carmencita. Coronel Carmen, buenos días.
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0: Muy bien, muchas gracias, Carmen. 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En un ratito voy a ir con nuestro amigo Jerónimo Morales, que tuvo de verdad una presentación espectacular el último sábado en Pimentel. Ahí le acabo de alcanzar un videito, pero yo de verdad quiero agradecer enormemente a nuestros hermanos del Alto Perú en Pimentel. No lo esperaba, de verdad, Nacho, no lo esperaba. Y gracias por haber captado esa partecita del video, no lo esperaba. Pero me sorprendió que ante una multitud de más o menos 1,000 personas en el Alto Perú, impresionante la convocatoria de Jerónimo Morales, el señor Manuel Eca, que es candidato a primer regidor, me entregue un presente, el Alto de Pimentel, Alto Perú de Pimentel, una zona de pescadores. Creo que todos los antepasados, los ancestros se han dedicado a la pesca, especialmente la pesca artesanal, la pesca del caballito de totora. Y como yo les decía, mucha gente cuando ve los caballitos de totora, deben entender que ese era el mecanismo para poder alimentarse siglos atrás. Claro, los pimenteleños, claro, hace 100 años ya es Pimentel, más o menos casi 100 años es Pimentel, pero hablemos de hace 400, de hace 500 años, toda la gente que vivían, las comunidades nativas de esa época, vivían de la pequeña agricultura que hasta hoy la tiene Pimentel. Y un gran abrazo a nuestros hermanos de Pimentel del campo, y la otra actividad de hecho que era la actividad de la pesca artesanal, de esa pesca que hasta hoy no se pierde, de esa actividad que es parte de la de lo que tiene Pimentel. Y como siempre se los digo, debemos aprovecharlo al máximo. La pesca artesanal con caballito de totora, normalmente no la encuentras en cualquier puerto o en cualquier playa de estas nuevas que tenemos allá por Piura, por Tumbes. Pimentel la tiene. Así como Ciudad Eten se caracteriza por su artesanía, Pimentel se caracteriza por su pesca artesanal. Un gran abrazo a la gente de verdad del Alto Perú, y muchas gracias. Oye, nos hemos tomado como 300 fotos, de verdad, muchas gracias. Son de esas cositas que uno nunca, nunca olvida. Bueno, llevaron dos caballitos de totora, ¿no? Yo pensaba que era parte del adorno de la mesa, ¿no? No, no, una era para Jerónimo y la otra era para mí. Pongamos un pedacito del videito nada más, maestro, un pedacito del videito.
2: Que en algún momento se le ocurra subir a un caballito de totora e ir y pescar y saber exactamente cómo podían o cómo vivían nuestros ancestros, que cuando vienen de Estados Unidos, vienen acá a Lambayeque, vienen al Perú, por su historia, y seguramente ellos querrán venir, subir a un caballito de donde decían, así vivían hace 300, 400 o 500 años los pimenteleños. Muchas gracias por el presente, de verdad que es una linda sorpresa, y la voy a tener en mi oficina, y cuando esté en mi oficina yo le voy a mandar la foto. Muchas gracias.
0: No, muchas gracias, de verdad. Muchas gracias por este presente. Esos son los pequeños detalles, los gestos que realmente te marcan, ¿no? Y que siempre los vas a recordar, de gente trabajadora, de gente que se faja mañana, tarde y noche, porque muchos de ellos se dedican hasta estos tiempos a la pesca artesanal. Siempre también.

0: convierta en el primer puerto. Yo siempre menciono que a Chiclayo, por ejemplo, le falta un hotel 5 estrellas. El distrito que reúne todos los requisitos, reúne todas las condiciones para esto, es Pimentel. Es que tarde o temprano vamos a tener obligatoriamente que darle paso a la modernidad y darle paso a un hotel 5 estrellas. Y Lambayeque debe tenerlo. Pimentel es una de las zonas. Ojalá tengamos 2, ojalá tengamos 3. ¿Para qué? Para que el turista venga, se quede en Lambayeque, se quede en Chiclayo, disfrute de las playas, no solo de Pimentel, de Puerto Eten, de Santa Rosa. Tenemos grandes posibilidades, pero hablando de Pimentel, vuelvo y repito, muchas gracias al señor Eka por este lindo presente y muchas gracias también a toda la gente que se congregó a la presentación de nuestro buen amigo don Jerónimo Morales, el candidato del Partido Popular Cristiano. Don Jerónimo, ¿cómo le va? Buenos días. Don Jerónimo. Don Jerónimo. Don Jerónimo. A ver, diga, hágale presente que me escuche a través del teléfono. Él me está escuchando a través del Facebook, ya. Hágale presente que me escuche a través del teléfono, ¿sí? Que me escuche a través del teléfono para... nos está siguiendo en Facebook y hay un retraso más o menos de 10 segundos. Vamos a pedirle que nos siga a través de... que nos escuche a través del teléfono para poder conversar sin ningún problema. Y de verdad, mucha gente, los que acudieron a la presentación de todo su equipo de campaña en el Alto de Pimentel. Muchas gracias, don Jerónimo. A ver, dígale que me escuche, que me siga a través del teléfono. Por favor, que me siga a través del teléfono para poder tener el contacto sin ningún problema. ¿Está bien? Vamos a ver. Don Jerónimo, sígame por el teléfono, por favor. Don Jerónimo, ¿cómo le va? Buenos días. Don Jerónimo. Hola, hola. Don Jerónimo, ¿me escucha? Hola, hola. No me escucha. Hola, hola, don Jerónimo. A ver, vamos a poner el otro cable. A ver, vamos a ver. Don Jerónimo, ¿me escucha ahora? Buenos días. Hola. Don Jerónimo. No, a ver, hay que llamarlo del otro. A ver, llamemos de otro teléfono. A ver, vamos a llamarlo del mío, ¿está bien? Vamos a llamarlo del mío. Tenemos llámelo, a ver si ahí salimos sin ningún problema. A ver, sáquele la máscara al celular. No se ponga nervioso. El otro cable, papá. El otro cable. Ahí no se aviga, ¿no? Pero cuando, al peligro ahí sí no. Don Jerónimo, ¿me escucha? Buenos días.
1: Sí, sí. ¿Cómo estás, Luis Felipe? ¿Qué tal? Buen día. Qué gusto escucharte.
0: Tu teléfono, Nachito, no sirve. ¿Cómo le va, don Jerónimo? Acá justamente comentando ese bonito gesto de los amigos de Alto Perú de Pimentel, de estos dos presentes, uno para usted, uno para mí, y lo comentaba que son gestos muy lindos, muy hermosos de todos los vecinos del Alto Perú que se congregaron mayoritariamente. De verdad, más de 500 personas. Y decía, don Jerónimo, son gestos que nunca se olvidan.
1: Claro, Luis Felipe, como tú has visto, ese es el sentir de la población. El día sábado ha salido un sector muy importante de Pimentel, un sector de la mayoría de señores pescadores, muchachos que han llegado ahí también a la pesca ahorita, que están sufriendo este cambio climático. Y sienten en nosotros la esperanza, ¿no?, de cambiar la situación actual de la autoridad, que prácticamente se olvidó de ellos. Nosotros estamos yendo con cuestiones técnicas, cosas que sí se pueden realizar en el sector, que ese día lo ofrecimos, y ellos están confiando en nosotros. Es que es lo más importante, y tuviste ese día, aparentemente parecía poca gente, y cuando alumbramos toda la cuadra estaba llena. Entonces creo que eso nos fortalece a nuestra candidatura en seguir adelante. Nos ponen trabas, nos insultan, nos inventan cosas, pero creo que el clamor y el respaldo de la gente se ve en estos eventos, ¿no?
0: Efectivamente. A propósito de guerra sucia, ¿qué cochina es la gente de APP en Pimentel? ¿Qué cochinos que son los señores de Alianza para el Progreso y específicamente la gente que rodea al señor Quique Navarro. Yo creo que una contienda electoral no significa pues que estén andando tratando de

0: obstruir candidaturas, tratando de ir y hasta ofrecer dinero a candidatos de una lista para que se retiren y se tomen una lista, ¿no? O en todo caso, hasta sin roche, borrando pintas, un abuso tremendo. Algo que normalmente no se ha visto en Pimentel, don Jerónimo.
1: Es verdad, mira, es que esto los pinta de cuerpo entero. Quizás es su desesperación ya de que ven que la población ya no, ya les está dando, ya les dio la espalda. Y está viendo una nueva oportunidad, una nueva opción en nosotros de que vamos a hacer las cosas bien. Estamos luchando contra el poder económico porque diariamente ellos van al campo, ofrecen, regalan, nos despintan con esfuerzo. Nosotros hacemos algunas de nuestras pintas. Pero esto en campaña nunca lo habíamos visto, lo estamos viendo en esta oportunidad con este grupo político que verdaderamente da mucho que desear.
0: Don Jerónimo, ensucia
1: la fiesta política.
0: Ofreciendo cerveza, ¿no? Ofreciendo cerveza. Qué bajos que caen, ¿no? Cuando debería ser una contienda donde se presenten propuestas, más bien debería ser una propuesta del señor Navarro, porque más parece el candidato, porque a Irigoyen no lo mencionan, pero ni en pelea de perros, qué hacer lo que no hizo durante 4 años. Esa es una guerra, pero de propuestas, de soluciones a los problemas que tiene Pimentel. Y vaya que los tiene, don Jerónimo. Por ejemplo, estuvimos en el Alto Perú, que estén las narices de las autoridades pimenteleñas, de gente que, por ejemplo, no tiene agua, don Jerónimo.
1: Claro, por eso te digo, ¿no? Ese es cuando, es como dices, debe ser un debate de propuestas, pero lastimosamente cuando no tiene nada que mostrar a la población, nada que hiciste durante 3 años y medio, viene la desesperación y viene como quien dice, ¿no? El lado bajo, le ofrecer dinero, hacer guerra sucia, borrar pintas. Pero ya la gente se dio cuenta, ya se está inclinando hacia nuestra candidatura. Sabe que nosotros somos personas que nos hemos llevado en la vida con una línea, una conducta correcta. Y eso es lo que está viendo. Y también, aparte de eso, hemos hecho un trabajo técnico. Estamos viendo lo que se puede hacer y lo que no se puede hacer. Cierto. Como lo dije ese día, Luis Felipe, lo dijimos, nosotros no venimos a hacer milagros ni a vender ilusiones. Nosotros venimos a hacer reales las obras que la población verdaderamente necesita.
0: Efectivamente, en distritos como Pimentel hay prioridades. Prioridades, claro, proyectos a corto, mediano y largo plazo. Lo prioritario en Pimentel hoy por hoy es cómo se trabaja para que la gente del Alto Perú, la gente de la zona rural, don Jerónimo, tenga su agüita, tener su agua potable. O sea, es increíble cómo podemos ver que en Pimentel hay gente que tiene mucho dinero, pero hay gente que es muy pobre, repetimos, y que no tiene agua potable, ¿no?
1: Claro, Luis Felipe, justamente Pimentel reúne todos los estratos sociales. Uh-huh. Estamos desde la DE hasta la A. Esa es una realidad de aquí del distrito. Son necesidades parecidas, pero no iguales. Entonces tenemos que ir sector por sector y saber y analizar todas las necesidades que tiene. Cada uno vive en Pimentel, pero sus realidades son distintas. Entonces nosotros hemos hecho una caminata de todo el distrito, no de un año, son de muchos años, que hemos recopilado esas necesidades y ahora nos proponemos en solucionar, no todo, pero lo que más aqueja a nuestra población, que es lo más importante. Nosotros entramos en un compromiso, como decimos, nuestro lema, y tú lo has escuchado ese día, la palabra se cumple. Vamos a hacer valer nuestra palabra, vamos a hacer valer todo lo que nosotros estamos prometiendo en esta campaña.
0: Claro, efectivamente, por eso hablábamos de prioridades. Aparte de la necesidad del agua potable para mucha gente en Pimentel, ¿qué otra prioridad tiene en estos momentos Pimentel, don Jerónimo? Prioridad, hablemos de prioridad.
1: La falta de seguridad. Ya. Los vecinos viven con miedo, con zozobra en la parte, por ejemplo, de Los Sauces, La Garita, Augusta de la Oliva. Viven con zozobra por la bulla, venta de drogas en los parques, peleas, ya ha habido un asesinato, la expendia de licor, o sea, ya es tierra de nadie. Entonces, esas personas que vinieron a los sauces, a la garita, todos viven en una zozobra total, y eso se está expandiendo en el distrito. Uh-huh. Ahora las autoridades brillan por su ausencia, no cumplen, no llegan. Y los vecinos, cuando vamos y conversamos con ellos, nos dicen: Jerónimo, nosotros pagamos los impuestos, nosotros pagamos, estamos al día en los impuestos, pero no vemos nada de la autoridad. Uh-huh. Entonces, esa es una ausencia total, ¿no? Y ahora me dice, ¿con qué cara va a venir ese alcalde a pedirnos un voto o algo? Si no, nunca se le vio y nunca nos atendió. Y cuando nos íbamos a que nos dé en la audiencia, lo primero que sacaba decía, tú debes tanto, ¿qué reclamas? Entonces creo que esa no es la apertura que tiene que tener una autoridad para su poblador o su vecino.
0: Claro,
1: nosotros estamos llevando la línea de que vamos a hacer una gestión con puertas abiertas y con rostro humano para la población.
0: Claro, don Jerónimo, algo muy cierto, dicen los vecinos pagan, cierto, la mayoría está al día en Pimentel, porque hay un mecanismo de presión. En realidad sí se sabe en qué se gasta el dinero, ¿no? Se gasta en esas planillas doradas de gente que ha contratado esta autoridad durante estos 3 años y medio. Ha reventado la municipalidad con más de 200, 300 trabajadores ganando sueldo arriba de los 2,000 soles. Ahí se ve el dinero, no solamente de los impuestos que pagan los vecinos pimenteleños, sino también de la persecución, don Jerónimo, que le hacen al mototaxista, al taxista, al colectivero, que cuando ingresan a Pimentel, por ejemplo, los que pertenecen a empresas de taxis tienen que quitar la farola porque de lo contrario inmediatamente les meten la multa de este convenio desgraciadísimo entre la Municipalidad de Pimentel y la Municipalidad de Chiclayo. Ahí se ve el dinero, en esas planillas, que dígase de paso, don Jerónimo, son los que acompañan pues al alcalde en su campaña política, que es exactamente lo mismo que pasa en el distrito de José Leonardo Ortiz, que también pasan lista, y lo que está pasando en La Victoria con el señor Vázquez, los contratados están ahí metidos en la campaña.
1: Claro, y eso se ha visto descubierto justamente cuando nos hacen cuando nos borran la pinta. El señor, un trabajador de que maneja la camioneta, es trabajador de la municipalidad, los locadores hacen campaña, o sea, parece que ha confundido el objeto de que él contrata para la municipalidad, que haga trabajos para la población, no para él. Él piensa que la municipalidad es su empresa. Que él contrate, él haga campaña, nadie le dice que no, pero que haga campaña con su plata, no con la plata de toda la población, porque muchos locadores están pintando paredes de su campaña de él, y creo que eso ensucia, ¿no? Y eso lo muestra de cuerpo entero cómo es la autoridad actual, ¿no? Por eso le pido al hermano pimenteleño que en estas elecciones, el día 4 de octubre, lo castigue no dándole la confianza ni en las urnas y pedirles la confianza a nosotros, que nosotros somos otra opción diferente con cosas concretas y siempre diciendo la verdad.
0: Acaba de decir, por ejemplo, que hay zonas como Los Sauces, Las Garzas, pero hay una zona donde de verdad la gente vive un verdadero infierno. Yo conozco a mucha gente que vive en La Garita, que es un lugar muy bonito, muy hermoso, que es el ingreso a Jardines de la Paz, por donde está el Grupo Gloria, y la gente no soporta más, no aguanta más. No el tema de la congestión vehicular, que es un tema muy aparte, el tema de la inseguridad. Nadie entiende, don Jerónimo, nadie comprende cómo es que estas discotecas pueden funcionar a vista y paciencia de las autoridades, con una bulla tan intensa que no solamente no dejan dormir a la gente de los alrededores, la bulla llega incluso a La Pradera, Cerro Pón. Ahí viene el tema, don Jerónimo, ¿cómo es que funcionan estas discotecas?
1: Es que, como te digo, ¿no? Es cuando la autoridad es ausente, o mi opinión, es cómplice, ¿no? De todo esto, y esto se está incrementando. no solamente ya está en esa zona, sino se está incrementando en parte de la pradera, uh-huh. a la altura de la Universidad San Martín. Sí, también sí. Se está abriendo discotecas. Entonces, ¿quién les da ese permiso? Es la municipalidad. Uh-huh. Entonces, digo yo, si tú le das permiso y después quieres corregirle, no le des permiso. Uh-huh. Hay muchos temas que se están generando y se está ampliando en todo el distrito de Pimentel, no solamente en el distrito de Pimentel, ¿no? Pero yo hablo por este distrito que tanto quiero y tanto respeto. Por eso nosotros no vamos a tener ninguna consideración con este tipo de negocios que se le llaman, ¿no? Nosotros no tenemos ningún compromiso con ellos, nosotros vamos siempre a defender al pueblo y en lo posible vamos a cerrar esas discotecas. Ese es un compromiso que yo he hecho con los vecinos de toda esa zona, de que vamos a cerrar esas discotecas. Ahora, conmigo no va a haber ningún tipo de diálogo ni negociación.
0: Pero ahora, don Jerónimo, si quieren poner una discoteca, pues coloquen techos acústicos, porque de hecho tienen que haber lugares de diversión. Hasta los prostíbulos están permitidos, aunque parezca mentira, ¿no? Pero lógico, cumpliendo las normas. Las discotecas, si quieren funcionar, y hay que recordar que hay un PDUM, un Plan de Desarrollo Urbano Metropolitano, que te indican hacia dónde se puede desarrollar este negocio de la diversión. Pero para eso existen los techos acústicos, para evitar el malestar de la gente y al mismo tiempo los mecanismos de seguridad. Pero a Pimentel los fines de semana es un verdadero infierno. Y por supuesto, donde existen ese tipo de negocios, lamentablemente llega gente de mal vivir que terminan con la tranquilidad de todos los vecinos. Yendo al tema de la seguridad, don Jerónimo, yo recuerdo más, muchacho, primer ciclo de periodismo de la Universidad Particular de Chiclayo, de nuestra querida universidad, y que algún día, espero estar vivo todavía para cuando algún día regrese, recuerdo que íbamos a las fogatas con todos los muchachos y estaban ahí hasta la pareja de enamorados, bacán, bien tranquilo, ¿no? Las fogatas de la Universidad de Chiclayo, que era parte de las actividades que habían, ¿no? Pero un día yo pregunto, eso lo pueden hacer ahora, no, Luis Felipe, hermanito, te matan, ¿no? ¿Qué tenemos que hacer para recuperar las playas de Pimentel para que no solamente la gente asista en el día, sino, por ejemplo, vayan y estén en este sunset, se llama, ¿no? En esos atardeceres espectaculares. ¿Qué está proponiéndole a la gente de Pimentel y a todos los chiclayanos y turistas que lógicamente quieren ver un atardecer espectacular o desde la playa o directamente desde el muelle?
1: Mira, nosotros primeramente estamos viendo un proyecto de alumbrar la playa. Uh-huh. Vamos a alumbrar toda la playa, vamos a brindar más seguridad por medio de un expediente que ya estaba casi aprobado, que prácticamente lo han archivado, lo han perdido o lo han dejado en stand-by, que es lo que era la seguridad ciudadana, un proyecto de 60 cámaras, 13 motos y 7 camionetas. Creo que ese también, y era un expediente que tenía una segunda parte para ocupar de nuevo cubrir más parte del distrito. Eso lo han dejado a su, como quien dice, a su suerte. También nuestro muelle, el centro turístico más importante de Lambayeque, lo han dejado en abandono. Solamente lo que hicieron en el primer año, le echaron aceite quemado y se dio al olvido. Ahora tú ves el muelle, si bien es cierto, viene mucha gente, pero no le dan un mantenimiento adecuado. Nosotros estamos proponiendo de nuevo su remodelación. ¿Por qué? Porque ese es nuestro símbolo turístico. Mucha gente viene a ver al muelle, mucha gente viene a visitar al muelle. Cierto. Entonces nosotros lo mínimo que tenemos que darle seguridad al turista. Y nos estamos enfocando bastante en el equipo técnico en trabajar sobre la seguridad ciudadana. Tanto vamos a emplear tanto los efectivos que ahora hay en la municipalidad y también la tecnología. Vamos a emplear la tecnología.
0: Don Jerónimo,
1: vamos a comenzar a reunir a la población para ver las juntas vecinales y para hacer un trabajo en conjunto entre autoridad y población.
0: Don Jerónimo, y eso funciona. Por ejemplo, hay algo que yo lo conversaba con don Anselmo. Ojalá que mañana o pasado Anselmo esté aquí en el programa. Acabo de hablar hace unos días como 2 horas con don Anselmo Lozano. Bueno, hemos sido amigos y espero que nuevamente la amistad que hemos recuperado sea por siempre. Siempre hemos sido amigos. Y yo tengo que decirles algo. Él manejó a la perfección las juntas vecinales. ¡Claro que funcionan! ¡Claro que funcionan! No estamos diciendo pues que las juntas vecinales van a agarrar al delincuente. No. Sirven para correr al delincuente. Lógico, si el delincuente ve a un grupo de vecinos, 10, 15, 20 vecinos, no se les va a ocurrir pues asaltar al vecino, ¿no? Los vas corriendo y encima, si iluminas toda la playa, definitivamente eso mejora. Porque, don Jerónimo, y una vez más lo digo, solo de esta manera podemos recuperar la confianza del turista, no solamente del chiclayano, del pimenteleño que quiere ir a las playas de Pimentel. Hablemos del turista, del que llega a dejar su dinero en los restaurantes, en los hoteles, sino que también necesitan un poquito más de diversión.
1: Claro, justamente por eso te digo, ¿no? Vamos a reactivar de nuevo, vamos a poner más énfasis, vamos a respaldar también a nuestras juntas vecinales. Vamos a estar con ellos, van a tener un alcalde que camine con ellos, claro. Que estén respaldados, ¿no? Que no la autoridad no esté ausente. Entonces creo que el pueblo y la autoridad deben ser un solo puño para enfrentar a todas las cosas negativas y malas que nos está dejando este gobierno.
0: Muy bien.
1: Creo que con esfuerzo y empeño lograremos lo que algunos llaman el éxito, ¿no?
0: Claro.
1: Y eso va a costar, no va a ser fácil, pero tenemos toda la voluntad del mundo, toda la capacidad del equipo y de todo el grupo humano que me acompaña y que nos acompaña, Felipe, para sacar adelante tanto al distrito, a la provincia y a la región.
0: Don Jerónimo, y para terminar, hay algo que lo escucho desde la época que, a ver, desde el 95 más o menos, cuando don Luciano Palacios todavía era alcalde hace tiempo, ¿no? Década del 90, incluso con el señor Curi, Henry Curi, creo que era el alcalde de Pimentel, ¿no? Henry era, ¿no? Claro.
1: Sí.
0: Claro. Y mire, desde aquel entonces hablábamos del Pimentel del futuro. Claro que en esa época no había ninguna habilitación urbana. Era el Colegio San Agustín, era el militar, el cuartel y nada más a Pimentel, ¿no? Pero ha crecido. Pero mire, desde aquel momento se hablaba de la importancia que tiene construir la calle Chinchaysuyo, que en realidad es seguir el canal de Yurtuque y que termina exactamente en el óvalo de Pimentel. En el año 2026, claro, en el año 2026, don Jerónimo, se puede decir que una de las obras más importantes y de impacto en todo lo que es la provincia de Chiclayo, ahora Chiclayo Metropolitano, es esta avenida, que ni la gestión de este señor ni la anterior han movido un dedo, porque la única manera de poder descongestionar ese infierno que tenemos todas las mañanas o en las horas puntas en la única vía que hay para ingresar a Pimentel. La obra de mayor impacto que necesita Pimentel si queremos justamente verlo convertido muy pronto en el primer puerto del norte del Perú, don Jerónimo.
1: Sí, justamente hasta nombre ya tiene, que se llama la Avenida Las Palmeras.
0: Claro.
1: Nosotros lo estamos trabajando, estamos poniéndole bastante énfasis. Por eso te digo, Luis Felipe, si el pueblo de Pimentel, como tú has visto, nos está respaldando y el día 4 de octubre en las urnas nos da como victoriosos, nos pondremos a trabajar en el acto para hacer ese proyecto que tanto bien le haría al distrito de Pimentel. Porque yo estoy seguro que sí lo vamos a lograr, porque tenemos el equipo humano, técnico, para lograrlo. Y mucho más sería que se complete con tu victoria y la victoria del arquitecto Antonio Uriarte, con el apoyo de todos. Creo que vamos a hacer muchas cosas por la región, la provincia y el distrito.
0: Muy bien, don Jerónimo.
1: Eso es muy importante.
0: Don Jerónimo, yo le agradezco muchísimo. Vamos a estar en permanente contacto semanalmente. Y si llegaba el momento diariamente, yo le agradezco muchísimo también por la invitación, lo del Alto Perú, ese gesto que hubo por parte del señor Eka, realmente extraordinario. Nachito, hay que ver dónde la ponemos, porque he ofrecido devolver la foto, por favor. Le agradezco mucho, don Jerónimo, le agradezco mucho.
1: Ya, gracias. Muchas gracias también, Luis Felipe, y un saludo muy grande al sector Alto Perú, de gente luchadora, digna, humilde, trabajadora, como tú lo has visto, y entusiasta, ¿no? Que estamos despertando la esperanza de nuevo en ellos y nunca lo vamos a defraudar. Eso sí, ténganlo por seguro. Oiga, que no vamos a defraudar
0: Antes que se vaya, ¿se puede decir que el Pimentel de antaño, el de hace 100 años, debe ser el Alto Perú, ¿no? El Alto Perú.
1: Claro. Claro, es que justamente es, nosotros nos basamos a lo que es la pesca artesanal, que es nuestra identidad. Los caballitos de totora que ya no se ven en la misma cantidad. Acá nosotros tenemos 300 caballitos de totora, que no hay en ninguna parte del Perú. Entonces, aquí, nosotros tenemos historia, tenemos identidad, tenemos gente trabajadora, tenemos gente que ha forjado al distrito. Entonces, no sería justo darle pues ese que la gente de mal vivir nos gane a nosotros, que nosotros amamos a nuestro distrito. Nosotros juntos vamos a combatir todo lo malo y yo estoy seguro que vamos a salir adelante.
0: Oiga, a propósito, antes de irnos, con Pepe, por favor, Nachito, un gran saludo a nuestro buen amigo. Me dice, por favor, no te olvides del saludo, don Jerónimo, para don Lorenzo Loconi. Don Lorenzo Loconi en Pimentel. Aquí está, Lorenzo.
1: Un abrazo fuerte. Un abrazo también a don Lorenzo y a todas las personas, ¿no? Creo que estamos en una lucha constante y yo sé que al final la verdad y la perseverancia y los proyectos verdaderos van a salir adelante. Muy bien. Este 4 de octubre le pido a la población que marquen los 4 mapas. Que gracias. Marcando los 4 mapas, vamos a cambiar el rumbo de la provincia, de la región y del distrito.
0: Muy bien, gracias, don Jerónimo. Es Fundo Eligo. Gracias también, Felipe. Gracias, Fundo Eligo 1 es. Gracias, don Jerónimo. Un abrazo para usted. Gracias, don Jerónimo. 10:55. Para que la gente entienda un poquito cuál es la importancia mientras vamos con Pepe. Hay una super avenida que debió haberse construido hace más de 20 años, y que en realidad parte desde la carretera Pimentel, la avenida Chiclayo, llegas a la avenida Agricultura, giras un poco a la derecha y llegas a la Mesones Muro. Yo espero que muy pronto la Mesones Muro le construyan el segundo carril, porque es una calle altamente transitada. Fiscarral llega a Chinchaysuyo y luego sigues la sequía Yortuque. Lamentablemente en el camino la Chinchaysuyo ha sido interrumpida por gente que en algún momento invadió terrenos y con el tiempo se convirtieron en dueños. Miren lo que ha pasado con los Pinos de la Plata, no va a permitir tener una calle ancha como corresponde. Y esa avenida es la avenida alterna a la única vía que va de Chiclayo a Pimentel. Repito, es seguir el cauce de la sequía Yortuque. Pasan por la vía Evitamiento antes de llegar a los ciruelos y voltear a la izquierda. Antes está la sequía Yortuque, ¿no? Esa sequía muchas veces la hemos utilizado los padres que llevamos a nuestros hijos hacia Pimentel, en el caso mío, el Colegio San Agustín, cuando a veces ya no da más la vía Pimentel. Pero esa es una doble vía que yo escucho desde hace más de 20 años que debe construirse. Y esa doble vía, y que en algún momento la prometió Quique Navarro. ¿Por qué? Porque es lo que le va a dar vida a todas las habilitaciones urbanas que hay en esa zona. Los sauces, las garzas, que pasa detrás del cementerio Jardines de la Paz, detrás del Colegio San Agustín, detrás del Colegio Militar Elías Aguirre, detrás de los Ficus 1, 2 y 3, y que termina en el óvalo de Pimentel. Esa es la avenida que se tiene que construir sí o sí a Pimentel. Esa es la tarea que tiene y debe hacer Chiclayo, primero Pimentel, Chiclayo y el gobierno regional. Urgente. Los que van a Pimentel saben perfectamente del dolor de cabeza que significa ir en hora punta. Pregúntenle a cualquiera, es un verdadero infierno. Encima que por ese maldito convenio entre la municipalidad de Pimentel y la municipalidad de Chiclayo para meterle multa, para meterle papeleta al taxista, se encuentran con la congestión. ¿Por qué? Porque no hay ninguna vía alterna. Porque los últimos gobernantes han sido una manga de ineptos e inútiles que nunca han atendido una obra prioritaria para el desarrollo urbanístico de este distrito como es Chiclayo y Pimentel. Esa avenida se tiene que hacer sí o sí. Los que nos están escuchando en el auto, en el colectivo, en el taxi, saben perfectamente de qué les estamos hablando. Es la prolongación Chinchaysuyo, mejor dicho, seguir el cauce de la acequia Yortuque, la misma que pasa detrás de Jardines de la Paz, del Colegio San Agustín, toda esa zona, y que termina exactamente en el óvalo de Pimentel. El día que se haga esa obra, se habrá terminado con esa maldita congestión vehicular que hay a Pimentel. Y que, dígase de paso, mucho tiene que ver por una obra mal diseñada. Espacio había, pero vayan a ver qué han hecho. Un caminito, ¿no? Como la canción, un caminito. Así es que al pueblo de Pimentel decirle, más allá del embellecimiento de Pimentel, en esto se tiene y se debe trabajar. No hay otra si queremos el desarrollo integral del distrito de Chiclayo, del distrito de Pimentel, de este Chiclayo metropolitano que poco a poco vamos a ir explicando de qué se trata. A esta hora estamos en contacto con don Pepe Suclupe del Perú y del mundo, luego de tomarse su jugo de naranja. Pepito, good morning.
2: Buen día, Felipe, ¿cómo estás? Muy buenos días. Buenos días también a todos nuestros oyentes.
0: ¿Qué pasó con el Auri, maestro?
2: Así es, Felipe. Bueno, el día de ayer no ha sido un traspié, sino, bueno, la emoción. Yo creo que el fútbol es así. El fútbol se gana, se pierde, pero gracias a Dios no se perdió. Nos empataron en un partido muy bueno. Pero lo más importante, Felipe, te digo, que el día de ayer, el estadio de Parreñafe, qué hermoso ver todo el estadio, una tribuna prácticamente llena de rojo. Fue tal motivación de la población, de los hinchas del Auri. Qué tal motivación el día de ayer cuando ingresó su presidente, don Edwin Oviedo, y lo anuncié a través de los parlantes. Todos se pararon, Felipe, y lo recibieron como un grande, como un campeón.
0: Yo estuve ahí, Pepe. Yo estuve ahí. Yo estuve ahí. Lo que pasa que fuimos casi de anónimos, hermano, porque vi la cantidad ahí de sobones que estaban cerca de Edwin. Dije, no, mejor me quedo por acá escondidito nada más. Estuvimos ahí y de verdad, impresionante el aplauso para el presidente del Juan Auris, que estamos plenamente seguros que para la segunda rueda le se va a meter la mano al bolsillo y va a reforzar al Auri. Necesita un buen defensa, creo. Necesita alguien en el medio campo que consolide el medio campo y necesita alguien que la meta, hermano. Con tal que no sea Caña, hermano, pero definitivamente este Auri este año sube a la segunda de sí o sí, hermano. Sí o Felipe. Sí. No hay forma.
2: Felipe, el día de ayer, emocionante cómo la gente acudió. Mira que, con todo respeto con los equipos que tenemos acá en Lambayeque y que están representando a Lambayeque en la Liga Nacional, la Liga 1, Liga 2, no tienen la misma motivación que tiene Juan Auri de Chiclayo, Felipe. Ver cómo la gente acude, cómo la gente va de diferentes lugares, Felipe. Lleno total. Y esto, pues, es motivación para las autoridades de Parreñafe, a su alcalde, Polachi Carmona, que también estuvo ayer ahí, junto con su gerente, nada menos, municipal, Jesús Dávila. También la presencia de la alcaldesa de Chiclayo, Yanet Cuba. Pero mira, Felipe, que cuando la vieron, comenzaron las bullas, los murmuros, incluso hasta insultos de los hinchas, Felipe.
0: Pepe, es que, Pepe, ahora entenderás por qué. Bueno, o sea, yo quiero agradecer enormemente que me enviaron dos entradas para estar entre los invitados de honor. Ahora entenderás por qué yo me quedé muy lejos de ellos. Porque no. O sea, yo no me sentaría con esta gente que le hizo tanto daño, que le está haciendo tanto daño a Chiclayo, ¿no?
2: Así es, Felipe. Mira, la verdad que lo importante que, bueno, el día de ayer, pues, fue una fiesta deportiva.
0: A ver, estuvo Yanet Cuba, ¿quién más estuvo? A ver, cuente usted, a ver, repítame nuevamente, ¿quiénes estuvieron presentes? ¿Quiénes fueron los salados, hermano?
2: Bueno, cuando llegó don Edwin Oviedo, todo el pueblo, todos los hinchas se pararon, se pusieron de pie, todos querían tomarse una foto con Edwin. Ahora pues se ha vuelto tan peculiar don Edwin Oviedo y se lo merece, ¿no? Mucha gente en una foto se lo piden con cariño porque él fue quien lo llevó a ser el campeón en el año 2011 con Juan Aurea Chiclayo. Nadie, prácticamente pocos conocían fuera del país a Lauri y gracias a don Edwin llegamos a la Copa Libertadores. Ya,
0: ¿quiénes eran los salados, Pepe, pues?
2: Felipe.
0: ¿Quiénes estaban ahí? O sea, ¿quiénes estuvieron ahí de sobones?
2: Ah, lógico, Felipe, que para ese partido...
0: Aparte de la alcaldesa, ¿quién más estuvo ahí?
2: Partido, todos quieren figurar, Felipe. Ahí estuvo la alcaldesa, el Chiclayo. ¿Ya? Para muchos dicen que ha sido el mal augurio, porque ella nunca va a los partidos. No. Y qué casualidad que ayer, bueno, llegó al partido, nada menos, no sé, acompañado de otra persona, pero bueno... Y con la camiseta roja para
0: ¿quién
2: muchos.
0: ¿Quién más fue, dígame?
2: Ella en la salada.
0: ¿Quién más fue de Figuretti?
2: Mira, también algunos buenos gerentes del gobierno regional, sí. Muchos de ellos, pero bueno, estaban dispersos, estaban en diferentes lugares. Bueno, y de ahí fue mucha gente que no hemos podido ya detallar, no hemos podido ver. Hoy día estamos revisando.
0: No, yo sí, Pepe, yo agradezco la... En realidad yo ya tenía dos entradas, me regalaron dos entradas de cuatro, nos fuimos con Nacho, y nos cuando vimos que... De hecho, si me vi a Edwin, me iba a invitar a sentarme cerca a él, y dije, para estar cerca de la alcaldesa, ¡no! Dijo Nacho, no seas huevón. Bueno, entonces nos quedamos en otro lugar ahí con gente que conocemos, pero sí, muchas gracias a Edwin Oviedo por este. Mira, yo de verdad siempre valoro los gestos, así como valoro el gesto extraordinario que tuvimos el día sábado en el Alto Perú, que nos entregaron un caballito de Totoro, hermano. Estos gestos son lindos y yo le agradezco mucho y sé que con el apoyo y con todo el empuje, el empeño y el aporte económico, sobre todo de Edwin Oviedo, este Aurich, el próximo año, hermano, lo tenemos sí o sí en la Liga 2. Más allá de salados o no salados, digo yo, creo que lo importante es que el Aurich va bien, va segundo, no siempre se gana, a veces se pierde, a veces se empata. Yo estoy seguro que cuando terminen todas las fechas, el Aurich terminará en el primer lugar. Los demás seguramente en el camino van a ir cayendo. El Aurich, si bien es cierto, empatado, creo que poco a poco también va subiendo en su juego, Pepe.
2: Efectivamente, Felipe, y decirles a los hinchas que este domingo volvemos a Ferreñafe, jugamos de local.
0: ¿Con quién?
2: Contra el volante de Cajamarca, Felipe. Así que tenemos que llenar el estadio nuevamente. Volvemos el domingo a partir de las 3 de la tarde a Ferreñafe con el volante de Cajamarca. Así que, Felipe, yo creo que es interesante decirle a los hinchas porque este domingo, de todas maneras, con el apoyo de ellos, porque los hinchas son los que más sufren, y la verdad, esto es lo que se ha visto y se ha reflejado. No se ha perdido, estamos en un segundo lugar, a un punto, Felipe. Seguimos por la lucha, y como tú lo has dicho, yo creo que tenemos que terminar esta primera rueda de campeón, Felipe, y tenemos que lograr el objetivo, como lo ha dicho don Edwin Oviedo, Felipe.
0: Imágenes que estamos viendo del paseo Yurtuque, de un paseo que lamentablemente no le da mantenimiento. Ni la Municipalidad de Chiclayo, lo que le corresponde, ni la Municipalidad de La Victoria. A eso hay que agregarle que frente al Paseo Yurtuque están todas las discotecas que autorizaba el señor Vázquez y que no deja dormir a los vecinos de Villarreal y Santa Victoria. Edwin Vázquez, puta, yo no sé con qué cara le puedes pedir el voto a la gente de Villarreal, a la gente de Santa Victoria, a la gente de La Mauta, cuando las discotecas que funcionan gracias a ti, a tu autorización, claro, tú vives feliz de la vida, pues bacán, donde tú vives, pues bacán, pues no, y que, y los vecinos, pero encima, el Paseo Yurtuque, como estamos viendo, Pepe, está que en el olvido, Pepe.
2: Efectivamente, Felipe, hablate de inectos, hablate de incapacidad, y esta es la incapacidad, estos son los inectos, son las autoridades que tenemos el día de hoy, de turno, Felipe. Qué triste, qué lamentable ver, mira, cómo está en un abandono total todas estas culturas, estas estatuas que nos representan, Felipe. Poco, nada les interesa a las autoridades. Este es un paseo, bueno, Felipe, que lo hizo en la gestión de Humberto Acuña, cuando Jean Tumara era presidente de la República. Mira, bueno, lo hicimos de la mejor manera, lo hicimos de la mejor manera.
0: Pero dale mantenimiento, pues, Pepe.
2: Felipe, aquí viene el tema, Felipe. ¿Por qué no le hacen mantenimiento? No, porque lo hizo Humberto Acuña y ahí está su placa.
0: Qué cojudo,
2: no, eso no es trabajo de nosotros. O sea, Felipe, aquí se ve prácticamente el orgullo de una autoridad que, porque lo hizo fulano y tal, no continúa. Porque si esto tuviera bonito, su piso bonito, porque este piso debería estar rojo, lindo.
0: Las estatuas como corresponde, bonitas, ¿no?
2: Felipe, mucha gente viene de otro lugar y lo primero que le dicen, anda al paseo de la, ahí a, al paseo de Ortuque, ahí hay bonitas estatuas. ¿Qué te puedes tomar una foto con lo que estamos viendo, Felipe?
0: Una estatua sin pie ahí.
2: Prácticamente todo de destruido, desteñido. O sea, mira, se ve que,
0: que los hicieron. Póngale pausa, póngale. Ahí, por ejemplo, estamos viendo, a ver, alcaldesa de Chiclayo y señor Edwin Vázquez, a los dos ineptos. El paseo Yortuque, su mantenimiento depende. El 50% de Chiclayo, 50% de la Victoria. Edwin Vázquez, porque le ha puesto banderitas a la Avenida Grau, dice que cambió la Avenida Grau. Solo de Anselmo, Edwin. Es obra de Anselmo. Víctor Coronel también anda diciendo que Edwin ha modernizado la Victoria. No, la Plaza Grau la hizo Anselmo. La Avenida Grau la hizo Anselmo. La Avenida Los Incas la hizo Anselmo. Y a propósito, otra cosita, sí, qué vergüenza. Es otra cosa tener que ver, por ejemplo, a esta obra de arte sin pie. Ahí está. Una imagen vale por mil palabras, Pepe. Ahí está. Señora Cuba, señor Vázquez, carajo, no les da vergüenza decir vayan a Yortuki cuando encuentran esto que le ha costado cerca de 30 millones a los peruanos. ¿Qué? ¿Sin pie? Puta, qué vergüenza. Qué vergüenza. Qué conchudo que son estos, ¿ah?
2: Efectivamente, Felipe, esto es la conchudez más grande de estas autoridades, que uno quiere ser alcalde Chiclayo.
0: Mira, retrocede un poquito, mira, por ejemplo, ahí estamos viendo, esto es una especie de totora, ¿no? Pepe, mira, ahí estamos viendo cómo se ha desprendido. Si le dieran mantenimiento, eso estaría en su lugar. Pero como nadie le da mantenimiento, le importa un pepino. Ahí está todo caído. Esto no cuesta plata, Pepe. Solamente cuestión de decisión política y de conocer un poquito lo que justamente deben ver nuestros turistas. O en todo caso, ponte una foto de un turista y vea esto. ¡Qué vergüenza, de verdad! ¡Qué vergüenza! ¡Qué desastre de autoridades que tenemos! Siga con el video, por favor. Mira tú. Esto es Yortuque, Pepe.
2: Yortuque, Felipe, Yortuque, aquí estamos.
0: Seguimos viendo más imágenes del paseo Yortuque. De repente va por ahí el exalcalde de JLO, tira sus perros nuevamente, ¿no? Miren la basura. Retroceda un poquitito, retroceda una nadita, retroceda 5 segundos. Ya deje, avance un poquito, un poquito más. Ya, ahí. Miren, señoras y señores. Señora Janet Cubas, señor Edwin Vázquez, Yortuque divide a la Victoria de Chiclayo, 50-50. Yo les pregunto, ¿está bien que debajo de cada monumento eso se convierte en un basurero? ¡Ahí está la basura! A ver, ¿qué nos pueden...? ¡Ahí está la basura, Pepe! El paseo Yortuque, hermano, que le costó cerca de 30 millones a los peruanos. ¿Qué le cuesta, señora alcaldesa? ¿Qué le cuesta, señor Vázquez? Pónganse de acuerdo por lo menos en esto y recojan la cochinada que hay debajo. Ahí está, señores. No me pueden decir que no. Repito, los que están escuchando, pasen a nuestra página y ahí pueden encontrar, señores, toda la... justamente de eso, de especie de estera que se ha caído por el tiempo porque no hay mantenimiento, más la basura, las hojas secas y todo eso. Incluso, no sé si puede acercar el Zoom, maestro. Hacia el lado izquierdo de la pantalla podemos ver ahí un depósito de comida. Supongo que alguien compró y como hay un montón de gente cochina, no tuvo mejor idea que tirar ahí. ¿Puede acercar, mi querido, al lado izquierdo de la imagen? Vamos a ver, Pepe, estamos acercando un poquito más para que la gente pueda ver un tupper. Mira, un tupper de comida. Y más la basura que hay debajo de este monumento, Pepe. Siga.
2: Efectivamente, Felipe, yo creo que el día de hoy esto demuestra que los chiclayanos no podemos improvisar con una persona que realmente quiere ser alcalde de Chiclayo. Como tú lo has dicho, quien transformó la victoria, métase a la cabeza, amigo chiclayano, o persona los victorianos, quien ha transformado la victoria ha sido don Anselmo Lozano. Hay que reconocer que gracias a él prácticamente la victoria cambió, porque la victoria tenía avenidas llenas de tierra, polvorienta, y fue él que prácticamente hizo el trabajo y dejó la victoria, claro que no al 100%, pero hizo un avance total. Entonces, ahora el alcalde actual, ¿qué quiere demostrar, Felipe? ¿Qué quiere decir? ¿Que lo
0: dice
2: hizo?
0: Dice que no, transformó la victoria. ¿Qué transformó la victoria? Vayan a Raimondi, ¿cómo está? Acá hay otro monumento. ¿Cómo se llama? ¿Monumento se llama, no?
2: Son estatuas.
0: Estatuas, ¿no? ¿Qué estoy diciendo? Aquí hay otra de las estatuas, como ustedes pueden ver, se nota claramente que le falta mantenimiento. Esto todos los años se le debe dar mantenimiento porque es uno de los lugares más turísticos donde van los vecinos. Ya, ni qué decir, pues, en muchos lugares ya no hay ni siquiera gras. Miren, ahí no hay gras, no hay nada. Está al olvido, hermano, está al olvido. Esta zona debe estar hermosa, Pepe, linda, preciosa. Por el lado de Chiclayo no hay nada. Por el otro lado, el otro, pura discoteca, hasta que en la noche, hermano, es un infierno.
2: Efectivamente, Felipe, y allí le he enviado a Nachito, mira cómo está este piso, nada menos.
0: Pare, ahí, mire, la boca, dentro de la boca de la estatua, ¿qué hay? Basura.
2: Imagínate, Felipe,
0: ay, siga,
2: todo
0: siga.
2: Esto, mira, yo creo que, mira, sin tener que menospreciar esto, la verdad que el día de hoy, si nos vamos a Trujillo o nos vamos a otro lugar, si esto tuviera en otro distrito, que estamos mencionando, Felipe, entonces allá en otros los alcaldes lo mantienen de una forma tan linda, tan hermosa, pero acá no, Felipe. Mira, este pasadizo que acabo de enviarle la foto a Nacho, en estos momentos, esto, si esto le diera mantenimiento, Felipe, este piso estuviera rojito, estuviera rojo, fuera una alfombra roja esto de acá, sería bonito, Felipe. Mira, todo seco, todo despintado, porque esto con cera roja, esto se mantiene bonito, hermoso. Pero no, Felipe, acá prácticamente hay mucha prácticamente desidia por parte de las autoridades que no quieren hacer absolutamente nada por Chiclayo. Uh-huh. Lamentablemente, yo creo que el día de hoy, porque lo hizo un candidato o otro partido político, y no fue de su partido, poco le interesa, Felipe. Yo creo que esto el día de hoy no se puede permitir, lamentablemente, Felipe. Yo creo que el día de hoy es triste, es lamentable ver cómo está abandonado prácticamente el Paseo de Ortuque en este lugar. Y yo creo que el día de hoy, Felipe, esto amerita nada menos un llamado de atención a las autoridades.
0: La pregunta
2: a esta alcaldesa,
0: ahora, Pepe, dicho tanto. La pregunta es a quién. Oye, a veces Jorge Pérez, vendedor de cebo de culebra, abre calles, las deja abandonadas. Ayer fui a comprar chifita para mis hijos, la Arizola, la continuación de la 7 de enero, una desgracia, tiene más de 3 meses. Ahorita, por ejemplo, han cerrado la Chinchaysuyo con la Víctor Raúl, un infierno en el transporte, el Paseo Yortuque olvidado. Mira, el alcalde, la alcaldesa Chiclayo, pues, que ya da hasta pena decir que es una inútil, ¿no? Una incapaz, ¿no? El otro sonso, transformamos la victoria. Oye, ¿qué has transformado? Lo único que ha hecho es dar autorizaciones a las discotecas, a los prostíbulos y haberle colocado banderitas rojas a la Avenida Grau, que es una obra de Anselmo Lozano, porque luego no hay nada más que mostrar. ¡Ah! La Plaza Grau es obra de Anselmo Lozano. ¿Este qué cree? Que porque pone un arbolito, ya, no, pues, estamos mal, ¿no? Por lo menos preocúpese, señor Edwin Vázquez, señora Janet Cubas, 50%, 50% es de la Victoria y Chiclayo, cada uno. Por favor, denle en mantenimiento, no pueden tenerlo en dando vergüenza de esta manera, Pepe.
2: Efectivamente, Felipe, mira, estamos viendo, estamos observando prácticamente el GRAS.
0: El frente es el jockey.
2: Prácticamente un desastre. Señora, ¿cómo está? Muy buenos días. Estamos en directo con Luis Felipe Romero a través de la radio y la televisión. Estábamos mostrando, ustedes que pasan por acá, es algo que no se puede permitir, algo triste. Sí,
3: buenos días. Es algo muy lamentable el tener que pasear por acá y ver el descuido y el abandono en el que está ese paseo, que debería ser un atractivo turístico de la ciudad. Acabamos de ver en esos, hace unos minutos, a dos turistas extranjeros que estaban mirando las esculturas y con una guía turística. Les estaba dando una reseña de cada estatua, pero para mí era vergonzoso, sentí vergüenza ajena, porque no puede ser posible que alrededor de las figuras que tenemos acá en el paseo haya basuras, haya restos de desechos ya muy, muy, muy lamentables. Parece que de los bares que hay alrededor salen las personas
0: los
3: y,
0: que autorizó
3: y hacen sus necesidades fisiológicas. La verdad que a mí me da mucha pena. Yo soy vecina de acá en Santa Victoria y
0: pregúntale qué opina de las discotecas que autorizó Ben Vázquez, Pepe.
3: Y eso, no sé quién está, en manos de quién está, pero deberían ponerle atención.
2: Yo creo que poca atención le ponen las autoridades, señora. Bueno, tanto de Chiclayo como de la Victoria también, ¿no?
0: Pepe, pregúntale qué opina de las discotecas, hermano.
3: Es un cúmulo de basura que hay. El césped del Grasse debería estar bien cuidado. Son espacios de tierra seca. Las plantas que han puesto, que por supuesto han puesto las plantas, al parecer, las más económicas por ahorrar costos, gastos, están todas descuidadas. No hay mano acá, no se ve una mano de autoridades que estén preocupadas por el ornato de la ciudad.
2: Usted como vecina chiclayana, ¿qué le quiere decir a las autoridades que deben estar escuchando la radio y viendo las imágenes, señora? La verdad.
3: Que si ellos no tienen la capacidad de mantener esas áreas como corresponde, entonces encárguenle a los vecinos que sí tenemos ganas de tener unas áreas en otro estado, en otras condiciones.
0: Pepe.
3: Yo creo que nos podríamos juntar vecinos y hacernos cargo de estos paseos, de estos parques, para que tengan otra vista, para que tengan otro propósito. No el acumular basura ni ser espacio para borrachos, para gente de mal vivir.
0: Pepe.
2: Sí, Felipe, se escucha la señora, se escucha pregunta, la vecina, adelante.
0: Pepe, pregúntale a la vecina qué opina de las discotecas que hay ahí en la avenida Chinchaysuyo. Todas las discotecas que han sido autorizadas por el señor Edwin Vázquez, pregúntale qué opina, qué significa para ellos tener que soportar la bulla y soportar a tanto borracho y a tanto drogadicto.
3: Señorito. Mire, señor, yo vivo en la cuadra 8 de la avenida Santa Victoria. Vivo en un sexto piso y definitivamente todas las noches no puedo dormir. No puedo dormir porque es insoportable la bulla de esos lugares, el ruido que hacen con sus grupos musicales, la gente que termina en peleas, en broncas, en escándalos. Si sales o estás caminando a partir de las 11 de la noche por la zona, te encuentras con cuadros muy desagradables de borrachos que salen de esos lugares. Y en adelante, ¿no? O sea, y en las horas que vienen ya cercana a la madrugada y toda la madrugada. Espectáculos bien, bien denigrantes, muy, muy feo, muy, muy malo. Ahí deberían tomar cartas en el asunto y en todo caso debería haber resguardo policial. Porque también frente a esos lugares que están en la avenida Chinchaysuyo, en el paseo de Ortuque, en toda la cuadra se han instalado comercios ambulantes de comida. Y eso genera desorden, basura, y también hay un tremendo problema, que ya hay plaga de ratas que están ingresando a las viviendas de todos los vecinos de acá de Santa Victoria, ¿no? De las cuadras colindantes a esa zona.
2: Prácticamente hay un desorden total, señora.
3: Total, absoluto. Entonces, si las autoridades no tienen la capacidad de mantener estas áreas, estas zonas, en el orden que corresponde, encárguenle a una comisión de vecinos, al grupo de vecinos, que sí, nosotros nos preocupamos de que las cosas estén en orden, porque queremos. Nosotros, Santa Victoria ha sido una zona residencial Y ahora que está, sí, era la, una de las mejores, las más exclusivas de Chiclayo. Ahora da pena Santa Victoria. Yo toda mi vida viviendo en Santa Victoria y da mucha pena ver el estado en que se encuentra todo Santa Victoria, porque ya parece que Santa Victoria es un lugar comercial donde hay todo tipo de comercios, de restaurantes, de establecimientos que han traído abajo la urbanización.
2: Muchas gracias por su opinión.
3: Ojalá que tomen cartas.
2: Vamos a seguir, señorita. Vamos a seguir. Muy amable. Muchas gracias, señorita. Muy amable, señora.
0: Pepe, sí, Felipe. ¿Has escuchado a la señora? Estatuas se llaman. Esculturas. ¿Qué monumentos? Esculturas. Mira, lo que acaba de decir. Por eso repito, miren amigos, acá no es cuestión de ser críticos, o sea, el tema es cómo ayudamos a que esto mejore. Ahora, si el alcalde de La Victoria es incapaz de, al igual que la alcaldesa, de darle mantenimiento a Yortuque, muchachos, ¿por qué no nos dan permiso a nosotros para darle mantenimiento? Porque finalmente un privado no puede meter las manos. Ustedes son los encargados. Mira, dice, la guía turística explicando escultura por escultura de la historia de Lambayeque, de la historia de la cultura mochica, del desembarcadero del señor de Nailam. Oye, digo, puta que la guía, ¿cómo se sentirá la guía turística tener que dar información en medio de este desorden, con las esculturas despintadas, rotas, debajo de las mismas, llenas de basura? Puta, debe sentirse horrible, ¿no? O sea, ¿cuál es la idea? Y espero que esto lo entiendan, por el amor de Dios. El turismo es negocio, hermano. Costa Rica vive del turismo. Los que en algún momento han ido a Cancún, fuera del Perú, hermanito, viven del turismo. No tienen nada más. Lambayeque, señores, tiene historia. En Yortuque está resumida la historia de nuestra cultura, de nuestros ancestros. En vez de tenerlo en buenas condiciones, lo tienen de esta manera. ¿Quiénes son los responsables? 50% Janet Cuba, 50% Edwin Vázquez. Si no pueden darle mantenimiento al Paseo Yortuque, ¿qué van a poder otra cosa, pues, hermano? Y las discotecas, como dice la señora, donde entra todo tipo de gente de mal vivir y gente buena también. Pepe, después de las 10, 11 de la noche, esto es una desgracia completa, llena de borrachos, drogadictos, se orinan, se vomitan. ¡Qué horrible, Pepe, por Dios, qué horrible! Ojalá que los vecinos de Santa Victoria, Villarreal, se pongan de pie y cuando lleguen estos individuos los boten a patadas, hermano, por el daño que le están haciendo a Chiclayo. Una obra que le costó cerca de 30 millones a los peruanos. Miren cómo la tienen, pues, hermano. Mira cómo la tienen, Pepe.
2: Efectivamente, Felipe, yo creo que el día de hoy este es el malestar de los vecinos de ese lugar, de la avenida Chiclayo.
0: Un perro haciéndose la caca ahí. Un perro haciéndose la caca.
2: Los vecinos que viven en esta zona, Felipe. Mira. Como lo ha mencionado la señora, esas discotecas prácticamente que han invadido toda esta zona y que gracias a su alcalde La Victoria, pues, que les ha dado permiso respectivo para que puedan hacer la bulla permanente y constante y no dejar dormir tranquilos a los vecinos porque ya la paciencia se acabó con ellos.
0: Mira, Pepe, imagínate, sí. Dice que hay turistas, ¿no? Y ahí encuentras a un perro haciendo caca.
2: Imagínate.
0: Qué increíble, por Dios. Pero bueno, pues siga. Bueno, Pepe.
2: Es, Felipe.
0: Qué pena. Entonces, de verdad. Al frente, ese es el jockey.
2: Así es, Felipe. Al frente está el jockey. Caminamos un par de cuadras más. Están ahí todas las discotecas. Bueno, todos los fines de semana. Pasar por estos lugares, Felipe, es pura bulla. Competencia de bulla, competencia de música, competencia de todo, Felipe. Esto es lo que hay acá en La Victoria el día de hoy.
0: Te cuento algo, Pepe. En la mañana iba con mi mamá a su terapia, 6-7 de la mañana, en la esquina de Chinchaysuyo, antes de Grau, unas jóvenes, más o menos de 19-20 años, en completo estado de ebriedad, habían chocado a un carro de la policía, ¿no? Claro, ¿de dónde salían? De estas discotecas que no dejan dormir a toda la gente y que se amanecen, hermano. ¿Quién permite eso? Señor Edwin Vázquez. Oye, qué curioso, ¿no? Edwin Vázquez Porque en Pimentel en realidad el candidato es Quique Navarro. Ahí nadie habla Irigoyen. Los locos discoteca, ¿no? Tú te imaginas a Edwin Vázquez en Chiclayo, puta, que llenaría de discotecas igual que la Victoria, ¿no? Acabaría con la tranquilidad de la que ya terminó, de la tranquilidad, porque ya ahí no existe tranquilidad entre Villarreal y Santa Victoria, ¿no? Los locos discoteca.
2: Era competencia, Felipe, los fines de semana.
0: Qué horrible.
2: De la discoteca, Felipe. Ahí está el de Jaón, está Ventura, está 27, no sé cuánto. La posada de las colonias.
0: No, pero eso, ojo, Felipe. La posada tiene techo acústico. Ellos tienen techo acústico. O sea, a los que cumplen las normas.

0: Sí.
1: De todo esto. Es una vergüenza, como le dice la señora, poder mostrar esto, Felipe.
0: Chiclayo es tierra de nadie, hermano. Como te repito, mira, claro, justo me escriben, sí, hay locales como el que mencionamos de la señora que tiene techo acústico. A ella sí le ponen todos los problemas, pero las discotecas no. Oye, hermano, ¿cómo es posible que el señor Edwin Vázquez permita conciertos en el Jockey Club cuando tú tienes ahí a las torres del Jockey Club, hermano, que están entre la calle Unión y Antenor Orrego? Está todo lo que es el condominio del Jockey. Puti, te dan autorización para que hayan conciertos. Mira, cuando hay conciertos en el Jockey, mira, nosotros estamos a la altura del Real Plaza. Yo estoy en el tercer piso, puta, que no dejan dormir, hermano. Digo, este señor será consciente de todo el desmadre que ocasiona con sus amigos, los promotores de bailes, por ejemplo, que hacen conciertos en el Jockey. Puta, el Jockey, hermano, el Jockey. Pero bueno, con Anselmo Lozano no pasaba eso, hermano. Con Anselmo Lozano no pasaba eso.
1: Bueno, don Anselmo, su carácter...
0: No, don Anselmo dice que en primera lo va a cerrar, hermano.
1: Yo creo que tenía voz de mando y autoridad, Felipe. Hay que reconocerlo, bueno, Felipe.
0: Anselmo en primera va a acabar con todas las discotecas, hermano.
1: Sí, Felipe. Yo creo que... cuando estaba con Anselmo no habían esta discoteca.
0: No habían,
1: pues. No habían, Felipe.
0: Usted entró este... ¿Cómo se llama el pelado este que fue alcalde de La Victoria, hombre? Que tú lo presentaste en La Victoria. El pelado, hombre, que lo presentaste en La Victoria, Pepito.
1: Ah, Ronnie.
0: Ronnie Olivera. Con Ronnie Olivera empezó la desgracia de La Victoria, hermano. Empezó la desgracia de La Victoria y así, de arranque, paró el desarrollo de este distrito. Bueno, don Pepe, ya lo dejo, ya tiene que ir al programa de televisión.
1: Bueno, Felipe, hemos cumplido, hemos venido al llamado de los vecinos. Vamos a estar atentos. Mira, de aquí en adelante, Felipe. A ver, los problemas del Chiclayo puedan solucionarse lo más pronto posible.
0: Mira, Pepe, antes que te vayas, retrocedí un poquito. Quería ver, ya, un poquito más. Que quiero ver toda esa... Mira, aquí, por ejemplo, esta es una plancha que está llena de láminas. Miren, todas se han caído, miren, todas. Ahí pueden ver. Eso todo debería estar cubierto, la parte de arriba, se han caído. Falta de mantenimiento. Y ahí está alguna que se ha caído. Falta de mantenimiento. ¡Gracias, Pepito!
1: ¡Gracias, Felipe! Dios mediante, adelante, Estudios Centrales.
0: ¡Vamos a tomar naranja! Gracias, Pepe. Bien, 11:32. Alcaldesa Janet Agaciunita. Alcaldesa, otra cosita. Me parece bien que esté haciendo operativos en las discotecas. Me parece bien, la felicito. Alcaldesa, pero ¿por qué también no va y se para ahí en la esquina de local de mi compadre Pompa? Saludos para mi compadre Pompa, que debe estar escuchando la radio, Cecitar Pompa del Perú y del mundo. ¿Y por qué también no se pone ahí y desde la jurisdicción de Chiclayo llévelo a mi amigo Jesús Yesquén con su megáfono y diga: ¡Señor alcalde de La Victoria! Le exigimos que cierre estas discotecas que terminan con la tranquilidad de los vecinos de Federico Villarreal y Santa Victoria. Alcaldesa, hágalo. Los vecinos de Villarreal y Santa Victoria le van a agradecer. O en todo caso, usted como una persona mayor, llámelo a este muchachito, dígale: oye, muchachito, cierra la discoteca, no jodas. No puede ser posible que termines con la tranquilidad de los vecinos de Chiclayo. Alcaldesa, y otra cosa. Hay gente que quiere hablar con usted sobre la historia de la discoteca del quinto piso de Las Musas. ¿Le quieren mostrar unos videitos, alcaldesa? ¿Le quieren mostrar? Alcaldesa, yo sé que le van a pedir, alguien le va a pedir que se quieran reunir con usted. No para permisos. Alcaldesa, le quieren mostrar unos videitos muy interesantes antes que los lleven al Ministerio Público. Le recomiendo que los vea, alcaldesa. Yo los he visto. ¿Por qué no los publicas? Porque no me los han dado, pero sí los he visto. Pero esa misma persona, alcaldesa, quiere hablar con usted. Dele audiencia para que le muestre unos videitos y sepa quiénes son sus

0: funcionarios y conozca quiénes son sus funcionarios. No puedo hablar más, repito, porque los videos no me los han querido entregar, pero sí los he visto. Sí los he visto. Y más de uno que yo conozco se me ha caído. Se me ha caído. Y otra cosa, alcaldesa, y mañana espero entrevistarlo a Roger Custodio. Alcaldesa, ¿cómo explicarle al pueblo de Chiclayo que el Hospital de la Solidaridad funcione sin ninguna autorización, utilizando la autorización de una clínica? Alcaldesa, no tiene certificado de defensa civil, aunque mi amigo Yasquén dice que ya lo tiene, pero el regidor Custodio me escribió que no tiene nada, que el de desarrollo económico dice no hay nada. Oye, la salud, alcaldesa. Mire, le quedan 5 meses y medio. Alcaldesa, váyase por la puerta grande. Yo la felicito, repito, porque está saliendo a hacer su chamba. Eso está bien, alcaldesa. Eso está muy bien y la felicito. Porque al César, lo que es del César, ¿verdad? Pero, alcaldesa, urgentemente, repito, váyase ahí, a Yortuque. Aparte de darle mantenimiento a nombre de los vecinos de Villarreal y Santa Victoria, agarre su megáfono y exíjale al alcalde de la Victoria que ponga orden ahí, porque eso es un desmadre completo. En segundo lugar, pregunte cómo es que el Hospital de la Solidaridad funciona sin autorización. Y repito, una sociedad del Santión quiere hablar con usted. No quiere que le dé permisos. No, no, no. Solo quiere mostrarle unos videitos. Unos videitos. Porque le tiene bastante cariño y estimación, dígase de paso, por X motivo que ya se lo contará. Pero, alcaldesa, es bueno que sepa con quiénes trabaja usted. Y cuando ve esos videos, tal vez se caiga de espaldas. Antes que lo lleven al Ministerio Público, dígase de paso. ¡Vamos a la pausa! ¡Ya regresamos!
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0: Tanta vaina con Pedro Castillo que si lo indultan o no lo indultan, ¿no? Cortina de humo. Ya pues. Ya está, si le quieren dar libertad. Yo sigo creyendo que Pedro Castillo no debería estar preso. Yo más bien diría que ahorita vienen con la cortina del humo de Pedro Castillo, porque Keiko está cometiendo muchos errores antes de juramentar. Y ahora ya no, ahora resulta que los que han votado por Keiko se arrepienten. Dicen, ¡oh! ¡Qué novedad! Oye, qué pena que Keiko esté trabajando con la gente de Dina Boluarte, de Jerí. Pero sí, ya gobernó el Perú desde que lo sacaron a Castillo. Keiko gobernó, pues. Ahí viene el pacto mafioso, pues. Ahí viene el pacto mafioso, se repartieron todo. Dina simplemente era un títere. No es que vienen, que Dina está metiendo su gente. La pobre mujer no sabe ni dónde está parada. Ni ella misma entiende cómo es que llegó a ser presidente, igual que Jerí, igual que Balcázar. Comisión de transferencia, toda la gente de Dina, que es de Keiko, están en la comisión de transferencia. Hay gente que me dice, dice Felipe, tenía razón, huevón, puta mano, ¿cómo voté por la China? Ya votaste, ¿qué vas a hacer? Ah, yo les dije. Sí, es simple, muchachos. El que se es, pues, para toda su vida, ¿no? El fiscal trucho de Fujimori, que se prestó para robar los videos de Fujimori Montesinos, porque la primera sentencia de Fujimori fue por ese caso, parte de la comisión de transferencia que hay, pues... escuchaba a Salguana decir ayer que el próximo Congreso de la República ya tiene la prohibición de no presentar proyectos de ley o aprobar leyes que signifiquen generarle gasto al Estado. Sinvergüenzas, ¿no? Y lo que han hecho ellos durante todos estos 5 años de sacar con leyes con nombre propio que han beneficiado a un montón de empresas multimillonarias y que les ha permitido no pagarle impuestos a los peruanos. Ojo, hay un promedio, el Estado está dejando de cobrar un promedio de 30 mil soles. Díganme, ¿y las leyes como la creación de las universidades? ¿Qué es? Aparte que es una mentira. Resulta que ahora salen a decir, no, de hoy en adelante los parlamentarios no pueden pasar por más de 2 bancadas. Ah, claro, pues. Lo que pasa es que antes de irse han aprobado todo eso porque saben que en el próximo Congreso ya no van a poder hacer eso, pues, ¿no? Bueno. Y otra cosa, la ONU ha opinado sobre el tema de Pedro Castillo. Mal detenido, pues. Mal detenido. Lo hemos dicho 1,000,000 veces. Pedro Castillo, el hombre llegó a ser presidente sin saber leer ni escribir. Él se sentó en Palacio de Gobierno y decía, yo qué chacho acá, ¿no? Porque no estuvo, pero, o sea, si tú quieres meterte a la política, tienes que saber a qué te metes y con quiénes vas a poder enfrentar y solucionar los problemas de un país, en este caso. Pedro Castillo no los tenía. Por eso que se juntó un montón de ladrones a su entorno y terminó como terminó. Pero más allá de que si hubo o no hubo rebelión, Pedro Castillo estuvo mal detenido. A Castillo lo detienen alrededor de las 8 de la noche, ¿no? La firma del documento donde ordenan la detención. ¿A qué hora cree que apareció Marco? Nachito, 11 de la noche. O sea, cuando lo detuvieron no había orden de detención. En segundo lugar, mal vacado. Mal vacado. Se requerían 104 votos. ¿Con cuántos votos lo vacaron? Con 101. Mal vacado. Tarde o temprano le da la razón a Pedro Castillo, la justicia nacional o internacional. Tarde o temprano van a tener problemas los que dentro de poquito tiempo se convertirán en excongresistas de la República. Un gran saludo a mi amigo Alex Parra, candidato a regidor de la Municipalidad Provincial de Chiclayo. Y un gran saludo a Alejandro Doy. Un gran saludo y gracias por sumarse al proyecto. Yo siempre he dicho, mientras yo no tenga mi resolución, yo no puedo decir nada. Mañana te pueden sacar, pues no. Debe salir mi resolución seguramente mañana, pasado. Pero yo quiero hacer una breve aclaración. El año 2018, cuando yo postulo por Somos Perú, a Chiclayo, por acompañarlo al arquitecto Uriarte. El 95% de mi campaña la financié con mi bolsillo y de la gente de mi entorno de ese entonces. Porque yo en realidad lo hice por acompañarlo a Toño. Y en la última elección que me ponían, me sacaban, recién me regresaron el día 3 de agosto cuando ya la campaña estaba vencida. El 90% de la campaña fue financiada por mí y el otro 10% con el aporte de los regidores, de algunos regidores. Yo quiero aclarar que en ninguna de las dos campañas que tuve por Chiclayo, yo tuve el financiamiento del FORCAT, que ahora dirige el señor Carlos Guanambal. Ni la primera vez, ni la segunda vez. Y esto lo digo porque Alejandro Doy me contó una historia alucinante. Nunca el FORCAT, ni el año 2018, ni el año 2022, a mí no me ha regalado un volante. No me ha regalado ni un llavero. No sé si habrán financiado otras campañas, sé que actualmente también ahí están apostando. Problema de ellos. Son mis amigos, pero públicamente tengo que hacer esa aclaración. Menos de 10 mil soles mensuales, nada de eso. Señores, yo hago política y yo hago política sanamente. Si yo, por ejemplo, no tengo ni paneles, ni grandes pintas, es porque justamente yo no quiero deberle un favor absolutamente a nadie. ¡A nadie! ¡A nadie! Porque aquellos que reciben dinero de constructoras o aquellos que meten más de lo que van a ganar, entran a robar, pues. La política es para servir. En ese sentido, yo repito nuevamente, y eso va para todo el transporte, ahora entiendo por qué hay mucha gente que habla tonterías, y yo me encontré de casualidad el día sábado, frente a la municipalidad de Pimentel, y lo encontré a Alejandro Doy, junto a mi amigo Walter Barturén. Y cuando me cuentan eso, yo me quedé realmente sorprendido. Repito, en mis campañas políticas no acostumbro a recibir financiamiento absolutamente de nadie. Si bien es cierto, yo soy muy amigo de los directivos del FORCAT, ellos no han puesto en mi campaña ni un volante, ni uno. Es más, en la campaña pasada, ellos le hicieron campaña abiertamente a Miguel Ángel Bartra. Y si hay gente que ha pedido dinero o ha sacado dinero a mi nombre, pues voy a averiguarlo. Porque eso no se puede permitir que utilicen tu nombre para poder sacar dinero. Lo que me contó Alejandro Doy, me quedé realmente frío porque, o sea, son cosas que uno te entera después de tanto tiempo, y como yo siempre digo, Nacho, fácil te matan y no sabes ni por qué te mataron, ¿no? En política hay que ser transparente, señores. Yo prefiero que me digan que soy un candidato misio, si es que lo fuera. Yo prefiero que, como dice, un día un periodista dice, ¡ese candidato muerto de hambre! Prefiero que me digan muerto de hambre a que me digan que soy un sinvergüenza o un ladrón, o que mi campaña la financia gente que tiene intereses de por medio. Hago esta aclaración, repito, porque la historia que me contó Alejandro Doy el día sábado me dejó recontra sorprendido, frío, helado, de que se hable de salidas de dinero del FORCAT para mi campaña, cuando el FORCAT no ha gastado un sol en mi campaña. La campaña, repito, la del 2018, el 95% de la campaña fue mi bolsillo y de mi entorno de aquel entonces. y la campaña del año 2022, el 90% de la campaña la financié yo con mi poco dinero que tengo, con lo poquito que tengo, y el otro 10% con el aporte de los regidores, que fue un aporte realmente mínimo, mínimo. Punto. Quería hacer esa aclaración. Incluso Alejandro Doy está dispuesto a dar un testimonio hasta de las cantidades que han sacado, lo cual de verdad es increíble. Deberían a la SBS comunicarle todo eso, ¿no? Porque eso no está bien. Eso no está bien. Señores, 11:50. A propósito, le envío dos videitos ya. No, que Lidwin sí trabaja en la Victoria. Bueno, victorianos. Primero vamos con el videito de la Victoria, de una denuncia de hace unos días, de cómo el señor Vázquez empezó una obra y luego la dejó abandonada. A ver, ponga el videito, por favor.
6: Están mostrando su enojo y hay algunos que todavía salen a decir que esto es mentira, que no, que es un invento. Esto no es un invento, señor Edwin Vázquez. Usted que camina de la mano con el señor coronel, carajo, ¿no les da vergüenza tener que decir que la Victoria ha cambiado cuando están en estas condiciones de una obra que la empezaron y la han dejado abandonada? Y la han dejado abandonada solamente por cálculo político.
7: Estoy con los vecinos.
0: ¿Qué es
7: nada
0: eso?
7: Menos de la calle Cahuide, cuadra 8, cuadra 7, cuadra 6, aquí nada menos en Antonio Raimón del distrito de la Victoria, donde el día de hoy ya no soportan todo esto. Hace una semana vinimos, Felipe, y esto todavía estaba a punto, poco a poco.
0: Mira cómo se tapa la gente la nariz, hermano. Sí.
8: Nosotros pedimos al alcalde, pedimos a los señores del CEL, pero no hacen nada al respecto. Lo que nosotros es pedir que el alcalde deje de hacer su campaña para Chiclayo y siquiera él piense en nosotros, se concientice, porque la salud pública está devastada. Está, mire, antes era siquiera verde el color, ¿no? Ahorita es negro.
7: No, es fascista, señora. Buenos días, ¿cómo andas?
8: Buenos días. Nosotros estamos muy indignados por el desagüe que ha salido. El alcalde ha malogrado acá la pista y nos ha dejado así un desastre. Y todo esto es un nauseabundo porque ya nos ha enfermado. Todo el desagüe está colapsado acá. Y él, que bien está tranquilo, y no hace nada, no se ha dejado así todo. ¿Para qué? ¿Eso es para qué? ¿Para que lo deje también en Chiclayo también así? No, ese alcalde no sirve.
7: No sirve, pero buenos días, buenos días. Vamos por acá, ¿cómo estás? Indignado, mamita, es la persona de la
8: que se deja. Nosotros reclamamos que el alcalde ha dejado toda una cochinada, eso. Ha hecho malograr la pista, que no podemos pasar ni los colectivos, por favor. Y estamos ahorita, está el agua
7: con la
8: apesta, señor, por favor.
7: Apesta caca, Felipe, a ti, con todo el respeto, esa apesta a caca. Apesta caca,
8: ¿sí
7: o no?
8: Sí, señores, no se enfermaron, sí, pero los vagabundos están indignados. No se ha malogrado la pista, la vereda, ahora les hago colapsado. Y no hacen nada por venir a arreglar, por favor. Alcalde, en el nombre que tú te lo vamos. Y usted se ponga la pista.
0: Esto es una maldad.
8: Queremos que nos arregle esto aquí. Nos ha venido, nos ha sacado las veredas, las pistas, hemos tenido todo. Nos ha malogrado ahora que está un colapsado. Es una maldad.
7: Dígale que venga.
8: Que venga. Queremos que nos dé la cara. Que venga y nos dé la cara. Que venga y venga él acá, a ver, que venga a oler acá. Venga para que vea cómo estamos, ese olor nauseabundo.
0: Muy bien, eso es la Victoria, pues, ¿no? Bueno, ya nos tenemos que ir, 11 de la mañana, 54 minutos. Se nos queda mucho material. Mañana vamos a hablar de José Leonardo Ortiz. Ya hay problemas económicos en la municipalidad. Ese es el problema, cuando tú llenas a una municipalidad de personal y luego y lo llenas porque luego lo utilizas en campaña política. ¿Quién paga los platos rotos? Es la municipalidad. Ya tiene problemas. Incluso ya les adelantaron que van a haber serios problemas para poder pagar gratificaciones de Navidad. Perdón, de fiestas patrias. Ya les adelantaron, muchachos, no pongan esperanzas porque no hay billete, no hay dinero. Ya para irnos, oye, ¿has visto cómo han agarrado una fiscal, Joanny Lindao Ferré? en Piura ha desatado una ola de comentarios por su violento comportamiento, no solo por obstruir una intervención. ¿Qué tal, no? Acá han detenido también, a un personal judicial con las manos en la masa, la corrupción al más alto nivel. Señoras y señores, mañana volvemos después de las 10 de la mañana, como siempre, en vivo y en directo. Ya viene Coco Pizarro. El departamento de prensa de Telenor, Canal 41 y Radio Inspiración 90.3 presentó en directo con Luis Felipe Romero.
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0: Muy buenas tardes, bienvenidos. ¿Qué tal fin de semana? Espero que hayan pasado una agradable edición de fin de semana, así que les agradecemos a todos. Vamos a ver si ya estamos con los titulares importantes del día y además, por supuesto, ¿qué pasó? Vamos a ver. Muy bien, mi querido Marquito. ¿Todo listo? Vamos a dar a conocer. El día sábado fue el gran evento. Verdaderamente me sorprendió la gente, ¿eh? Fue bastante público a ver al cantante internacional Marcos Yunas. Fue un espectáculo muy, muy, muy bonito, verdaderamente. Algo por ahí con el sonido, pero bueno. La pasó muy bien. Se fue muy contento. Ayer conversé con él. Y se fue muy agradecido de Chiclayo, Marcos Yunas, por el gran recibimiento, por la aceptación y por toda la gente que se fue a verlo y a aplaudirlo y a vivir con sus interesantes canciones, que por el momento también creo que entusiasmó mucho porque cantó hasta la música del Grupo 5. ¿Ah? ¿Cómo la ves? Marcos Yunas estuvo en Chiclayo en una visita muy, muy simpática, verdaderamente. Su presencia dejó a mucha gente que lo sigue, su club de fans que estuvo presente, que lo hizo sentir bastante contento de pisar una tierra tan bonita, tan calurosa, tan hermosa como Chiclayo nos dijo, ¿no? Que se sentía muy contento. Bueno, espero que eso haya sido pues lo mejor que le haya pasado.
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0: Señoras y señores, muy, pero muy buenas tardes. Los candidatos andan desesperados. Candidatos al gobierno regional, al gobierno local, ¿no? Dentro de los de gobierno local hay más o menos 16, 19 creo que se han presentado y que están en la hora de la revisión, ¿no? Porque el jurado hasta el momento no ha prendido el semáforo verde para que puedan arrancar la campaña. Y cuando hemos ido a preguntar a algunos para poder entrevistarlos, nos hemos dado con la sorpresa de que están todavía temerosos de que los puedan sacar de carrera. Sobre todo algunos que no han declarado en su hoja de vida las sentencias o las cositas oscuras que algunos de ellos tienen, ¿no? Entonces, hay muchos casos de los alcaldes, o candidatos alcaldes, diríamos exactamente, porque no son alcaldes, mucho menos algunos van a ser alcaldes, ¿no? Sin menospreciar a nadie, por supuesto. Pero yo creo que ahí hay una lista de personas que no tienen absolutamente nada que hacer, ¿eh? Yo creo que este señor Requejo, por ejemplo, se jacta ya como el candidato ganador, ¿eh? Y me parece que está haciendo muy mal la gente que lo acompaña o que de alguna manera maneja su estrategia de campaña, ¿no? Al decirle que salga con todo y a romper lo que pueda. Y la soberbia muchas veces, señor Requejo, pasa factura. En primer lugar, que usted se jacta muchas veces de cosas que no tienen absolutamente nada que hacer. Con el tema del crecimiento en el trabajo de obras que ha tenido José Leonardo Ortiz, que es el distrito que usted ha dejado en paupérrima situación. Y mucha gente se está dando cuenta que lo que está diciendo no es verdad. Y cuando lo hemos invitado acá, se jacta todavía no querer venir, o bueno, no querer aclarar. Bueno, eso no es el punto. Lo que tenemos que decirle al exalcalde de Leonardo Ortiz, que ahora va como candidato para Chiclayo, es que su situación no está bien vista, tal como algunos ayayeros que tiene a su lado, porque son personas que lógicamente lo inflan, por algunos intereses seguramente de querer ganarse ya los puestos anticipadamente en el próximo gobierno de la Municipalidad de Chiclayo, pero hay que tener cuidado, porque no es cuestión simplemente pues, de agarrar y decir, bueno, yo he sido esto, cuando él ha sido vacado por un tema muy delicado, de nepotismo, que eso de alguna manera pues casi genera corrupción, ¿no? Y si eso va a traer para Chiclayo, la gente no va a votar por usted, señor. Y tiene que ser tranquilo en el aspecto de saber manejar su campaña con mucha humildad y poder dar a conocer a la opinión pública, ¿no? ¿Qué cosa verdaderamente sí hizo en Leonardo Ortiz? Porque la gran mayoría de obras que ha hecho ahí las ha hecho Jorge Pérez, ¿no? El gobernador que tenía pues una ambición de querer llegar a ser presidente de la República, entonces maquinó su estrategia, lógicamente que lo hace y lo puede hacer cualquier candidato que en su oportunidad como político tenga la necesidad de querer seguir creciendo políticamente, pero le ha salido todo descuajeringado el tema. Primero, el señor el doctor Jorge Pérez quiso ser candidato, como ustedes recuerdan, a la presidencia de la República, ¿no? Se perfilaba como el gran candidato. Lo que pasa es que a veces Pérez ha querido escalar muy rápido, me parece. Se ha desesperado por crecer en la política cuando él no tiene pues una trascendencia de muchos años, ¿no? Él hace pocos años son los que tiene, ¿no?, dentro de la carrera política. Y ha querido crecer muy rápido, me parece, cosa que no le ha dado resultado, ¿no? Porque hasta la propia Chinita Lee, que es presidenta de su partido, en su momento le bajó el dedo y cuando quiso postular para ser presidente de la República le dijeron que no, no es tu turno, no es tu tiempo, el que va como candidato es George Forsyth. Ya todos sabemos cómo ha quedado Somos Perú, pues. No hay necesidad de darles una explicación cómo ha quedado ese partido político por los suelos, como otros partidos políticos, ¿no?, que hoy están desesperados por volver a aparecer en la figura nacional de la política. Llámese APP, llámese APRA, llámese Acción Popular, llámese los partidos que siempre han estado ahí a la palestra. Pero lamentablemente el pueblo les ha dicho que ya no. Y punto. Tienen que saber respetar también esa decisión, ¿no? Pero lógicamente que algunos van a insistir y van a querer seguramente nuevamente aparecer el próximo año. El próximo año es una definición para muchos partidos políticos, porque este 31 de diciembre del 2026 le dicen chao, le dicen adiós a muchos partidos políticos, se desaparecen del mapa político como partidos porque no pasaron la valla electoral, por lo tanto, fuera. Tendrán que regresar, algunos que quieran regresar, pero tienen que hacer muchos cambios, casi una reingeniería total en la estructura política de cada partido que quiera regresar, por supuesto, ¿no? Y, como todos sabemos, les explicaba, el señor Pérez en algún momento pues quiso ser el gran presidente de la República, ¿no? Le dijeron que no. Luego dijo, bueno, ya he sido presidente regional, podría ser alcalde de Chiclayo y comencé a hacer un trabajo en los distritos, comenzó pues a repartir, ¿no?, el presupuesto como le dio la gana, más parecía un alcalde provincial que un presidente regional o un gobernador regional. Y ahí muchos alcaldes han sabido aprovechar porque, bueno, les daba y lógicamente tienen que aceptarlo, ¿no?, para mejorar el trabajo en cada distrito o cada provincia. En el caso de Leonardo Ortiz, ¿no?, el candidato que había ganado y que se encontraba en ese momento en esta gestión era el señor Requejo, que había ganado por Juntos por el Perú. Pero le llenaron la cabecita y le dijeron, no te preocupes, mira, te voy a dar esto y vamos a salir adelante, mira, con la calidad de obras que vamos a hacer y tanta cosa. Cámbiate de partido, total, lo cambiaron de partido. El señor Requejo ya no es de Juntos por el Perú. El señor Requejo ahora participa como candidato para Chiclayo con el corazoncito. Un corazoncito que cada vez se desangra más por la gran situación que ahora, ¿no?, se está viendo. Y el señor Requejo, pues, no ha salido por la puerta de adelante. Salió por la puerta de atrás. Con una situación bastante descabellada, ¿no? Porque un alcalde que es vacado por este tema de nepotismo, lo sacaron, simplemente que lo sacaron. Y el Jurado Nacional de Elecciones, ¿qué ha hecho? Fuera, señor, usted ha cometido un grave error y lamentablemente deja de ser alcalde. Aquí debería haber alguna valla también para decir que los alcaldes que terminan así no pueden seguir en las justas. Porque ¿cómo va a quedar un alcalde que comete esta situación que muchos dicen, ¿no?, que ha sido un gravísimo error como político y como persona? Pero bueno, él dice que todo está bien, que todo es, que la gente más bien lo ha aplaudido por eso. ¿Cómo le va a aplaudir si hay situaciones todavía grotescas ahí que se han hecho dentro de la administración esta del señor, que ha sido vacado, que ha sido votado de José Leonardo Ortiz y que ahora pretende ingresar a Chiclayo? ¿Para qué? Para volver a hacer lo mismo y para que termine de repente peor. Creo que los chiclayanos estamos cansados, ¿no?, de toda esta situación de personajes que llegan a aprovecharse, porque no puede ser otra cosa, pero no se puede decir otra cosa. Cuando alguien llega y se aprovecha del cargo. Entonces, porque yo llego ahí, tengo que nombrar a mi sobrina, a mi prima, a mi hermana, a todos. Eso no está bien, señor. Deberían ingresar por meritocracia. Al menos, bueno, decir que no hay la posibilidad porque, bueno, te prohíbe la ley, pues. No puedes, como familia. Pero no, acá se zurran y normal. Y el jurado ha sido claro y contundente, le ha dicho: no, señor, está equivocado, usted ha cometido un grave error ahí. Y por lo tanto, lo sacaron, lo votaron. Y no aceptan esa terminología a veces, no. Simplemente dicen: bueno, me han movido del cargo, dice. No quieren que esté ahí los corruptos, dice. Entonces utilizan ahí ciertos condimentos que se utilizan ahora cuando se quiere a veces no ver con claridad la situación que le corresponde, ¿no? Ese tipo de cosas. Lo que queremos es, señor Requejo, que usted aclare, que usted diga qué cosa es lo que pretende como candidato de repente hacer, ¿no? Se arrepiente, no se arrepiente de haber hecho tremendo espectáculo al nombrar a una persona que no le correspondía y se estaba yendo contra las normas, ¿no? Y de todas las arbitrariedades que, según alguna gente dice, ¿no?, como el tema del SAT y el tema de algunas cosas que se han hecho y no se han hecho. Porque en Mochoqueque no se ha hecho absolutamente nada. Como decíamos, tienen aún un centro de acopio importante en el distrito de José Leonardo Ortiz, ¿no? Ahí hay un centro comercial desde donde se distribuye para toda la región, para los mercados más importantes de Chiclayo. Todo sale de Mochoqueque. Pero sin embargo, alcalde que llega, se llena la boca y no hace absolutamente nada. Ustedes van a Mochoqueque y van a encontrar siempre, todos los años de administración en administración, lo mismo. La misma cantaleta, los ingresos, las vías a ese centro de acopio, igualito. Vías destrozadas, vías obstaculizadas, vías saturadas. No hay absolutamente nada, no hay un plan que pueda transformar con una planificación lo que se tenía que hacer a un centro comercial para darle el desarrollo, para ver sus vías, para ver sus entradas, sus salidas, el manejo que puede tener vialmente todo el transporte que circula a cada hora, a cada minuto en ese lugar. No hay absolutamente nada. Es un pandemonio, Mochoqueque. Y ahora vienen a decir que han trabajado, cuando no existe la cosa, no se miente, no se engaña a la opinión, porque la opinión pública va a tener que decir, bueno, ¿dónde están las obras? ¿Este señor de qué está hablando si no ha hecho absolutamente nada? Entonces, ¿de qué hablamos, mi estimado amigo? Igual, el señor Bartra también, por ejemplo, tiene que ir sacándose ese estigma y poder aclarar, porque lamentablemente eso lo está llevando como un lunar en su cuerpo Miguel Ángel Bartra, otro candidato que está ahora por el tema de Fuerza Popular, y todo el mundo dice que como va con el partido ganador, ¿no?, de la presidencia, bueno, sería interesante que esté pues el gobierno local para poder de alguna manera trabajar directamente con el gobierno central. Pero ahí está el candidato, que es Miguel Ángel Bartra, que de alguna manera tiene que quitarse ese estigma. Porque todo el mundo le dice, Bartra, el tema del mercado modelo, que lo vendiste, que hiciste estas cosas y tanto que... Le tienen que reclamar y se lo refriegan en la cara. Y él tiene que salir a la palestra, tiene que salir a los medios para poder explicar su plan, su proyecto. O decir, si va a continuar con el tema del mercado modelo, pues, o de repente no lo va a hacer, voy a mejorar, voy a tratar, ¿no?, de aliviar esta situación que en su momento se cometió, si es que lo reconoce, o de repente para él sigue con un planteamiento normal. Eso es lo que hay que hacer, queridos amigos. Hay candidatos que verdaderamente no están haciendo absolutamente nada porque... También se piensa, pues, de que el Jurado Nacional de Elecciones, como ha dado un plazo sumamente largo, porque a mí me parece que es sumamente largo que recién el 5 de agosto se diga, bueno, estos son los candidatos que van a tener que, ¿no?, correr en la carrera municipal, regional. Hasta aquí, no hay tachas, estos están limpios, entonces todos están así, que se mueren de miedo. Porque la gran mayoría tiene sus anticuchos. La gran mayoría de candidatos que están participando tiene tremendos anticuchos. Hay candidatos que verdaderamente, ¿no?, llevan unas hojas de vida y una lista de sentencias que para ellos no, ya se recuperaron, ya estamos rehabilitados, ya hemos cumplido los 10 años y tanta cosa. Y después le sacan, no, pero tiene sacado una denuncia por violación, tú, administración... Mal hecha, colusión el otro, tú que te aprovechaste cuando estabas, ya, esto, y nadie sale a aclarar, todo el mundo está comenzando a caminar en la calle como pensando de que ya la campaña se va sí o sí. Entonces, mis queridos amiguitos, ¿no?, candidatos, prepárense porque tienen ustedes que salir a aclarar y sobre todo a fomentar, ¿no? ¿Esa sería la palabra exacta? Fomentar. ¿Qué cosa lo que voy a hacer? Aclarar, dar a conocer ante la opinión pública el trabajo que pretendo realizar con mi equipo de asesores, mi equipo técnico, la gente que me va a acompañar. Eso es lo que quiere saber la gente. La gente, recuerden que ya no está votando por los partidos. Los partidos ya de lado. No vayan a pensar que porque estás en el partido del Pape Pepe Pim Popú te va a dar la gente el respaldo. Claro, te va a ayudar. Te va a ayudar que estés en tal o cual partido. Pero hay partidos también que los odian ahora, pues. Ya no digo quiénes, porque todo el mundo sabe qué partidos son odiados ahora en este país. Hay partidos que la gente odia, que no puede ver el símbolo de ese partido, ojalá que se desaparezca para siempre, te dice la gente. Es la verdad de las cosas, queridos amigos. Lo que pasa es que nadie les está acostumbrando a decirles. Entonces ahora nos estamos encontrando con muchas cosas. Yo he invitado al señor Anselmo Lozano, también lo invité para que venga a los estudios. Ojalá que acepte la invitación. Entre hoy y mañana seguramente podrá estar aquí. Lo he invitado al ingeniero Barbosa, también me acaban de presentarlo, ¿no?, para invitarlo aquí, para tenerlo, para que nos explique, para que... Porque mucha gente dice, pues, pero Barbosa quiere ser presidente regional, pero si no ha sabido administrar la alcaldía de Tumán en su debido momento, entonces que venga y aclare aquí, es esto, ¿es cierto? ¿Es verdad todo esto? ¿O ya se cree ganador porque está en el partido de la K? Recuerden, ¿eh? Recuerden que la K ha ganado con un porcentaje mínimo. No es que porque ahora haya salido ganadora a la presidencia de la República, ha ganado con el 18% de participación a nivel nacional. Y no es mucho la votación, porque mucha gente no ha votado casi en este país. Recuerden todo lo que se dijo con el tema de la votación en blanco, de los que no quieren votar, que prefieren pagar la multa y votar. Esa gente es la mayoría, casi el 40, 50%. Que Keiko haya ganado con el 40, 45%, 50, 60%. Oye, estuviéramos hablando pues de una situación clara y contundente, ¿no? Hay un partido definitivamente fuerte en este país. Pero no es así, pues. No se llene la boca diciendo porque la gente no conoce a veces de estos temas. Entonces les quieren engañar. Mira, ya tenemos a la presidencia. Sí, pero han ganado pues 18%, ¿no? Y han ido a la segunda vuelta, y en la segunda vuelta ustedes saben de que Keiko no ganó aquí en el país. Ganó con los votos extranjeros. Y esa es una verdad, tienen que aceptarlo. Los votos extranjeros le dieron el voto ganador a la que hoy ya ha sido, ¿no?, dada a conocer como presidenta de la República electa. La señora Keiko Fujimori, que tiene una gran responsabilidad para trabajar desde el próximo 28 de julio. Entonces no vengan a llenarse la boca, que. No. Aquí los partidos políticos recuerden cómo están ante la opinión pública. Y lo que la gente quiere es saber quiénes van a participar. No se van a sentir contentos con escuchar que están participando candidatos que los votan de una alcaldía y que vienen a postular aquí. Eso no está bien tampoco, ¿no? Si para algunos está correcto, bueno. Y lo que llama la atención que hay algunos, bueno, periodistas, entre ellos seguramente se consideran así, yo no me considero periodista, hay algunos periodistas que se consideran, ¿no?, y comienzan a comentar, ¿no?, pero de una manera demasiado visible, de sobonería total, ¿no? Y no sé cuál será su interés, pues ya todos nos imaginamos, por supuesto, ¿no? Pero tenemos que ser claros y contundentes porque le hacemos un daño a la ciudad. Le hacemos un daño a la ciudad si no sabemos elegir. Recuerden que hay una gran responsabilidad, no solamente del que llega a la administración y hace un mal papel, pero eso compromete también esa mala autoridad, que hay otra parte que también tiene responsabilidad y son los que votaron, ¿no?, por simpatía, porque le gustó la canción del candidato, o porque es conocido, o porque me dijeron A, B, C de este candidato, y bueno, no investigaron, no vieron, no sabían de que este candidato era un personajillo, pero bien, ¿no?, de los temibles. Hay que informarse, queridos amigos, para luego no sentir arrepentimiento de haber elegido una persona capaz. Chiclayo ya no necesita, ¿no?, de candidatos, necesita gente que sepa gobernar, recuérdenlo. Eso es muy importante. Eso es muy importante. Chiclayo lleva muchos años de atraso y no queremos seguir siendo nuevamente, ¿no?, el meme de los TikTok de una ciudad que pasa momentos críticos por las malas gestiones. No de la actual, tal vez, porque la actual no ha contribuido nada al mejoramiento de lo que venía atrás. No les echamos la culpa, pero sí, a esta gestión también es parte de, ¿no? Pero el resto de administraciones que han venido, del señor Gasco, del señor Cornejo, del señor Roberto Torres, ¿no?, de todas esas gestiones que han venido anteriormente atrás, que no han hecho nada, siempre lo mismo, lo mismo, lo mismo. Y ahí estamos. Mire usted la cantidad de años que ha pasado y no tenemos una obra emblemática en Chiclayo. Por eso que todo el mundo dice, el mejor alcalde ha sido Arturo Castillo Chirinos. Claro, porque en su momento hizo obras emblemáticas que han quedado plasmadas en el recuerdo de muchos. Una obra de gran trascendencia como es el Paseo de las Musas, por ejemplo, hasta ahora. Es uno de los pilares arquitectónicos de la ciudad, ¿no? Urbanísticamente, bueno, le ha dado algo importante al espacio. Ese espacio público importante que de la que se deberían aprovechar muchos, porque aquí hay espacios para poder hacer buenas obras. Simplemente no hay capacidad de gestión, pues. Y la planificación comienza ahí, pues. Cuando comienza la gestión. Pero tienen que venir acompañados de buenos cuadros y cuadros que trabajen ordenadamente, planifiquen, sepan aprovechar desde que arranca. Lamentablemente no se sabe si el próximo año, ¿no?, quién sea el alcalde. Pero hay que recordar que tiene que estar preparado porque también va a recibir una ciudad completamente destrozada que puede volverse peor si es que el fenómeno del Niño llega como se está hablando y como se está comentando. Recuerden ustedes de que se está hablando de que viene un fenómeno del Niño muy fuerte. Y hoy en la mañana he podido apreciar algunos videos que me están enviando, que la verdad, yo no los quiero ni pasar yo. Porque parece que estuviéramos en una ciudad bombardeada. El distrito de José Leonardo Ortiz con obras abandonadas. Yo no sé qué va a pasar esos lugares donde han excavado y han dejado los trabajos abandonados. La gente ni se imagina qué va a pasar cuando se llenen de agua y no puedan ni pasar. No se imaginan ustedes lo que va a suceder. Esas obras abandonadas en este momento con tremendos forados, ¿no? Desagües colapsados que lo han dejado allí. En Chiclayo hay lugares abandonados con obras que las comenzaron y las dejaron ahí. Pobre gente, verdaderamente. Pobre gente. Y sería importante, ¿no?, que el defensor del pueblo se dé una vuelta, siquiera, pues, que haga su trabajo y se dé una vuelta por Chiclayo, por los distritos, en La Victoria igual. Hay sitios donde han comenzado obras y las han dejado abandonadas también. Y ahora están candidateando, pues, a Chiclayo. O sea, así como han dejado en sus distritos, quieren dejarlo también a Chiclayo. Entonces, aquí la cosa es preocupante, queridos amigos. Preocupante. Vamos a ir con la hora exacta, mi querido Marquito Andonaire, que está en la parte técnica. Soy Coco Pizarro, acompañándoles en esta edición informativa a través de los 90.3 de Radio Inspiración. No sé si ya estamos conectados con Motupe y estamos conectados con Olmos. Estamos llegando a través de nuestras tres plataformas y nuestras tres emisoras que están cubriendo toda esa zona del departamento de Lambayeque, ¿no? Está la señal de Radio Inspiración en Olmos, tenemos una señal abierta ya, y por supuesto tenemos también en Motupe

posibilidad de convertirse en el alcalde de Olmos. Él en su momento fue alcalde, ¿no?, de un centro poblado en la cual está alejado de Olmos, y ahí se convirtió como alcalde de ese centro poblado, el gran Ruitor Odar. Hizo un trabajo ahí, ¿no?, que nadie lo comentó, pero sin embargo a su pueblo lo llevó adelante, le puso su posta médica, le dio algún desarrollo importante con sus vías, le dio acceso para agua, y lo hizo silenciosamente. Y yo he conversado con él exactamente para que pueda conocer la gente de Olmos. Pero ya vamos a hablar de eso. 12:31, vamos a la pausa y luego regresamos con los titulares que están comenzando a circular en los diarios. Vamos a revisar también las redes para saber de las noticias que bombardean Chiclayo y sus candidatazos.

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0: Muy bien. ¿Qué pasó, mi querido Marquito Andonaire? Resulta que ahora ha salido un candidato vivazo, ¿no? Un tal Hidrogo. ¿De dónde es este candidato? ¿De dónde es este candidato? No lo conozco, estimados amigos. ¿Quieren meter a todos los mototaxis a Leonor Ortiz? Los bota a los taxis y los va a meter a los mototaxis, dice. Está pidiendo ahí. Seguramente, lo que pasa, que algunos candidatos pecan de, no sé, pero a veces dice, no, es que para no perder los votos hay que decirle que le vamos a dar eso, ¿no? Creen, piensan de que eso le va a dar resultado. Y hoy uno de los titulares en un diario dice que sí, que va a dar formalización a todos los mototaxis, ¿ah? Y listo, para que el desorden y el caos siga en José Leonardo Ortiz con este candidato Miguel Hidrogo. Miren lo que quiere hacer, imagínense ustedes. Arranca mal, pues. Arranca completamente mal. Porque eso se hace con un trabajo de un plan de rutas, señor Hidrogo. No se hace simplemente porque le dé la gana a uno. Hay que hacer planificadamente. Leonardo Ortiz necesita de todo. Y ahí usted, si no quiere perder el voto de los mototaxis, no les engañe, porque al final los mototaxis no le van a creer y van a votar en contra. Entonces dice que le va a dar todo para que se vayan y ya, bueno, se metan con todo, pues, y hagan lo que quieran seguramente los mototaxistas ahí en con Hidrogo y su gestión seguramente. La gestión de los mototaxis va a ser la gestión de Hidrogo ahí en José Leonardo Ortiz. Qué terrible toda esta situación. Tienen que aclarar eso, ¿no? Y tienen que decir qué cosa es lo que pretende hacer. Porque no es cuestión de lanzar simplemente las noticias. No, formalización a todo, dice. ¡Caramba! ¡Pobrecitos los mototaxistas! Ustedes saben lo que hacen los mototaxis. Saben perfectamente. No respetan a nadie. Hay mototaxis en su gran mayoría. Creo que son más informales que formales. No tienen ni placas. Le sacan la vuelta a la municipalidad porque ni siquiera los inscriben para que circulen. Mototaxis sin placa, ¿para qué? Para robar, para delinquir. Eso quiere formalizar el señor Hidrogo. Miguel Hidrogo dice que se llama. El Leonardo Ortiz. ¿Eso quiere hacer el señor Hidrogo? No, más respeto a la población, no respeto a los otros. Más respeto a la población, señor. ¿Ya? Muy bien, vamos con la hora, 12:39. El señor Lozano también lo hemos invitado aquí para que nos pueda contar su plan de gobierno y para ver cómo se va a salvar, porque dice que tiene un tremendo chicharrón, porque se le podría venir la noche y lo podrían sacar de carrera al señor Anselmo Lozano. ¿No es cierto? Y yo quisiera preguntarle aquí muchas cosas, sobre todo de su plan de trabajo. ¿Qué hizo y qué no hizo? Porque él tuvo una gran oportunidad. El señor Lozano tuvo una gran oportunidad cuando era candidato y ganó las elecciones en la victoria. Nadie le discute que le dio el gran cambio que necesitaba la victoria. Pero también tiene que reconocer que no hizo mucho, cuando en 20 años pudo haber hecho mucho más. Porque la victoria, un distrito pujante, un distrito, sí, simpático, bonito, y creo que es el mejor distrito, está mejor que todos, han ido cambiando, pero hay cosas que ni el otro que ha participado, ni el que está ahora, ni el que estuvo antes, lo han hecho. Todos se han dedicado a hacer veredas, pistas, y así han pasado las gestiones. Ahora también, resulta que el señor Edwin Vázquez, para sentirse un poco más cómodo en sus inauguraciones de sus canchitas de fútbol, como si eso fuera todo, ¿no? Lo lleva al señor Oviedo para que inaugure eso de ahí, como... Yo creo que Oviedo no está para eso, pues. El señor Oviedo está para que siga dirigiendo su empresa de la agroindustria, ¿no? En Pomalca. Y creo que se tiene que dar cuenta el señor Oviedo, pues, que no se puede seguir utilizándolo para que por aquí, por allá, y mira si llegamos a Chiclayo. ¿Qué cosa habrá detrás de toda esta situación? Porque gratis no lo van a llevar Oviedo a que lo paseen por las canchitas de fútbol en las inauguraciones. Y Edwin, hermano, alguien te está dirigiendo mal la cosa. Alguien te está dando en el oído cosas que tienes que tener cuidado. Tú eres una persona proba, o, ¿no? Que de alguna manera tienes que darte cuenta que te están utilizando. Lo llevan a la inauguración de la canchita A, la canchita B. Ahí está, parado el gordo ahí. Y ayer su equipo se cayó el Auris ayer. ¿Qué pasó? Toda la gente estaba entusiasmada, dijo, vamos a ir a la punta. Cuidado, los equipos que están ahí también están luchando lo mismo. Y de segundo pasó a tercer puesto el Auris ayer. El Auris que pretenden llevarlo, ¿no? Resulta que ahora tenemos otro Auris que también dicen que necesita el apoyo, el Auris de Reque. ¿Cuál será el Auris que va a representarnos? Y ahora dice que también pretende salir el Auris de Batangrande ya. Auris por todo lado, estimados amigos. Y encima llevan una cantidad de gente y ha venido decepcionada, rascándose la cabeza. Por más que les regalaron polos y todo, ¿no? El equipo no dio la talla. Tercer puesto. Y el próximo es el que lo sigue. O sea que si le gana, podría subir adelante y sería el cuarto puesto. 12:43. Es la hora exacta desde Radio Inspiración 90.3 y sus plataformas, tanto en Olmos como también en Motupe. Ahora, directamente estamos saliendo ahí, mi querido Marquito. Ya estamos por Olmos, estamos por Motupe también. Bueno, señoras y señores, entonces, ¿qué más tenemos como información? Vamos a dar a conocer a propósito las noticias internacionales. Bueno, ya sabemos que hoy día hay descanso, pero se pone ya en la recta final el tema del Mundial, que se ha vivido con mucho entusiasmo, con algunas cosas ahí que a mucha gente no le ha gustado, pero bueno, pues como en todo lugar se cuecen habas, ¿no? ¿No? Querían dejarlo a Estados Unidos a como dé lugar. Dicen que el Mundial sin Argentina y Messi, bueno, será sin Messi, ¿no? Porque a Argentina tú le sacas a Messi y chao. Bueno, un Mundial sin Messi también sería diferente. Por eso es que Messi y su equipo siguen adelante. Pero bueno, el Mundial FIFA 2026 está entrando ya en su semana decisiva. Hoy es una jornada de descanso, ¿no? Mañana tendremos el España-Francia. Tremendo partido. Ese sí va a sacar chispas, ¿no? Hay un enfrentamiento. Y luego al siguiente día tendremos el Inglaterra-Argentina, donde seguramente se va a revivir todo eso de que en algún momento, ¿no?, pasó con el tema de la guerra de las Malvinas. ¿Recuerdan ustedes? Y que hay ahí una rivalidad, bueno, que no debería mezclarse, porque el fútbol es un deporte, pues, universal, es un deporte que entretiene al mundo, ¿no? Yo creo que, bueno, el marketing sí va a saber aplicarlo para que pueda ser ¿no?, muy bien publicitado el Inglaterra-Argentina. Pero yo creo que mañana también es un partido muy, muy interesante, muy bonito. España-Francia, no me lo pierdo. Un partido que va a quedar para el recuerdo. Un equipo y el otro que tienen un extraordinario nivel futbolístico mundial, y por eso es agradable ver esta calidad de partidos, ¿no? Estos cuatro equipos que han quedado para ir de los cuartos de final ya a la semifinal, porque de aquí salen dos equipos, puede ser España con Inglaterra o puede ser un Francia con Argentina nuevamente, no lo sabemos, o puede ser un Argentina-España o un Inglaterra-Francia. Tremendo sería. Pero bueno,
1: Son encuentros que se van a definir para las finalistas, para ser finalistas de la Copa del Mundo. La expectativa, lógico, es enorme en los países participantes y millones de aficionados que siguen este torneo mundial. Por otro lado, en la noticia internacional también damos cuenta de que la Unión Europea acusa a servicios de inteligencia ruso de nuevos ciberataques. Esto está dándose como una noticia a nivel mundial y la Unión Europea responsabilizó a organizaciones vinculadas al Kremlin por una serie de ataques informáticos que se han dado para instituciones o contra las instituciones europeas, ¿no? Aumentando pues la tensión diplomática entre Bruselas y Moscú, tal como se está dando cuenta. Porque hay que estar enterados de todo esto para saber qué cosa es lo que pasa en el mundo. Igual la tensión en el Medio Oriente también, en las noticias internacionales, nosotros estamos recibiendo aquí en nuestra página de prensa internacional que diversos organismos internacionales mantienen el llamado al cese de las hostilidades y al fortalecimiento de la ayuda humanitaria para la población civil afectada por el conflicto en esa región, ¿no? Tensiones en el Medio Oriente. ¿Y qué dice el plano nacional? El plano nacional da cuenta hoy de las informaciones importantes. Bueno, la Oficina Nacional de Procesos Electorales ha solicitado activar el fondo de contingencia para las elecciones regionales y municipales 2026, ¿no? La OMP ha informado que es necesario garantizar los recursos económicos para el desarrollo de los próximos comicios de octubre. Eso es una noticia, así que tranquilo que va a llevarse a efecto con toda la normalidad del caso estas elecciones municipales el próximo 4 de octubre. Por otro lado, la RENIC también ha culminado la entrega masiva de DNI. Hay mucha gente que ha estado tramitando y que lógicamente no se pudo porque siempre el peruano tiene esa costumbre, ¿no? O esa mala costumbre de siempre esperar el último día para recién ver el tema de su DNI. Si hay elecciones, bueno, la última semana, los últimos días haré, pues. Bueno, y ha saturado por completo eso. No se entregó, por eso es que también mucha gente no votó. Y bueno, ya se ha entregado por completo, ha culminado la entrega de los DNI masivamente. El Registro Nacional de Identificación ha informado que ha entregado más de 340 mil documentos de nacionalidad, de identidad, ¿no? Y ampliando horarios de atención para poder asegurar la participación ciudadana en las próximas elecciones. O sea, quieren que la gente participe, pues, porque se ha visto un vacío en estas elecciones pasadas, de la primera vuelta, en estas elecciones presidenciales. La gente anda desencantada con el tema político en el país, y eso es muy cierto, eso no lo podemos negar, porque vamos fracaso tras fracaso, pues, ¿no? Políticos corruptos, políticos mentirosos, una vida partidaria de muchos grupos que se han aprovechado, y que esperamos que con esta nueva gestión de gobierno pueda cambiar muchas cosas, que este Parlamento salga del todo esta mala imagen. Bueno, aunque han regresado algunos de los mismos de los que han estado, pero hay gente nueva, hay partidos nuevos, que esperamos cambie todo. Yo lo dudo, se los digo con toda sinceridad, lo dudo que cambie todo. Puede, ojalá, cambiar algo. Vamos a ver. Bueno, vamos a ver, que me calle en la boca, pues. Que me calle en la boca haciendo un buen trabajo, luchando contra la corrupción, haciendo verdaderamente que los pueblos tengan el desarrollo y el crecimiento que se necesita, ¿no? El país hoy está en manos de la derecha. Eso es cierto, pues, ¿no? Al estar en manos de la derecha estamos con el poder económico. Los bancos son los que dominan ahora este país, pues. Lamentablemente es así. Por eso que ustedes ven al BCP, ven al otro Interbank, ven a los grandes bancos acá, los únicos, no dejan pues que entren otros bancos, ¿no? Debería ser así, una libertad. Pero esa libertad económica pues está un poco parametrada. Pero bueno, ¿Qué dicen más noticias internacionales, nacionales? Bueno, las nacionales: continúan las investigaciones por millonario robo del oro. Ah, bueno, ya, ya sabemos cómo va a terminar. Perú será sede del World Restaurant 2026. Bueno, nuestro país alberga por primera vez, ¿no?, el prestigioso evento gastronómico internacional que reunirá a los mejores chefs del mundo y fortalecerá la imagen del Perú como destino gastronómico. Bueno, somos un país sumamente gastronómico. Este país se está caracterizando cada vez más por el tema de su sabor en la comida. Tenemos aquí platos exquisitos. Señores, Chiclayo, además, ¿no? Es una ciudad, pues, ya nosotros nos sentimos orgullosos de eso, ¿no? Yo, lamentablemente, a mí me gustaría aquí tener como auspiciadores a algunos restaurantes que me traigan acá para poder exponer. Este programa se ve en muchos lugares. Muchos lugares, ¿eh? Fuera del país también. Aquí tengo comentarios de España, tengo comentarios de Argentina, de Chile. Muchos amigos que nos ven en Estados Unidos, grandes amigos y también gente que nos sintoniza en Costa Rica, en Panamá. Tengo mucha gente que me está viendo y comentando. Y lógicamente que yo siempre, pues, por eso difundimos, ¿no?, lo que es la gastronomía. Pero sería interesante que vengan las personas indicadas para poder comentarnos de qué se trata y enseñarnos cuál es el procedimiento de la comida que tanto se difunde en el mundo. Señoras y señores, 12:53, la región Lambayeque continúa la vigilancia por lluvias y quebradas. Las autoridades mantienen el monitoreo de quebradas y zonas vulnerables de la región debido a las condiciones climáticas que podrían generar nuevas emergencias. En buena hora que estén trabajando. No sé si nos habrán apoyado en escucharnos algo de lo que comentábamos acá y hemos estado insistentemente quedando. Y el otro día he visto, han comenzado a limpiar las acequias, han comenzado a limpiar estos lugares donde pasa gran cantidad de agua. Saben que aquí a Chiclayo atraviesan, ¿no?, estas quebradas que terminan cruzando Chiclayo, ¿no es cierto? Tenemos en la Avenida Leguía, tenemos aquí en Garcilaso de la Vega y tenemos en el Paseo Villortuque, ¿no es cierto? Tres lugares donde se atraviesa con cantidad de agua que, si no están limpias, ¿no?, esos canales, eso va a perjudicar porque tendríamos el desbordamiento. Y al desbordarse, esos que están dentro de la ciudad van a perjudicar a muchas viviendas. Por eso es que nosotros aquí insistentemente le hablamos a las autoridades para que traten de hacer lo posible en limpiarlas, que es lo más razonable, creo yo. 12:54, Lambayeque, ¿no?, también continúa preparándose para el proceso electoral regional y local. Los organismos electorales han intensificado sus actividades de organización, capacitación y coordinación con instituciones públicas con miras a las elecciones del próximo 4 de octubre. Experiencia de la unidad de flagrancia de Lambayeque sigue siendo referente nacional. La unidad de flagrancia continúa recibiendo visitas técnicas de representantes del sistema judicial de otras regiones, ¿no?, interesados en replicar el modelo de atención rápida de delitos. Vamos a ver. No sé esta noticia, pero está apareciendo hoy en las páginas principales de los teletipos para dar a conocer a los medios. Chiclayo, continúa la preocupación por la infraestructura educativa. Más de 1.700 escolares continúan afectados por los problemas de infraestructura educativa y la falta de ambientes adecuados para desarrollar normalmente sus clases. Esta es una deficiencia que Año tras año tras año seguimos en lo mismo. Las escuelas se caen, nadie hace nada. Hablan de las famosas UGELES y tampoco dicen nada. No sé qué dirá el gobierno regional respecto al modelo educativo. No sé qué tendrán como propuesta para prepararse ante lo que se viene. Si así estamos con 1.700 escolares, ¿no?, que continúan afectados por los problemas de la infraestructura, eso quiere decir que no tienen colegios. Ahora con las lluvias, esos colegios van a ser destruidos. O sea, ya no serán 1.700, van a ser muchos más. Sí, sí, sí. Así vamos a continuar con esta preocupación sobre la infraestructura educativa. Autoridades mantienen búsqueda de menor desaparecida. ¿Qué ha pasado? Continúan las labores para ubicar a una adolescente de 13 años reportada como desaparecida luego de salir de su centro educativo, caso que moviliza familiares y Policía Nacional. ¿Dónde es esto? Aquí está. A ver, vamos a ver. No sé, pero... Bueno, creo que es una noticia pasada ya esa que nos han dado aquí. Me parece que el teletipo no ha cogido bien la noticia. Chiclayo continúa confrontando o enfrentando retos en la seguridad ciudadana. Bueno, muy bien. Y bueno, hay que agradecer. Yo decía, ¿no? Ahora que están haciendo su trabajo, los tengo que felicitar. No, ya no me tengo que ir en contra. Porque para eso también estamos. No solamente para decir, fiscalizar, criticar. No, hay que felicitar ahora. El fin de semana he visto a la alcaldesa que vino por acá a la 4 de la avenida Santa Victoria, y ha puesto el pare a todos estos que abusan con el tema de las discotecas. ¿Eh? Y lo más lamentable, triste, no sé, seguramente que la... Pero también la alcaldesa tiene que hacer algo, porque esos funcionarios han dado y no supervisan después lo que han dado. Porque resulta que cuando han ido a pedir, si tienen certificado, o tienen los permisos respectivos, han encontrado que algunos no tienen permiso, oiga, y hacen de Chiclayo lo que les da la gana. Otros piden permiso para hacer bares pequeños y terminan siendo grandes discotecas, otros son restaurantes día, de noche se convierten en antros y tanta cosa. Se han ido contra la pared porque han encontrado muchas cosas irregulares, pero esas cosas irregulares no vienen por venir. Tienen que averiguar qué clase de funcionarios están dando estos permisos, señora alcaldesa. Usted también tiene que regular la parte interna de la administración en la municipalidad, porque estos, si hablan, van a encontrarse con varias sorpresas seguramente. ¿Por qué han abierto sabiendo que están cometiendo infracciones de ese nivel? Ya ha estado la gente, la propia población, dando ahí, ¿no?, con las denuncias constantes, los gritos, nosotros desde aquí también criticando, hablando, para que cese toda esta intranquilidad que han generado los fines de semana con unas bullas espectaculares estos lugares, estos antros. Señoras y señores, me voy. Mañana regreso. Vamos a ver si Lozano, alguien tiene que venir acá a hablar. Vamos a conversar con ellos. 12:59 minutos. No, la 1 de la tarde ya. Nos venció la hora. A nombre de Marquito Donaire, que estuvo en la parte técnica, señoras y señores, muchas gracias. Soy Coco Pizarro, los invito mañana, 12 del mediodía. 90.3 la radio. Estamos en las páginas tanto de Coco Pizarro como en la página de Radio Inspiración en las redes. Gracias. Muy buenas tardes, buen provecho.

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2: Muy buenas tardes, bienvenidos a los que tienes que escuchar. Yo soy Bruno Limbium y pues habíamos empezado con un bloque de canciones directamente. Teníamos a Los Carpinteros con su tema Pastilla A, Nimos Divoto con su tema Soñadores, Faridas con su tema Sin Cora y Daria con su tema Vas a Extrañarme. Una buena muestra de lo que son artistas nacionales, de lo que es la escena emergente peruana, ¿no? Artistas que probablemente no conocías, pero que tenías que escuchar, como el mismo nombre del programa lo señala. Y siendo hoy el 13 de julio del 2026, increíble, ya prácticamente estamos a mitad de mes. Así de rápido se pasa el tiempo, pero bueno, lo bueno está al final de mes. Ya saben, se viene, es mes patrio, ¿no? Se viene el aniversario de la independencia del Perú, tanto 28 como 29 de julio. Yo sé que muchos ya están con su mira puesta en esas fechas, ¿no? Sobre todo porque es una fecha, pues, de feriado nacional también. Mucha gente suele viajar en esas fechas, aprovecha el receso de medio año, y pues aquí pues estamos para acompañar con bastante música, porque de todas maneras al viajar, muchos viajan en bus, ¿no? Siempre es bueno una buena playlist musical que llevarse. Y bajo esa perspectiva, continuamos con más música, y esta vez son los chicos de Fuera de Resto, banda surgida a principios de los años 2000, que tuvo bastante repercusión con un par de temas, sobre todo con el single Dime Cuántas Veces. Seguramente por ahí algunos lo recordarán, pero esta vez les traigo otro tema de su repertorio llamado Sin Detenerme.

Volvemos al programa. Tenemos a la banda Fuera del Resto con su tema Sin Detenerme. Uno de, bueno, para que vean que ellos tenían bastante música, bastante singles buenos, bastante canciones buenas fuera de sus, bueno, de sus singles más conocidos. Tuvieron, fue un estilo bastante particular, la verdad. Estaba a medio entre el rock, el pop y esto de baladas, ¿no? Y la verdad ha podido sonar en todos lados. Entonces, de esta manera, con, digamos, nunca se definieron exactamente en ninguno de los tres. Así que básicamente podían ser interpretados de las tres maneras, de acuerdo a la perspectiva, para que vean que a veces la precisión de la música depende del oído, ¿no? De las personas. Entonces, pues, esta banda es muy particular, como muchas bandas peruanas, o las bandas más reconocidas, ¿no? Tienen un sello distintivo, algo que los distingue de los demás, ¿no? Y hay muchas maneras de que se distingan, ¿no? Una de otra. Y pues nada, seguimos con mucha más música. Y esta vez pues pasamos a una banda trujillana. Ellos son Ciudad Grajea, con un estilo entre el indie rock, ciertas influencias ochenteras, medio wave, medio un poquitito pinceladitas de post-punk, por ahí podría mencionar alguno, ¿no? Sin de lado, obviamente, del lado lo que es el mismo pop y rock, ¿no? Y con su tema Alice, vamos a escucharlos.

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2: Y volvemos al programa. Teníamos a los chicos de Ciudad Grajea con su tema Alice. Espero les haya gustado, para que vean que hay bastante calidad, no solamente pues a nivel de la capital, ¿no? Acá abarcamos a todo artista peruano. Cuando digo peruano, me refiero exactamente a todas las regiones. Así que si están interesados, como les digo, como le venimos diciendo hace tiempo, siempre pueden acá escribir al programa, ¿no? Lo que tienen que escuchar, tanto a Franco Juliano, que hoy día pues no se encuentra con nosotros por tema de fuerza mayor, y pues en mi caso a limbloom.b me pueden escribir. Ahí estoy en el Instagram. Cualquier propuesta, obviamente que estén inscritos en Magdike, puede, y tienen algún tema que sientan que pueda sonar, nos pueden mandar y pues puede sonar acá. Sabemos que acá hay calidad de sobra, ¿no? En lo que es música peruana, ¿no? Y pues nada, seguimos con mucha más música. Y esta vez damos paso abrimos la sección internacional, porque sí tenemos una pequeña sección internacional, porque nos gusta a nosotros variar. Nosotros creemos en las playlists que son diversas, ¿no? ¿No? Si bien obviamente nuestro focus es el rock, pop y música cantautor emergente nacional, también damos paso a música nacional, internacional, perdón. Y sabes, para variar, ¿no? Nos salimos de continente americano, de continente europeo, ¿no? Que es donde normalmente está la mayoría de música, ¿no? Interesante que tenemos idea, y nos vamos directamente hasta el país del sol naciente. Esto es Japón. Y esta banda muy interesante que ha salido de la escena under, de una de las escenas under de LED, para volverse masivamente conocido, ¿no? Tanto fuera de dentro de su país, ¿no? Como en sudeste asiático, y también incluso llegando a Norteamérica, Europa. Ellos son Pascot, con uno de sus temas más icónicos llamado Ray.

Y volvemos al programa. Teníamos a las chicas de Pascos con su tema Rey. Bueno, Pascos es una... se dividen... ¿cómo explicarlo? O sea, la parte visible de la banda son cuatro chicas que hacen las voces, también hacen las coreos, sí, hacen sus propias coreos, pero también hay un lado que es también la banda, ¿no? Hay una banda que la respalda, así que si se preguntan que si en vivo suenan así, sí, efectivamente suenan así en vivo. De hecho, tienen unos mejores en vivos que he podido ver. Así que nada, y bueno, parece que están teniendo una nueva viralidad, así que enhorabuena por ellas. Y pues espero saber más en el futuro, pues, aunque constantemente están sacando nueva música. Y bueno, hablando de música nueva también, este año, y también este año la como se podría decir, ha sido un boom. Tenemos a Slater, ¿no? Que es una artista de pop que se ha consagrado este año en varias presentaciones, sobre todo en Coachella. Ha tenido un recibimiento apoteósico, se podría decir, ¿no? Por decir una palabra bastante que describa, ¿no? Qué impactante ha sido todo eso. Y pues definitivamente, y obviamente con viralidades, ¿no? En TikTok usan muchísimo este tema, bastante gente. Y es Slater con su tema Dance.

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2: Y volvemos al programa. Teníamos a, bueno, a Slater con su tema Dance, un tema que ha sido un boom este año, sobre todo, bueno, de viralidad fuerte en TikTok. Sigue usándose bastante como fondo, ¿no? Para varios tipos de contenidos, ¿no? Y pues, con esto cerramos de momento la sección internacional para luego, bueno, volver a lo que es lo nacional. Y esta vez, hablando de pop, tenemos pues una buena representante de pop nacional. Ella es Rafa Khan con su tema In The Air.

Y volvemos el programa. Tenemos a Rafa Khan con su tema India. Y pues, para que vean que, bueno, tenemos Pop Acá Nacional. Y pues seguimos rápidamente con más música. Esa vez nos pasamos a los chicos de Plastical People con su tema Shock en mi costa.

Y bueno, hemos llegado al término del programa. La verdad es que el tiempo se ha pasado volando. La verdad ha sido una mañana productiva. Bueno, no mañana, pero tarde productiva. Porque bueno, el programa comienza exactamente a la una, ¿no? Y pues con esto creo que iniciamos muy bien el lunes, ¿no? El primer día de la semana, como siempre el más pesado para la mayoría, ¿no? Ahorita están a la mitad para del día. Yo creo que de todas maneras siempre es bueno asumir el lunes con una energía positiva en general, sobre todo porque lo que tú impulsas para el lunes lo llevas al martes y al miércoles, y ya poco a poco vas aligerando la carga, ¿no? La carga laboral, ¿no? La carga psicológica, ¿no? Pero todo, de todas maneras, al final de todas maneras, siempre las semanas se pasa. Eso es inevitable, ¿no? Y bueno, con esta reflexión me despido. No sin antes, como siempre, agradecer a todos nuestros oyentes, tanto nuevos como viejos. Para los nuevos, pues les recuerdo que siempre estamos aquí de lunes a viernes de 1 a 2 p.m. Esto es los que tienes que escuchar, programa de música emergente, de rock, pop, cantautor nacional. Siempre añadiendo, pues, alguna joya nacional extra, ¿no? De referencial, influyente, y también un par de internacionales para variar la propuesta en general. Y pues dicho esto, no me queda más que despedirme. Con nosotros será hasta mañana. No sin antes dejarles este último tema de esta cantautora nacional con muchísima proyección y que está en camino a seguir sacando música nueva, así que atento a ella. Ella se llama Aura Bloom con su tema Central Park. Hasta mañana. Chau.

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1: Así es, queridos amigos, estamos en Esquina Perú. Soy Julie Freund, 2:30 de la tarde de hoy, lunes 13 de julio. Está Víctor en los controles. Y hemos empezado esta tarde escuchando Sarambé, que es una canción que me pertenece junto a Walter Velázquez. Y es de una época del 96 más o menos, donde yo andaba buscando un sonido moderno, un sonido más actual para nuestra música afroperuana. Y salió este ritmo Sarambé, que es un festejo moderno en realidad. Luego hemos escuchado El Puerto, que es letra de nuestra querida Chabuca Granda, musicalizado por Oscar Cabero y por Diego Dibós, en la voz de Diego Dibós. Luego hemos escuchado Se me van los pies, del gran Cotito, en la voz de Jorge Pardo. Después ha venido Canela, de nuestro querido Pepe Villalobos Ruiz, interpretado por él mismo, un gran cantautor. Luego Guaranguito, de Wilfredo Franco Laguna, interpretado por Lucila Campos. Y hemos cerrado este primer bloque con Chinchibi, de Pepe Villalobos Cabero, papá de Pepe Villalobos Ruiz, en la voz de la gran Cecilia Barraz. Estamos aquí en Esquina Perú y este programa llega a ustedes gracias a DAIC, la Asociación Peruana de Autores y Compositores. Y vamos a escuchar dos temas. Uno de ellos, Lucio Cotito, de Guillermo Gálvez Ronceros, interpretado ahora por Cotito. Y luego, Kimbafama Lambuñeque, del gran Víctor Merino, en la voz de nuestra queridísima Eva Ayón. Lo escuchamos aquí en Esquina Perú. Suénala, Víctor.

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2: Y estás escuchando Esquina Perú. Y hemos terminado de escuchar Kimbafama la Muñeque de Víctor Merino en la voz de Bayón. Y vamos a seguir con No Me Gumbé y el Hippie High. Pero antes, quiero presentarles a alguien que está conmigo. Se llama Gelson Hernández. Gelson es productor, pero también conduce un programa de radio. Querido Gelson, bienvenido al Perú, bienvenido a Lima. Gracias. Te recibe con los brazos abiertos.
3: Es un placer inmenso estar aquí en Perú, una tierra tan admirada con esa pluralidad cultural que tienen, que desde Cuba hemos defendido muchísimo. Desde mi emisora clásica de Cuba, CMBF Radio Música Nacional, donde conduzco justamente al mismo horario, fíjate que tú estás al aire. Mira. Sale mi espacio allá de 2 a 4 horas de Cuba de la tarde.
2: Mira, qué lindo, qué lindo. ¿Y qué música pasa?
3: Bueno, la emisora clásica de Cuba se caracteriza por defender la música autóctona, patrimonial del mundo. Ahí hemos difundido muchísimo, tú sabes, a Chabuca Granda, con todos esos proyectos que se desprenden de nuestro interés por rendirle honores a esas grandes voces y cantautores que son íconos de nuestro continente latinoamericano, entre ellos Chabuca Granda, pero también los grandes compositores de la música universal. Y por supuesto es una emisora donde fundamentalmente se habla absolutamente de arte, de todas las manifestaciones y expresiones del arte.
2: Qué maravilla. Quiero contarte que recientemente se ha nombrado Patrimonio Cultural de la Nación toda la obra de Alicia Maguiña. O sea que es una más que entra a todo este hacer patrimonio cultural. ¿No? Yo creo que Alicia no solamente se lo merecía, sino también hay homenajes que siento yo que se quedan en el alma y que deberían de hacerse en vida, ¿no? Pero bueno, cuando ya no están, claro. Es bueno que el Perú reconozca su obra.
3: Pero qué delegado de personas como tú para seguir difundiéndole, apostando por ella, por lo más auténtico.
2: Gracias, querido Gelson. Quiero que me acompañes a presentar estas dos canciones que vienen, que es No Me Cumben, es de Nicomé de Santa Cruz, y viene en la voz de Cecilia Bracamonte, una de nuestras grandes intérpretes. Y luego viene el Hippie High, que es de Pepe Vázquez, interpretado por él mismo, por Pepe Vázquez.
3: ¿Eso es un baile o algo así?
2: El Hippie High es un festejo. Ahora lo vas a escuchar.
3: Ah, bueno, pues.
2: Y lo escuchas aquí en Esquina Perú.
3: Así es.
2: Suena, Víctor.
4: Compadre, mire esa gringa que viene ahí.

0: Así es, cantando el Jai. Cantando el Jai, nos vamos a despedir, queridos amigos, de este tu programa Esquina Perú. Nos vamos a despedir con nuestro querido y mi querido compañero de micrófono, Marco Romero, con la canción Me Voy Pa' Chincha, señores. Y luego cerramos con La Rumba Pa'l Bailador, de Luis Alberto Manrique Aguirre, el gran Tito Manrique y su cosa nuestra. Gracias, Gelson, por haber estado aquí conmigo.
1: Un gusto.
0: Y Víctor en los controles, les decimos hasta mañana. Chau.

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2: ¡Oh, sorpresa! ¡Sorpresas! ¿Qué tal, Cucho? ¿Cómo estás?
3: Poqui.
2: ¡Hola, Cucho!
3: ¡Qué milagro! Nos vemos en... Ahí,
2: nos encontramos acá en, en aviación y,
3: aviación,
2: y
3: ahí
2: decidimos venir.
3: Comprando chucherías. alineación de planetas.
2: ¡Ajá!
3: Y ya ha salido el sol.
2: Los planetas se ponen en línea.
3: Así
2: una
3: es.
2: Una noche... hay una canción de Los Abuelos de la Nada.
3: ¿Sí?
2: Los planetas se van a poner en línea. Es una canción de Calamaro. Me acabo de acordar.
3: Es cierto, sí, pero no la recuerdo.
2: Sí, yo recuerdo vagamente la frase que es que muy, bueno, ya, en fin. Estamos en lo mejor de todo, 100% de rock y pop nacional. Y le saluda Coqui Bonilla.
3: Y Cucho Galarza aquí en Radio Vital 91.1 FM y todo esto gracias a...
2: A la Asociación Peruana de Autores y Compositores, ABDAI. Que tuvo esta espectacular idea de hacer contenidos nacionales.
3: De meternos aquí en la cabina a hacer lo que generalmente hacen los DJs.
2: Claro, pero lo que no dijo la DJ fue ¿no? Sin presión.
3: Sin presión.
2: Claro.
3: Sí,
2: por eso venimos de vez en cuando. Yo estaba resfriadísimo. Escucho, estaba viajando. Has estado en Cusco, has estado en Machu Picchu. Sí. Has estado en Rock Patrio ayer con Río Dos Días de Pasamor y Música. Buenísimo. Sí. Un festival. Que da muy buenos comentarios, la gente salió contentísima. La gente ama el rock nacional, me parece.
3: Sí, así es, no, y las dos fechas seguidas, una detrás de otra.
2: Sold out total.
3: Han estado bien. Bueno, nosotros nos hemos quedado lo que es nuestro show y luego nos vamos porque hay otras cosas que atender. Pero ha estado fantástico, la gente muy contenta y la producción muy bien, a cargo de nuestro amigo el Papas. Justamente conversábamos con Coqui. Papas es el stage manager de Amén, ¿no? Pero además de ser el stage manager de Amén, es productor, así como hay otros, ¿no? Como está Rodolfo, por ejemplo, ¿no? Rodolfo, ¿cuál es su apellido?
2: Ya no que en un principio trabajaba con Livio, ¿no?
3: Con Livio, claro. Rodolfo, que es muy, muy... Son muy estrictos, ¿no? Los productores generalmente, o sea, son muy estrictos.
2: Papas debería ser un stage manager, ¿no es cierto? Que se encarga de todo lo que es el escenario y lo que es producción de
3: esa parte.
2: De lo que es los backline y toda la puesta en escena,
3: toda
2: de cada
3: la parte
2: banda
3: técnica, ¿no?
2: Ajá. Es un capo, ¿eh? Saludos para Papas, ¿eh?
3: Las bandas, mira, un solo escenario. Las baterías ya estaban montadas, o baterías o percusiones, lo que fuera, estaban montadas en los ¿cómo se llaman? Los practicables estos, ¿no?
2: Sí.
3: Detrás del escenario. Entonces, por ejemplo, tocó una banda, de ahí veníamos nosotros y la batería de Río salió así sobre ruedas,
2: sobre,
3: ¿no?
2: Ruedas,
3: rack,
2: claro.
3: Pim, pa, pum, pum, se conectó.
2: Es una maravilla, porque la verdad, que los que estamos metidos en el asunto, cuando hay un baterista zurdo, es un problema.
3: Uf.
2: Y no hay esta practicidad, ¿no? En el caso de, por ejemplo, de Zen, el baterista es zurdo y Mar de Copas también es zurdo. ¿Cómo se llama mi compadre?
3: Toto
2: y
3: Hans Menacho.
2: Los dos son zurdos.
3: Sí.
2: Y cuando no hay esta practicidad, no esta forma, ahí es donde hay que voltear toda la teba.
3: Así
2: y a veces solamente ponen una batería en algunos festivales que son un poco más, digamos...
3: Mamicios.
2: Más telas, sí. Entonces, esta producción está a cargo del doctor Papas, más conocido
3: Papas.
2: En principio como Papá Noel, después le dije Papitas y ahora es Papas.
3: El Papas tocaba así ¿cómo se llama? La, el tom del, de la batería, tum, tum. Y la gente, rum. Tum, tum.
2: ¿Así?
3: Rum, como los noruegos.
2: ¿En serio?
3: No, mentira. Pero yo lo estoy vacilando. Este, en fin, buen show. Buen show estuvieron, al menos que cuando estuvimos nosotros, estuvo ayer, sí, pues ayer domingo, antes de nosotros estuvieron estos chicos llamados Plutonio de Alto Grado. Grado, ¿no?
2: Sí.
3: Plutonio de Alto Grado. Sí, suenan muy bien. Suenan muy, muy, muy bien. Y la fecha anterior, el sábado, no sé qué banda estuvo,
2: Volcano,
3: pero...
2: Volcano, creo que sí.
3: Sí. Pero las voces, las armonías, muy bacán. Muy bacán, un trabajo de armonías que no es usual aquí en el rock nacional.
2: Sí, ¿no?
3: Que no hay mucho trabajo de armonías como en otras bandas, ¿no? Okay. A lo más hay dos voces, por ahí, ¿no? Pero un trabajo de armonías así de tres voces,
2: tipo Beatles,
3: tipo águilas que son tres, cuatro, cinco voces, olvídate. Pero sí, bacán, bacán.
2: En línea general, felicitaciones a los productores, a los empresarios, al organizador, a organización de Rock Patrio, que ya está, bueno, ya puso su primera banderita como un festival que se proyecta como... uno de los más importantes para el rock nacional, que este está de aplaudir y hay celebrar también, porque hay que manifestarse también cuando los productores o los empresarios apuestan por rock peruano.
3: Así es.
2: Ahora vamos, tenemos un programa hoy día de 2x1 completo. O sea, vamos a presentar dos canciones de un artista para darle un poco más de espacio a los NASC. Canciones de varios artistas y varios grupos que tenemos acá en programación.
3: Dale.
2: Entonces arrancamos con José Arbulú, ¿no? Lo tenemos, Víctor. Esto es Gravedad y después viene José Arbulú con Halcón. Suena aquí lo mejor de todo.

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2: Regresamos al programa de hoy, este programa de reencuentro con mi querido amigo Cucho Galarza, autor y compositor y bajista de la banda Río, y su amigo de siempre, Coqui Bonilla. Estamos lunes 13 de julio, son las 3 de la tarde con 19 minutos, estamos en vivo y en directo. Este no es un programa grabado, por si acaso. ¿Estamos acá, Cucho, no?
3: No estamos, yo no sé acá. Dónde estás tú.
2: No sé, por si acaso. Como nunca venimos, a lo mejor, no estamos acá.
3: Bueno, yo te digo que pasados 5 minutos yo vuelo a cualquier mi cabeza está en otro lado, así bueno, que pero mi cuerpo está acá.
2: Mira, lo que te digo es lo que dices es muy cierto. El músico o el artista o el compositor o el creativo en general, nosotros en nuestro caso, que nos mueve la música, nos fascina, nos apasiona y nos da corriente para seguir el día a día, paramos en las nubes, ¿no? Un poco, ¿o no, Cucho?
3: Sí.
2: ¿Es real eso?
3: Es real. Ya vamos a conversar de eso en algún momento con datos científicos.
2: Claro, eso es lo interesante.
3: Vamos a traer aquí a otro músico y lo vamos a diseccionar. Le vamos a hacer una necropsia.
2: Exactamente. Oye, me voy a traer un loquito de los que conocemos, que es claro, grandes amigos nosotros, porque nosotros somos parte de esa locura.
3: Claro.
2: Y vamos a hablar de esto, que es muy interesante, ¿ah? ¿Eh? Y en así realidad es. Tiene.
3: Sí. No es solamente. No son solamente coincidencias, no es casualidad. Hay una causalidad. Hay elementos que definitivamente comparten, no todos evidentemente, pero sí muchos más.
2: Hay una ciencia atrás.
3: Sí.
2: Totalmente. El otro día, conversando con mi querido amigo Cucho, y conversando un poco de todo, me hizo llegar a un par de canciones que me parecieron bastante simpáticas, por decir algo, ¿no? O sea, están muy buenas. De Charlie Baudacio.
3: De Charlie Baudacio, sí.
2: Baudacio, exacto. Perdón, ahí está. Exacto. Bien dicho, Cucho. Charlie Baudacio. Vamos a presentar dos canciones de este autor. Ojalá que esté en frecuencia ahorita del programa.
3: Igual le mandamos un...
2: Porque sí, está buenísimo. Como nosotros solemos de vez en cuando, que más es bastante seguido realmente, lanzamos canciones, ¿no? Hace poco, lo nuevo de Big City, por ejemplo, también Havana Haze, o lo nuevo de Aliados también, que está buenazo. 6 voltios, ¿no? Cosas que no suenan o no suelen sonar en la FM normalmente, ¿no?
3: Así es.
2: Pero acá en este programa pues somos la excepción. Como lo dice nuestro querido amigo Guillermo en una de las cortinas del programa, que somos la excepción. Charlie Baudacio.
3: Charlie Baudacio es una... Escuchen sus canciones y sigan lo que de eso se trata, de que la gente lo conozca y que lo pueda seguir en sus redes sociales, en sus plataformas digitales.
2: Así es, a nosotros le damos el puntapié de arranque de estos lanzamientos, y a ustedes pueden ingresar a sus plataformas musicales digitales para escuchar su catálogo, ¿no? Acá está Charlie Baudacio, y lo primero que vamos a escuchar se titula No Decides Regresar. Vamos con ello.

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2: Regresamos a la segunda media hora del programa y ya son las 3 de la tarde con 32 minutos.
3: Y teníamos aquí a Charlie Baudacio, que es un nuevo ingreso para el programa, con dos buenas canciones. Le deseamos lo mejor a Charlie, obviamente éxitos y como les digo, ¿no? Que sigan la huella.
2: Así es. Y estos son programas especiales, ¿ah? Porque dedicamos dos canciones de un solo artista y en este caso tuvimos Charlie Baudacio con No Decides Regresar al principio y cerrando el bloque Volver a Empezar. Si les gustó las canciones, pídenla ahí al WhatsApp de Vital Inspiración. Si no, también pueden ir a las redes sociales o también pues a la plataforma musical de Charlie Baudacio, donde debe estar pues en el Spotify. Definitivamente esas canciones que están bastante buenas.
3: Así es. ¿Y qué viene ahora?
2: Bueno, tenemos para escoger. Tenemos a 6 voltios, tenemos a Big City, tenemos a Aliados, tenemos a Van Hayes. Como tenemos solamente media horita más, no vamos a perder el tiempo. ¿Y qué tal si vamos con 6 voltios?
3: 6 voltios.
2: Vamos con 6 voltios. Círculos Viciosos suena aquí en Lo Mejor de Todo, 100% Rock y Pop Nacional.

0: Regresamos. ¿Cómo están, amigos? Bueno, esto que estamos escuchando acá en la FM es 6 Voltios, una banda que muy querida, muy que atrae multitudes. 6 Voltios con Mejor que ayer y antes Círculos Viciosos. ¿Qué tal con 6 Voltios, escuchas?
1: No, mira, olvídate. El tema 6 Voltios es muy, para mí personalmente, muy simpático porque... Ustedes, los que saben y conocen la trayectoria de 6 Voltios, saben ustedes que en los años 90 ellos se convirtieron en los ídolos de una generación que en ese momento eran muy, muy jóvenes, ¿no? Y su música quedó ahí para ellos. Sin embargo, habían pues elementos muy, muy rock and roll, ¿no? Dentro de la banda que vino arrastrando la banda misma, que Alexis Corfiatis lo arrastraba, pero que yo creo forman parte, no creo, estoy seguro porque lo he visto, forman parte de la, ya de la historia, es decir, del pasado de 6 Voltios. Y Alexis está ya hace mucho tiempo en la tarea de hacer las cosas lo más profesionalmente posible, ¿no? O sea, y eso se nota, se ve, y los resultados son estos, ¿no? Ellos están en casi todos los festivales y están trabajando de manera totalmente profesional, ¿no?
0: Así es, ha habido como un nuevo amanecer para 6 Voltios de un tiempo a esta parte. Como dice bien Cucho, son de los noventeros que han regresado con fuerza. Bueno, nunca se fueron tampoco, pero no. Digamos que están haciendo ahora un trabajo mucho más pro, mucho más más maduro, digamos, en cierta forma, porque antes era un desenfreno total, pues 6 Voltios, ¿no? Y en buena honra, porque lo que defienden ellos es un poco el punk, ¿no?
1: Así es.
0: El sonido, y trae también un carácter también bastante particular en lo que es la imagen de una banda de punk, pero que ahora están más tirados al rock and roll y también a la fusión, ¿no? Porque están haciendo una cosa también por ahí un poco más pop que hemos escuchado. Pero lo mejor para ellos, como siempre, para Alexis y compañía, para los 6 Voltios que han estado sonando aquí hoy con dos temazas.
1: Así es. Y quería comentarles una noticia triste, al menos para mí, me imagino que para mucha otra gente también. Ha fallecido de manera intempestiva Sam Neill, que es el actor que... Si la gente no conoce el nombre, él era el que protagonizaba las películas de Jurassic Park, el científico que no se podía ver con las computadoras, que no tenía suerte o afinidad con los niños. Él, Sam Neill, que también cuando era mucho más joven hizo la segunda parte de La Profecía, si no me equivoco. Y bueno, ha tenido muchas otras películas, El Joven Centenario, El Hombre Centenario o algo así con Robin Williams. Bueno, él ha fallecido, aparentemente ha sido una cosa natural, evidentemente, pero tal vez un infarto, no lo sé. Pero no estaba enfermo y ha fallecido Sam Neill, para todos aquellos que éramos fans.
0: ¿En La Profecía qué cargo?
1: Él era el anticristo.
0: Ah, no te creo.
1: Claro,
0: ¿no
1: él era. ¿Ah?
0: No era cura, ¿no?
1: No, no era Julio.
0: Bueno.
1: Vivir un poco.
0: Vivi. Oye, escúchame, tenemos que contar también a la gente, bueno, que en paz descanse, gran actor.
1: Ah, sí.
0: Tú eres cinéfilo, pues, ¿no, Cucho?
1: No tanto, pero sí tengo
0: justo
1: algunos.
0: Estamos hablando hace un ratito de esta película de... ¿Conoces a Joe Black?
1: Claro, Meet Joe Black, con Brad Pitt y Anthony Hopkins.
0: Qué buena película, ¿no?
1: Extraordinaria, la actuación de Hopkins, como siempre. Y Brad Pitt hace un papel muy simpático ahí, sí, como la muerte.
0: ¿Te acuerdas de esta película, Érase una vez Hollywood?
1: Claro.
0: Qué buena esa, ¿no? De sí, Brad Pitt sí, también, que está sí. También está Leonardo DiCaprio, pero sí. Es de Quentin Tarantino, es.
1: De Tarantino, sí.
0: Qué buena esa.
1: Buenísima.
0: Pero hay una segunda parte.
1: Así ¿ah, es?
0: No que en realidad no la he visto, pero sé que la primera que relata un poco casos, situaciones de Hollywood, pero de una forma desde el punto de una recreación y de la fantasía de Tarantino, con la muerte de la esposa de un productor de cine, ¿no? ¿Cómo se llama este pata? Que pasó en los 70s. Polanski.
1: Polanski, ah.
0: Claro, ¿cómo se llama? Que mataron a su mujer.
1: Que mataron a Sharon Tate, pues. Exacto. A su mujer y a su hijo.
0: Claro.
1: El clan Mason, pues. Exacto. Charles Manson.
0: Y hay una secuencia en Érase una vez Hollywood de que rehace una recreación de esa situación. Pero es bien loco porque hay otra. O sea, la película es tremenda. Después hay una parte donde recrean a Bruce Lee con una pelea con Brad Pitt.
1: Sí, sí.
0: Los detrás de cámara.
1: Sí.
0: Que es buenísima.
1: Alucinante.
0: Es buenísima. Mis respetos, Quentin Tarantino. Vean, por favor, esto era ese uno de Hollywood. Bueno, tenemos que hacer mención de que el viernes pasado se realizó en el Teatro Municipal la gala de la final del concurso de la canción para el Papa. Que, bueno, tiene un gran ganador. El doctor Armando Macedo entregó el premio de Updike a su lado, ministro de Producción, de Cultura, y así como el Cardenal. Magnífico trato brindado por parte de la producción de IRTP para todos los convocados y todos los participantes. Y bueno, el Updike también estuvo presente. Así que mis felicitaciones al ganador, que va a estar, no sé que esté en el anonimato, sino que no tengo ahorita el dato. Bueno, sigamos con el programa. Esto que viene es con Aliados.
1: Aliados.
0: Aliados de Pepe González.
1: Piernas enredadas.
0: Sí. Qué mañoso, ¿no, mi compadre?
1: Sí.
0: Mañosito, ¿no?
1: Mañosón.
0: Mañosón, ¿no? Bueno, Aliados y Prisioneros suena aquí en lo mejor de todo, 100% Rock y Pop Nacional.

0: esta canción de los
1: aliados
0: de Pepe González.
1: Pepe González, el hombre del cabello.
2: Del cabello dorado.
1: El cabello dorado, el cabello, la envidia de las féminas, ¿no? Sí. Lo ven y dicen, qué lindo cabello, como quisiera yo tenerlo.
0: Y antes era peor, ¿ah?
1: Sí,
0: claro, después tenía más. Ya un poco más jovencito, pero era la envidia de las nenas. Sí,
1: así es.
0: Bueno, bueno, el cabello más lindo del rock nacional.
1: Oye, antes de irnos, queríamos compartir con ustedes una noticia que ya tiene algunos días, pero rápidamente. La FDA, que es el organismo en Estados Unidos que aprueba los medicamentos, es decir, qué medicamentos pueden o no pueden entrar al mercado, ha aprobado, ha dado luz verde al primer ensayo clínico en humanos de una terapia de reprogramación celular para revertir el envejecimiento. Para tratar de explicarlo lo más rápidamente, se trata de una cosa muy sencilla. Nuestras células van envejeciendo irremediablemente, ¿no? Empiezan jóvenes y se regeneran generalmente las células, ¿no? A lo largo de la vida. Pero llega un momento en que esa programación para regenerarse se acaba. Y entonces las células empiezan a envejecer. Bueno, el premio Nobel japonés, el doctor Yamanaka, genetista, logró encontrar la manera de reprogramar la célula, o lo que diríamos reiniciarla. Ajá. Es decir, olvídate de la orden que tienes de envejecer y vamos a empezar de cero. Eres nueva, la célula es nueva. Ya las pruebas se han hecho en ratones, por ejemplo. Ratones viejos que estaban ciegos por glaucoma, donde el nervio óptico estaba totalmente dañado. Ajá. Y el nervio óptico se ha restituido y los ratones han podido ver.
0: Impresionante.
1: Imaginen ustedes las implicaciones médicas que tiene este descubrimiento de Yamanaka, o bueno, estas pruebas que ellos están haciendo, y ahora ya se está probando en humanos. Este periodo va a ser de aproximadamente 5 años. Y bueno, esperemos a ver los resultados, ¿no? Es interesante. Como me decía Coqui, ¿podré tener cabello nuevamente? No, tú sí tienes cabello. Yo podré tener cabello. ¿Podré tener cabello negro nuevamente? Pero cómprate un tinte.
0: No, pero es una buena noticia claro. para el mundo entero. Bueno, ¿cuántas veces se podrá uno
1: resetear?
0: Sí.
1: A mí, ¿sabes qué me parecería fantástico? Que hagan eso con las cuerdas vocales de Paul McCartney.
0: ¿Ah, sí?
1: Si lo pudieran reprogramar a cuando tenía 40 años escuchar que cante como cantaba cuando tenía 40 años, sería feliz.
0: Bueno, yo propongo para resetear a Julio Andrade para empezar de cero con él.
1: Y
0: vámonos, entonces.
1: Ya nos vamos, Víctor. Chao, chao, chao.
0: Hasta mañana. Chao, muchas gracias. Saludos a Julio.

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0: irreversibles, y para luchar contra esas situaciones irreversibles, ¿no? La inversión es demasiada y la mayoría de peruanos no tiene los recursos económicos para ingresar a un sistema de medicina reparativa, es decir, cuando ya te dio el derrame cerebral, cuando ya te dio el infarto cardíaco, cuando ya has tenido una fractura de pelvis, ya allí, ¿qué vas a hacer? El gasto es muy grande y la gente no tiene dinero, ¿ok? Bueno, vámonos a un pequeño corte y volvemos.
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0: Bien, queridos amigos, continuamos y aquí vamos a tratar un tema que es bastante importante y donde cada uno de ustedes puede aprender algo que les sirva de por vida. Todos tenemos una madre, indudablemente todos tenemos una madre. Todos o la mayoría tenemos una pareja, una esposa, hijas y familia, mujer. Cuando llega la etapa de la menopausia, donde la mujer ya pierde la capacidad de menstruar, generalmente eso se da en promedio a los 50 años, en promedio, ¿ok? Y a veces la menopausia se presenta bruscamente o se presenta lentamente. Pero pasado un buen tiempo en que la paciente ya dejó de sangrar, ¿no? Ya ha pasado un tiempo, vamos a decir un año, y la paciente tiene 47, 48, 51, ya. Ahí puede variar un poco la edad. Pero cuando pasa un año, ya podemos decir, bueno, es una mujer que está menopáusica. Ese es el punto que quiero que ustedes recuerden, porque ustedes pueden salvarle la vida a algún familiar, a alguna persona que ustedes conozcan. ¿Por qué? Porque el sangrado postmenopáusica es el tema que va a tratar el doctor Gastón Mendoza de Lama. Es importante que ustedes que me están escuchando aprendan esta lección, que es muy fácil. Toda mujer que ya está en menopausia no tiene por qué sangrar. Y si sangra, la situación es muy importante y hay que hacer una buena investigación para evitar complicaciones. Entonces, el tema de hoy día es sangrado o hemorragia posmenopáusica. Ninguna mujer debe desangrar después que ya pasó su etapa normal y ya está en clara menopausia. Entonces el doctor Gastón Mendoza nos va a dar una charla amplia al respecto. Gastón.
1: Gracias por la invitación, Armando. Bueno, a ver, primero, ¿qué es menopausia? Una mujer, como bien tú lo has referido, Armando, tiene que pasar 12 meses sin sangrar, entre los 45 y 50 años. La mujer pasa 12 meses sin sangrar, ya está en menopausia, entonces esa mujer, punto uno, no puede volver a sangrar. Hay una enfermedad, Armando, ahora, que es el cáncer de endometrio. El cáncer de endometrio es... está creciendo exponencialmente. Recordemos... que en Perú el primer es cáncer de mama.

0: le sigue cáncer de cuello uterino y el cáncer de endometrio en unos años, en unos, yo calculo 20, 30 años, va a ser tan importante como el cáncer de mama. ¿Por qué? Porque tenemos cosas con el el tamaño, la altura endometrial debe ser después de la menopausia de 4 a 5 milímetros, 4 a 5 milímetros. Si esa altura del endometrio ha crecido, si el endometrio ha crecido, cuidado, Armando, podría haber una hiperplasia endometrial. ¿Y qué es una hiperplasia endometrial? Es un crecimiento de las células que revisten el endometrio, la parte interna del endometrio, comienzan a crecer, a crecer, a crecer, y cuando son, ya tienen 10 milímetros, casi un centímetro, la posibilidad de cáncer es muy importante. ¿Qué te parece?
1: Ok, me parece interesante que se remarque eso, porque, Gastón, para que lo repitas una vez más, una mujer que ya tiene 58 años, ya pasaron por lo menos 6, 7 años de que no ha sangrado nada. Y de pronto, ¿no? Comienza a sangrar, ¿no?
0: Muy, pero muy peligroso.
1: ¿Qué es lo que esa paciente tiene que hacer?
0: Primero entender que eso no es normal. La primera cosa es entender que el sangrado postmenstrual no es normal. Si no es normal, está ante un problema. La segunda cosa que hay que hacer es identificar el problema. Lo que tiene que hacer es ir a un ginecólogo, un cirujano oncólogo, un gineco-oncólogo y hacerse examinar. Y el primer examen es la ecografía, o sea, el examen clínico es colocar el espéculo a ver si el cuello uterino está limpio. Y el primer examen que se debe hacer es una ecografía transvaginal. ¿Para qué es una ecografía transvaginal? Para evaluar cómo está el útero por dentro, cómo está el endometrio. Porque a veces también una causa, la principal causa de sangrado postmenopáusico no es cáncer, ¿verdad? Es atrofia endometrial, que el endometrio se cae y que puede provocar un sangrado. Pero no lo dejen pasar. ¿Cuál es el problema? Que la paciente dice, uy, he sangrado, y después le pasa en 3 o 4 días, no, ya no vuelvo, ya no he vuelto a sangrar. Y después de 4 o 6 meses le vuelvo otra vez. Y después de 2 a 3 meses le vuelvo otra vez. Después, al menos, hasta que comienza a sangrar de manera continua. Ahí estamos en un problema. Cuando tiene esto la paciente, automáticamente, es más, no hay que esperar que sangre. La mujer todos los años debe evaluarse con respecto a la edad ginecológica, las mamas y el útero.
1: Ok, en tu experiencia, ya no en la literatura ni en los congresos, en tu experiencia, tú tienes buena memoria. ¿Cuál ha sido el diagnóstico principal de tus pacientes que han acudido a tu consultorio y que llegaron con una historia de sangrado postmenopáusico? ¿Cuál ha sido finalmente el
0: De 100
1: diagnóstico?
0: pacientes que tienen sangrado postmenopáusico, en las cuales se demuestra que hay un crecimiento del endometrio, el 60-70% tienen hiperplasia, 30% tienen cáncer.
1: Y 30% es un indicador alto.
0: Alto, es muy alto. Pero lamentablemente las pacientes dicen, no, ya dejé de menstruar, entonces ya no tengo por qué, ya no tienen por qué examinarme los genitales. Eso es falso. ¿Por qué? Porque no solo hay cáncer de endometrio, Armando, hay cáncer de ovario. Hay cáncer de trompa, hay cáncer hay sarcomas uterinos, hay cáncer de endometrio y hay cáncer de cuello uterino. Entonces, hay muchas neoplasias en la paciente mujer, claro que sí, en el órgano reproductor. Como repito, cáncer de ovario puede haber cáncer de trompa, puede haber cáncer de trompa, sarcoma uterino puede haber sarcoma uterino y cáncer de endometrio. Y también cáncer de cuello uterino. Entonces, el sangrado postmenopáusico es anormal, no es frecuente que esto suceda. Cuando esto sucede, tiene que ir inmediatamente al médico, sin duda alguna, porque una cosa es diagnosticar una hiperplasia endometrial y otra es diagnosticar un cáncer. Entonces, son situaciones completamente distintas. ¿Qué hacemos cuando vemos que el endometrio está crecido? Hacemos una histeroscopía o una histerectomía más biopsia por congelación.
1: ¿Cuánto cuando a una paciente le hacen una ecografía del útero y en la parte interna, ¿no?, está el endometrio, para que la mujer lo entienda, es como, cuando abrimos una palta, la cáscara que está pegada a la parte interna, eso vendría a ser el endometrio.
0: Esa a la pepa, ¿no?
1: Sí.
0: Esa cascarita. Telita, esa cascarita de la pepa, eso sería, es un buen ejemplo, no se me ocurrió. ¿Ya? Pero esa cascarita que de la pepa de la palta, que es finita, ¿ya? Se multiplica, debe ser, mira, 4 milímetros, 5 como máximo, ¿eh? De repente tiene 8, de repente tiene 10, de repente tiene 15, de repente tiene 20, de repente tiene 25, de repente tiene 30 milímetros. Ahí la posibilidad de encontrar cáncer es muy, pero muy alta. Cuando tiene 10 milímetros, hay posibilidad de que tener cáncer. O sea, cuando de 4 o 5 se ha multiplicado en tamaño, claro, pero la mayoría de veces son hiperplasias. Como te digo, 60, 70% son hiperplasias. Ya por encima de 10, de 15, de 20, ya tiene 20 milímetros el endometrio y no, eso es casi seguro que sea cáncer.
1: Ahora, ¿existe alguna relación que tú hayas detectado, que esté en la literatura, de qué tipo de mujeres puede tener una tendencia a ser una hiperplasia? De repente la natalidad, de repente la natalidad cero, que nunca haya tenido hijos, de repente el haber tomado anticonceptivos toda su vida, de repente haber tenido un cáncer y haber salido de eso. ¿Hay algún dato que tú has recogido?
0: Con respecto a lo último, las pacientes que tienen cáncer de mama y están tomando, por ejemplo, tamoxifeno, anastrozol, que son terapias que pueden ocasionar que el endometrio comience a crecer. Paciente con cáncer de mama, que es receptora de hormonas, de antihormonas, tipo tamoxifeno, anastrozol o lo que fuera, hace que el endometrio comience a crecer. Entonces, por eso, una paciente con cáncer de mama no solo se deben examinar las mamas. Es un conjunto, hermano, que es una falla que tenemos. Acá hay mastólogos, ginecólogos, eso ya no va a existir. Es mastología más ginecología juntos. Como decía el gran maestro Cáceres, ¿no? El que creó el Hospital de Neoplásticas, doctorcito, tiene a la mujer ahí desnuda, examínele las mamas y los genitales. Why not? ¿Por qué no? Así se debe hacer. Y se ha visto, hay una relación estrecha, ya documenté en la literatura que más o menos el 10% de pacientes con cáncer de mama que se someten o que están tomando antihormonas pueden hacer cáncer de endometrio, por una parte. Dos, las pacientes que son gorditas. Acá tú sabes que las peruanas cocinan deliciosamente, pero son bien taipadas, como dicen, ¿no? Gorditas. Entonces, en una paciente obesa que por cuestión, o sea, que tiene bastante tejido adiposo, ¿ya? Tiene gran influencia hormonal. Entonces, las pacientes gorditas, ¿ya? Que están con sobrepeso, tienen más posibilidades postmenopáusicas, más posibilidades

0: mujer peruana después de la menopausia.
1: Cáncer de mama.
0: Cáncer de mama.
1: Sería, bueno, acá, lo que pasa es que la estadística no es muy cierta. Sería cáncer de cuello uterino, endometrio o endometrio y cáncer de cuello uterino que iban peleándose. O sea, ahorita todavía hay muy poco. Pero nuestras datas son malas. ¿Ya?
0: Pero, bueno, la data puede ser mala, pero tú evalúas...
1: Yo veo cáncer, en primer lugar, cáncer de mama, segundo lugar, cáncer de cuello uterino, tercer lugar, cáncer de endometrio.
0: Cáncer de endometrio.
1: Ya, y abajo cáncer de ovario. ¿Ya? Y conforme pasan los años, ocurre exactamente lo contrario. Mientras de 50 pasamos a 60, de 60 a 70, de 70 a 80, porque ahora la gente vive más, hay más posibilidades de tener alguna forma de cáncer. Armando, por una razón bien sencilla, que conforme avanzan los años, el cuerpo envejece y... Ejemplo, los mediadores bioquímicos, por ejemplo, o las proteínas que controlan el crecimiento celular, pierden su eficiencia. Ejemplo, hay una proteína que es el P53, que cuando detecta una célula que se está multiplicando muy rápido, la controla, la congela. Pero eso P53 con el tiempo falla. Entonces, no puede controlar las duplicaciones celulares que se descontrolan. O sea, el feedback desaparece. Entonces, por eso es que a más edad, más neoplasias malignas. Por eso, a más edad debe exigirse un mayor control de todas las neoplasias. No solo para la mujer mama, cáncer de cuello uterino, cáncer de endometrio, cáncer de ovario, cáncer de trompa. No. Podría haber cáncer de hígado, podría haber cáncer de estómago, podría haber cáncer de colon, principalmente.
0: Los pacientes, muchos han escuchado de que en el cuerpo se pueden investigar la cantidad de unas sustancias que nosotros los médicos le hemos puesto de nombre los marcadores tumorales. Aquí... Entonces, se supone de que una persona que está sana no debería tener esas sustancias y debería estar limpio. Y cuando aparecen estas sustancias que se llaman marcadores tumorales, obviamente hay una gran posibilidad de que se esté desarrollando un cáncer. La pregunta a tu especialidad y a tu experiencia, ¿qué tan eficientes son estos marcadores
1: tumorales?
0: Mira,
1: para próstata son súper archieficientes. Ejemplo, la próstata solo la tienen los hombres y el PSA solo lo fabrica la próstata. Entonces, si yo encuentro un PSA, que es antígeno prostático específico elevado, yo sé que la próstata está enferma, porque el único sitio del organismo, el único tejido que fabrica PSA es la próstata. Pero en cáncer de ovario, en cáncer de endometrio, en un cáncer pélvico, los marcadores tumorales son inespecíficos. Inespecíficos. Vamos a suponer cáncer de ovario. ¿Qué marcadores expresa el cáncer de ovario? En mujeres de mayores de 40 a 45 años, el CA125. Entonces, si se eleva el CA125, que es un marcador tumoral para cáncer de ovario, yo diría... Todas las pacientes que tienen marcador, el CA125 elevado, tienen cáncer de ovario. Falso. Porque puede haber una tuberculosis genital, tiene el CA125 elevado. Puede haber una endometriosis, tiene el CA125 elevado. Podría haber una infección pélvica, podría hacer que el CA125 esté elevado. O sea, los marcadores tumorales en algunas situaciones son inespecíficos. La gran simuladora en todo es la tuberculosis. Yo he visto... Me ha pasado, he operado un probable cáncer de ovario y resultó siendo una tuberculosis. Entonces, nosotros tenemos que usar nuestro conocimiento, la tecnología y, si Dios quiere, que el paciente venga pronto. Porque a veces, Armando, dejamos pasar mucho tiempo. Mira, hoy acabo de atender, que me moró un poquito, acabo de atender una paciente que tiene cáncer de mama en el Seguro Social. ¿Sabes cuándo lo han diagnosticado? Enero. Ha pasado enero, febrero, marzo, abril, mayo, junio. Estamos en julio y no tiene tratamiento. ¿Qué tal? Y lo digo con dolor porque yo he trabajado en el Seguro Social. Porque somos demasiado lentos para hacer los procesos. ¿Por qué en Detecta todo se hace en un día? Viene la paciente, oye, llegó la paciente, veo su resultado, le tomo una mamografía 3D, ecografía, pin, ya sé qué es lo que tiene, mañana le estoy operando. ¿Por qué esa rapidez no la tienen los hospitales? Si tienen buenos médicos, buenos equipos también,

0: en los hospitales, en algunos hospitales. ¿Por qué no lo hacen así? Yo no lo sé. Que lo podrían hacer, sin duda alguna.
1: Ok. Antes de ir a un corte y entrar a otro tema de tu especialidad, quisiera tu opinión, porque tú eres el CEO, llámese director, gran jefe de la clínica Detecta, y yo sé que en tu clínica tú formas médicos generales y formas para que sean especialistas.
0: Y subespecialistas.
1: Y subespecialistas. Okay. Entonces, mucha gente, colegas, pacientes, me pedían que yo me pronuncie sobre este proyecto de ley que hay, que está por ser ratificado, para que se nombre especialistas a quienes no han seguido académicamente esa formación. Y yo ponía de ejemplo de que, por ejemplo, el médico que más falta en todo el Perú es el médico anestesiólogo. Y tú no puedes aprender a ser anestesiólogo leyendo un librito o viendo películas o filminas, porque lo que te da la calidad de médico anestesiólogo es el estar en la cancha, en el acto médico, compartiendo las complicaciones que se presentan y ver cómo resolver, porque ahí tú tienes que resolver en segundos, ¿no? Si no, el paciente se te va. Entonces ponía yo eso como ejemplo y yo daba como una salida, que incluso la dije en el debate presidencial en la cual me tocó participar. Yo decía, yo creo que una solución que no se ha explorado es que las clínicas de gran capacidad, de conocimiento, de experiencia, de equipo que tiene, podrían tranquilamente formar a estos médicos para especialidad, y el Estado que le deduzca del pago de los impuestos. Yo creo que eso es una fórmula posible, responsable y sobre todo fáctica, porque ya existe, como es el caso de la clínica Detecta. ¿Cuál es tu experiencia en eso?
0: Mira, nosotros en la vida no estamos solo para ganar dinero, no tiene sentido. Uno nace desnudo y se muere desnudo. Tenemos que dejar un legado. Detecta Clínica forma internos de medicina, forma especialistas y forma subespecialistas. ¿Tú sabes cuántas clínicas en Perú hacen eso? Entre 8 y 12 clínicas. Tenemos, creo que 2.000 o 3.000 clínicas en todo el país. ¿Faltan médicos especialistas? Por supuesto que faltan médicos especialistas. ¿Que necesitan capacitación? Necesitan capacitación. Pero el Estado tiene que entender que él solo no puede. No se puede. ¿Por qué? Porque ¿cuántos hospitales nuevos hay en Lima? ¿Cuántos hospitales nuevos hay en Lima, hermano?
1: Ninguno. ¿Nuevos?
0: ¿Nuevos? Ninguno.
1: No hay, pues.
0: Entonces, ¿dónde van a formarse estos chicos? Antes, ejemplo, y lo digo con dolor, el Instituto de Enfermedades Neoplásicas era la élite del conocimiento en oncología en Sudamérica. Hoy día no. Y lo digo con pena. Porque han habido cosas, ahora ya el Hospital de Neoplásicas no tiene la mejor tecnología y me duele, porque ahí yo me formé. ¿Y sabes qué pasa? Que no entendemos que la medicina es conocimiento y el conocimiento está ligado a la tecnología. No puede haber un hospital de élite sin tecnología de primer mundo. No existe eso. Es como cuando me dicen en Cuba la medicina cubana es buenísima. Falso. Completamente falso. Cuba da pena la medicina. Un ejemplo bien práctico para que tengan idea. Un mamógrafo de última generación, 3D, ya nuevecito, cuesta más o menos $500,000. En Cuba, ¿hay siquiera un mamógrafo 3D? No hay. Entonces, ¿cómo pueden ver el cáncer de mama si no tienen la mejor tecnología? No se puede. Cada institución, ejemplo, yo, Armando, el día 18 de julio, me voy a... Ya, lo dejamos para después.
1: Ok, vamos a continuar esta charla y después tocar otros temas médicos. Vamos a hacer un corte y volvemos.

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Vamos a terminar esta pregunta que yo le hago al doctor Gastón Mendoza en su condición de gerente general de una conocida clínica en el Perú, donde yo le pido, en base a lo que

0: pasado por una capacitación que es la que corresponde. ¿Tenemos una llamada? Bueno, vamos con una llamada y después el doctor Gastón Mendoza nos hace el favor de... Ingrid desde Barranco. Hola Ingrid, ¿cómo estás?
1: Muy buenas tardes. Una consulta, mira, yo soy paciente del doctor Gastón. La verdad que muy, muy, muy buena atención en la clínica de Tecta. Yo quería hacer una consulta, doctor, porque justo mañana voy a llevar a un familiar y quiero hacerle lo que es el paquete de prevención. ¿Cuánto tiempo se espera después de...?
2: Un Papanicolaou con una paciente que está menstruando no es lo indicado. Pero yo tengo que tener, Armando, mucho cuidado al contestar esta respuesta. Idealmente, después de que venga la última gotita de sangre, tiene que pasar 5 días, 7 días. Pero, ojo, hay pacientes que tocan la puerta en los hospitales y dicen, estoy sangrando. Ya. Ah, no, señora, tiene que venir cuando no está sangrando. Pasa un mes y la paciente vuelve a tocar la puerta y se pasan 5 años. Nunca la recibieron. En un hospital, yo diría que no me importa si sangra o no sangre. Ese es el día para hacerle. ¿Por qué? Porque hay pacientes que tienen cáncer de cuello uterino, Armando, y le cierran la puerta. Nunca son examinados. Yo sé una paciente que ha estado 5 años tocando la puerta para que le hagan el Papanicolaou y nunca lo hicieron. ¿En qué terminó la pobre mujer? Con un cáncer de cuello uterino súper avanzado y se murió.
0: Ok, para responderle a Ingrid, porque escuché que tenía problemas para escuchar lo que decía el doctor Gastón Mendoza. A ver, digamos que la idea en común, diría pues, una paciente que va a hacerse un Papanicolaou, el médico le diga que venga cuando no está sangrando para yo tener un campo limpiecito y que nada me obstruye la visión. Eso podría tener cierta relevancia. Pero el día a día, la práctica, te dice que hay que mujeres que sangran y sangran y sangran y con ese cuento pierden la oportunidad de hacerse un examen. Y finalmente, que sangre o no sangre, a la hora que le haces el procedimiento del Papanicolaou, si es cáncer, va a salir. Por lo tanto, el doctor Gastón recomienda en su experiencia de que una mujer que va a hacerse un examen debería ser evaluada y nos va tan mal en el control de cáncer de cuello uterino, nos va tan mal, pero tan mal, de que no deberíamos nosotros agregar barreras para llegar a un diagnóstico. Eso también es mi opinión.
2: Sí, estamos completamente de acuerdo. El mejor tiempo para evaluar al paciente es cuando lo tiene está frente a uno, ¿no?
0: Bueno, rápidamente, tú, para que termines la consulta que te hice sobre la propuesta que desde un tiempo hice, que para poder paliar en parte la falta de especialistas en el Perú, mi propuesta es de que el Estado le toque las puertas a las clínicas. Mira, y le diga, ya que yo no puedo, ayúdame tú.
2: Pero de eso se trata, Armando. O sea, los peruanos estamos para sumar, no estar divididos. Me molesta, me duele cuando dicen medio Perú está con A, medio Perú que está con B. Eso no sirve. Acá tenemos un... A ver, la nación tiene un problema. Faltan médicos especialistas, bacán. ¿Dónde? ¿Dónde? ¿Cómo lo podemos hacer? Hay hospitales, se han creado nuevos hospitales, poquísimos, Armando. En el Perú pensarán que, okay, no sé.
0: No hay.
2: No hay. En Lima no hay ningún hospital nuevo. O sea, ahí será uno o dos. Creo que hay uno en el Cono Norte, el Cono Sur, perdón. ¿Ya? Pero son poquísimos. ¿Qué tenemos que hacer? Abrir la puerta y hacer que las clínicas, que hay muy buenas instituciones privadas de salud, abran sus puertas para el residentado médico. Y es más, porque a las clínicas no nos conviene, por cada residente, Armando, se paga 9.500 soles mensual. En Detecta, los residentes de Detecta son chicos que están haciendo la especialidad. ¿Por qué las clínicas grandes no lo hacen? Porque les cuesta pagar 9.500 soles mensuales por un médico residente. ¿Ya? Y pagan médicos de 3.500, de 4.000 soles. Y en clínicas muy, pero muy grandes y muy prestigiosas, ¿no? Como tú dices, hacer con el impuesto a la renta, se pagan a los médicos residentes y se acabó el asunto. Pues tenemos que ser prácticos. Pero los congresistas y a los que salen, pues, no han sido malos, han sido re malos en general. Los nuevos que entren, vengan con soluciones. No queriendo dar todo gratis. Eso no sirve. Ante un problema, una solución, pero una solución decente, una solución programada, una solución que convenga a todos. Esa es mi opinión.
0: Ok, bien, vamos a aprovechar estos minutos que nos quedan para que hables en tu especialidad de algo que hasta ahora hemos hablado, pero que también es bastante, bastante común en la paciente, mujer, la fastidiosa endometriosis. ¿Qué es la endometriosis? ¿Cuáles son los síntomas principales y cuál es el tratamiento?
2: Mira, hace... Yo siempre cuento de lo que me pasa, ¿no? Hace 5 o 7 días operé con una paciente con endometriosis complicada. Pobre mujer, felizmente que todo salió bien. La endometriosis afecta al 10% de las mujeres. Si yo tengo 100 mujeres, por lo menos 10 tienen endometriosis. Y de esas 10 que tienen endometriosis, el 10% tiene endometriosis súper archi complicada. ¿Qué es la endometriosis? La endometriosis es el crecimiento del tejido interno, el tapiz interno del útero, ese tejido que sale por la vagina con la menstruación. A veces ese tejido comienza a crecer dentro de la pelvis, encima del ovario, encima de la vejiga, encima del útero, encima de los intestinos, en cualquier parte del organismo. Y ese tejido endometriótico que crece dentro de la pelvis origina que las estructuras se peguen, es como un chicle. Pega los intestinos. Ejemplo, en esta paciente que operé, el útero estaba pegado al colon. Y yo le digo, a ver, sepáralo. Es, Armando, muy difícil. Felizmente lo pudimos hacer porque tienes que ir despacito, despacito, con unas pinzas especiales, con unos instrumentos muy sofisticados, lento, tener al cirujano general al costado, tener al urólogo a un costado, ponemos unos dentro del ureter, el ureter es la manguerita que conecta el riñón con la vejiga, ponemos unos tutores que prenden luz. O sea, el ureter, que es un tubito que se daña con mucha frecuencia en pacientes con endometriosis complicadas, se llena de luz. Es como si tuvieras una manguera iluminada, entonces ya es fácil. Entonces yo lo veo, el ureter iluminado, lo separo y ya no tengo ese problema de seccionar el ureter.
0: Nos llama María desde La Molina. ¿Cómo estás, María? ¿Cuál es tu pregunta?
3: Buenas tardes. Tengo una pequeña inquietud. Hará cuestión de 2 años, aquí en el hospital de Alcántara, me hicieron un papanicolaou, me dijeron que había una revisión. Bueno, dije, perfecto. Y me revisaron, pocos meses después me llamaban de parte del hospital, pero en Miraflores. Una obstetra me dijo, usted tiene cáncer al útero. Entonces yo le dije, doctora, pero si yo no tengo útero. El hecho es que me revisó de una manera terrible, que me dejó tan adolorida, y no, yo no tengo útero. Y bueno, se dice a mi casa muy preocupada y hasta ahora sigo pensando por qué me dijeron que yo tenía cáncer. Si yo no tengo útero, o hay alguna forma de que uno todavía puede tener cáncer. A mí me sacaron en el 2007 el útero y el ovario izquierdo debido a una mala praxis que me hicieron también en una clínica ¿cómo se llama esta avenida? Una doctora que me dijo que me hacía una ablación. El hecho es que me había dejado el útero como un chicharrón, que es lo que me dijo el doctor que me operó, que me sacó el útero. Me dijo, ¿qué es esto que le he sacado? Era un pedazo de chicharrón. Y también le he sacado el útero. Le he sacado el ovario izquierdo. Pero de todas maneras, yo siempre pienso y digo, ¿por qué me dijeron que tenía cáncer? ¿Pueden haber células cancerígenas ahí? Bueno, yo tengo ya 78 años, estoy bien. A veces voy porque me hagan una revisión, pero ni me revisan. Y bueno, tengo pequeños deseos de al tanto, no sufro de ninguna infección. Gracias a Dios, soy sana, pero siempre pienso, ¿por qué salieron ese análisis que yo tenía cáncer?
0: Ok, gracias por participar. El doctor Gastón tratará de dar una explicación.
2: La pregunta, Armando, es muy buena. A ver, le explico, señor. Según lo que he escuchado, a usted le han hecho una cauterización antes de la operación, hace muchos años cuando le sacan el útero. Pero si le han hecho una ablación, una cauterización, es porque probablemente ella tenía un precáncer. ¿De acuerdo? Entonces le han sacado el útero, ¿ya? Y uno piensa, no, yo tengo algo, mi útero está enfermo y ya me quitaron el útero y ya no tengo cáncer. Cuidado, porque el cáncer de cuello uterino compromete a veces la vagina. A veces hay lesiones en la vulva, porque la infección que origina el cáncer de cuello uterino es una enfermedad, es originada por un grupo de virus. Los virus pueden concentrarse en el cuello uterino, que es un órgano sensible a ser dañado por los virus, pero también en la pared de la vagina. Si alguien le evaluó ya, la obstetra, que hay obstetras muy entrenadas, y vio algo raro, bien, no es malo. El problema es cuando no las examinan y dicen, no hay nada, no hay nada. No, si alguien, si una obstetra o algún profesional de salud vio algo raro, entonces vaya con un especialista y que le hagan una colposcopía. Porque a veces, en la cúpula vaginal, que es la cúpula vaginal, el tejido que queda después de la histerectomía, pueden aparecer lesiones preneoplásticas, claro que sí. Entonces hay que tomar esto con precaución. Yo le aconsejaría que visite a un médico experto, a un oncólogo, un gineco-oncólogo, para que estudie su caso y si es necesario le puedan tomar alguna biopsia.
0: 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Nos vemos el día de mañana. Chao.

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1: Bienvenidos amigos de Radio Inspiración a nivel nacional. Yo soy Mónica Love, desde Gainesville, Florida, para todo el Perú. Y vamos a dar inicio con esta canción.

La canción El reloj, popularizada por Luis Miguel, tiene una historia detrás relacionada con el compositor Roberto Cantoral y su experiencia durante una gira con el trío Los Tres Caballeros. La canción expresa la angustia de un amor pasajero que está a punto de terminar, personificando al reloj como testigo del paso del tiempo y la inevitable despedida. Soy Mónica Love, con lo mejor para ti. Un momento para recordar. ¿Dónde estabas tú cuando esta canción era número uno?

de los discos más vendidos en Lima, Corazón en Quiebra, canción de Armando Macé, grabado el año 2015 del álbum Buenos Tiempos, género pop. La canción que voy a presentar a continuación lleva por título América Último Refugio, considerada en el mundo como un himno a América de la inspiración de Armando Macé. Y vamos a presentar un double play, una canción en la voz de dos grandes intérpretes, Manolo Galván de España y Armando Macé. La canción América Último Refugio.

0: agresivo que conoce el cuerpo humano es el cáncer de lunar, el melanoma maligno. Por eso, ten mucho cuidado de los signos de un cáncer que viene de un lunar. Aquí te voy a decir. Si el lunar pica, mal pronóstico. Si el lunar crece, mal pronóstico. Si el lunar sangra, mal pronóstico. Si el lunar crece de tamaño en forma irregular, mal pronóstico. Si el lunar cambia de color, mal pronóstico. Así que es importante que tú cheques este lunar, y si es un lunar medio sospechoso, es mejor que te lo saques y vivas tranquilo. Cuídate.
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Una de las grandes producciones de Disco Ciemsa, la composición de Armando Macé, Cruzando los dedos, canción que pertenece al año 2017. Soy Mónica Love, desde la ciudad de Gainesville, Florida.

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La canción Si bastasen, un par de canciones, de Eros Ramazzotti, habla sobre la búsqueda de razones para ser más humanos y cuestiona la dependencia de la caridad como solución a los problemas del mundo. La letra expresa la idea de que a veces ni siquiera un par de canciones son suficientes para transmitir la profundidad de ciertas emociones o para cambiar la realidad. Soy Mónica Love, para todos ustedes, desde Gainesville, Florida.

Hola queridos amigos, les saluda el doctor Macé. ¿Alguna vez escuchaste sobre la infección viral llamada herpes zóster? El herpes zóster acostumbra a vivir dentro de un nervio y allí está viviendo durante mucho tiempo esperando un momento en que las defensas del ser humano caigan. Cuando eso ocurre, el herpes se activa y se presenta como pequeñas vesículas separadas, pero después confluyen y siguen un camino que corresponde a un nervio generalmente largo. La infección es muy común en el tórax, en la zona del glúteo y también en la cara, pero siempre es en una mitad del cuerpo, nunca se presenta en ambas partes. Es una modalidad de cómo reconocerlo. Cuídate.

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1: De la gran producción de Armando Macé, cantaba el ítalo-venezolano Piero Di Celli, la canción tema de Estudiante.

La canción Y solo se me ocurre amarte, de Alejandro Sanz, fue escrita como una dedicatoria a su hija Manuela cuando nació. La canción no surgió de una experiencia personal de desamor del propio Sanz, sino de la admiración y el amor que sintió por su hija desde el primer momento. El origen de la canción está ligado a la grabación del Unplugged de MTV, donde se presentó por primera vez. Soy Mónica Love para ti.

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